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1: En este momento, las 6 en punto.
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3: Susan Jocelyn Bell Burnell, nacida en Belfast en 1943, es una de esas mujeres que pertenece a la nómina de quienes merecen el Nobel, pero que no lo llegaron a recibir. Desde niña estuvo en contacto con la astronomía, porque uno de los encargos que recibió su padre arquitecto fue el de mejorar el observatorio Armagh y su biblioteca. Esta primera aproximación a la ciencia, junto con el empujón de un profesor de física de la Mount School en York, le llevaron posteriormente hasta las universidades de Glasgow y Cambridge, donde estudió su doctorado bajo la dirección de Anthony Hewish. El proyecto de doctorado de Jocelyn trataba precisamente de la construcción y utilización de los aparatos necesarios para la observación más precisa de nuevos objetos celestes. Analizaba los datos de los radiotelescopios. Entre ellos, detectó una débil señal que presentaba una regularidad asombrosa. El pulso llegaba exactamente cada 1.3 segundos. Tras descartar que aquella misteriosa frecuencia procediera de un satélite o de una civilización alienígena, Bell llegó a la conclusión de que aquellos latidos del espacio eran indicios de que se encontraba ante algo nuevo en astronomía. Unos objetos que se conocerían con el nombre de púlsares, los restos de la explosión de una supernova. El Comité de los Premios Nobel premió a Sir Martin Ryle y a Anthony Hewish por sus pioneras investigaciones en astrofísica. Sin embargo, la descubridora de los objetos por los que se premiaba directamente a Hewish no recibió el galardón, lo que decepcionó a la comunidad científica.
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4: Mesdames et messieurs, estimados pasajeros, el piloto Humberto Capetillo y la tripulación de esta aeronave les dan la más cordial bienvenida al vuelo Olala con destino a París, capital de la cultura francófona. La duración aproximada del vuelo es de una hora a partir del momento del despegue. Por favor, hagan uso de los cinturones de seguridad y relájense, pues están por experimentar un viaje a la velocidad del sonido por el mundo de la música en francés.
5: Merci et bon voyage.
4: Gracias y buen viaje.

Vamos al segundo bloque, en donde nos encontraremos primeramente con Asiel, un joven rapero suizo que se está abriendo camino en la escena musical francófona con una propuesta que explora temas personales con un toque de melancolía. Así lo podremos comprobar en su tema Soleil. Y a terminar llegará Leo, un cantante francés mejor conocido como Lowe, que el año pasado se dio a conocer al participar en el concurso televisivo de canto Star Academy y que hace unas semanas lanzó una nueva versión de su sencillo de 2024, Dernière Soirée. Y cerraremos ese segundo bloque escuchando Encore une fois, un tema tanto introspectivo como pegadizo sobre las adicciones contemporáneas, en las que unen sus talentos Orelsan, uno de los raperos franceses más populares de la historia, y Jamé, un rapero y cantante francés de raíces camerunesas que en 2024 ganó el premio a la revelación masculina en los Victoires de la Musique, los galardones más importantes de la música en Francia. Escuchemos esas tres canciones y no se despeguen, que este vuelo 884 de Olala apenas comienza. Merci.

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1: estimados pasajeros, a continuación, algunas palabras del piloto de esta aeronave.
2: Estás escuchando Hola La, emisión en la que semana a semana viajamos por lo mejor de la música en francés. Por ejemplo, acabamos de escuchar Encore une fois, colaboración entre Orelsan y Jamy. Antes, Dernière soirée, una nueva versión de este tema de Lowe. Y abrimos el bloque anterior con Soleil, en la voz de Asiel. Pasemos al tercer bloque de nuestro vuelo, en donde escucharemos tres temas catalogados dentro de los géneros urbanos, comenzando con Confirmé, a cargo del rapero francés de origen comorense Dr. Jago, que antes de comenzar su carrera en solitario, participó con su prima La Folie en el dueto de rap Dr. Jago y La Folie. Ese tema se desprende de su más reciente producción EP C'est Bon On. Enseguida llegará Que Black, un cantante y rapero francés de origen congolés que desde su debut en 2015 ha logrado colocar todos sus sencillos en las listas de popularidad francesas, igual que lo ha hecho con el más reciente, Noche, un tema bailable en el que el artista se confiesa y cuenta sus historias románticas más complicadas. Y cerraremos la primera mitad de nuestro vuelo con Héroe, un músico franco-marroquí que confiesa siempre escribir canciones tristes aunque esté feliz. Le tomó 32 años componer en francés y ahora promociona su primer disco EP con el sencillo Tapo Mapo. Disfrutemos de esas canciones, les seguirá un corte promocional y quédense con nosotros, que ese vuelo de Hola La aún tiene más música. Merci.

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1: Entre pensamientos y melodías, nuestro reloj marca las 6:30 minutos.
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1: Mesdames et messieurs, estimados pasajeros, a continuación, algunas palabras del piloto de esta aeronave.
2: Bonjour. Este es el piloto Humberto Capetillo, dándoles la bienvenida nuevamente al vuelo 884 de Olala por Radio UAA 94.5 de FM en Aguascalientes y por Universo en el 94.9 de FM en Colima. Como cada semana, hacemos un paseo por lo mejor de la música en francés. Por ejemplo, en el bloque anterior, escuchamos primero Confirme, a cargo de Dr. Jago. Después, Noche, en voz de Kevlak. Y cerramos la primera mitad de nuestro vuelo con Tapo Mapo, de la inspiración de Héroe. Las y los invitamos a entrar en contacto con nosotros a través de Facebook. Solamente hay que buscar en esa red social nuestra página Olala Radio UAA. Olala se deletrea OH espacio LA espacio LA. Y de esta forma podrán disfrutar de contenido en francés. Estamos en el cuarto bloque de nuestro vuelo y primeramente nos encontraremos con Manon Lisa, una cantante y compositora parisina que nos ofrece un pop dulce con letras poéticas y una voz luminosa. Este año lanzó Le Petit Pêcheur, una canción que narra la historia de un humilde pescador que disfruta de las cosas simples de la vida y se ve confrontado por un hombre de negocios, quien le sugiere que trabaje más para alcanzar una vida de lujo y riqueza. Esta es una reflexión sobre las verdaderas prioridades y el significado del éxito. Enseguida llegará Elliot, un joven cantante francés que ha ganado notoriedad cargando a sus redes sociales sus propias versiones de temas de cantantes como Lady Gaga y Rosalía. Ahora está promocionando una versión bilingüe de La Camisa Negra, tema popularizado mundialmente por el cantante colombiano Juanes en el 2004 y que antes de lanzarse oficialmente ya contaba con más de 1 millón de reproducciones en la plataforma TikTok. Y cerraremos este bloque con Frédéric Carrière, un cantante y compositor quebequense, mejor conocido como Freds, que oscila entre el pop y el hip hop. Cuenta con reconocimiento tanto en Canadá como en Francia y nos presenta su sencillo de este año, Extraordinaire. Disfrutemos de estas canciones y no se despeguen, que aunque da más música en francés, en este vuelo 884 de Olala. Merci.

0: Mesdames et Messieurs,
1: estimados pasajeros, a continuación, algunas palabras del piloto de esta aeronave.
2: Estás disfrutando de Hola La, emisión en la que semana a semana viajamos por lo mejor de la música en francés. En el bloque anterior, escuchamos primero Le Petit Pêcheur en voz de Manolisa. Enseguida, la versión que Elliot hizo de La Camisa Negra. Y cerramos con Extraordinaire, a cargo de Fritz. Pasemos al quinto bloque, en el que conoceremos primeramente a Oria, una cantante francesa de raíces mediterráneas, que en su propuesta mezcla música de esta región del mundo con ritmos orientales y un estilo elegante. Ella nos presenta su sencillo de este año, Soirée Mondaine. Enseguida llegará Teodora, una cantante y compositora franco-congolesa, nacida hace 22 años en Suiza, quien también se hace llamar La Boss Lady. En su propuesta mezcla el pop con el hip hop, R&B, calipso y distintos ritmos caribeños. Su éxito se ve reflejado en la cantidad de producciones en sus redes sociales y sus participaciones en festivales, por lo que fue considerada en 2025 como el fenómeno pop del verano. Ella nos trae su más reciente sencillo, De Mito. Y cerraremos ese bloque con Miki, una cantante que en cuestión de meses se ha posicionado como una de las voces más singulares de la escena pop francesa, además de ser nominada a los premios Victoire de la Musique como artista revelación femenina. Ella se caracteriza por escribir canciones crudas, divertidas y sin filtro. Un ejemplo de ello es su sencillo más reciente, Se Pique un Poco en Meme, en el que habla sobre la supuesta friendzone y lo dulce y a la vez amarga que puede ser la soledad. Disfrutemos de esas tres canciones y no se despeguen, que al terminar estaremos llegando al bloque final de nuestro vuelo. Merci.

0: Estimados pasajeros, a continuación, algunas palabras del piloto de esta aeronave.
1: Estás escuchando Hola La, emisión en la que semana a semana viajamos por lo mejor de la música en francés. Por ejemplo, en el bloque anterior escuchamos primero Soirée Mondaine en voz de Oria, después de Mito a cargo de Teodora y cerramos con Ça pique un peu con même, lo más reciente de Mickey. Antes de pasar con las últimas canciones de nuestro vuelo, les los invitamos a ponerse en contacto con nosotros a través de Facebook. Solamente hay que buscar Hola La Radio UAA. Hola La se deletrea OH espacio LA espacio LA. Y de esa forma podrán encontrar contenido en francés, como la lista de canciones de cada semana, videos, noticias, recomendaciones musicales y más. Pasemos con las últimas canciones de nuestro vuelo, comenzando con Jetatemi, a cargo del rapero y cantante francés de raíces españolas, Maxence Waté, mejor conocido en la escena del hip hop francófono como Ritza. Y cerraremos esta travesía con la versión sin Sinapson Remix del tema Amakora, perteneciente al proyecto de afropop Lamo Mali, impulsado por el músico francés M, que tiene como intención rendir un homenaje al país de Mali. Este tema cuenta con la colaboración de M, Sinapson, Tumami Ibala Diabaté y Fatumata Diawara. Agradecemos a Sergio Pacheco y a Karin Ortiz Bonales por su apoyo en la difusión de este programa. Y por supuesto, el agradecimiento más importante es para ustedes por acompañarnos en este vuelo 884 de Olala. Esperamos que lo hayan disfrutado. Yo soy Humberto Capetillo. A la prochaine. Merci.

0: Nuestra travesía está por terminar. Por favor, permanezcan sentados con el cinturón de seguridad abrochado hasta que la aeronave...
1: 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En este momento, las 7 en punto. Un minuto de poesía. Quiéreme entera, de Dulce María Loynaz. Si me quieres, quiéreme entera. No por zonas de luz o sombra. Si me quieres, quiéreme negra y blanca, y gris, verde, y rubia y morena. Quiéreme día, quiéreme noche, y madrugada en la ventana abierta. Si me quieres, no me recortes. Quiéreme toda o no me quieras.

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2: Hola, hola, Tomodachis. Bienvenidos a JJ Station, el espacio donde la música japonesa, coreana y todo ese universo sonoro que tanto amamos se encuentra en una misma frecuencia. Yo soy Ale de los Ríos y como cada emisión te invito a que te relajes, subas el volumen y te dejes llevar por ese viaje lleno de guitarras, sintetizadores, nostalgia y descubrimientos. Hoy tenemos un estreno con mucha energía, una superstar que seguro te va a tocar el cócoro, un clásico de videojuegos y un anime nuevecito que ya está dando de qué hablar. Así que ponte cómodo porque esto ya comienza. Y arrancamos con algo fresquecito. El proyecto Samurai Pizza Cats viene con una vibra súper energética dentro de la escena alternativa japonesa. Esta rola se llama Ramen Man y es perfecta para empezar con todo este viaje sonoro. Súbele el volumen porque este es el estreno de J Station.

energía pura para arrancar el día, la tarde o la noche. Y ahora, bajamos un poquito la intensidad para entrar a una zona más emocional, de esas que te llegan directo al corazón. Hay canciones que no solo se escuchan, también las sientes. Y si hablamos de eso, tenemos que hablar de Stereo Pony, una banda que dejó huella en toda una generación, sobre todo en el mundo del anime. Y es que la rola que viene es Hitohira no Hanibira, una de esas piezas que combinan fuerza y nostalgia de una manera hermosa. Déjate llevar con esta propuesta muy todo que ver.

0: bonita canción. De esas que te hacen cerrar los ojitos y solo sentir. Pero ahora, momento de cambiar el mood, porque nos vamos directo a los controles.
1: Video game yori mo yoi.
2: Pika, Pikachu.
0: Si hablamos de clásicos, Star Fox 64 es obligatorio. Un juego que marcó la época del Nintendo 64.

0: Pero qué joya, ¿verdad? Hay soundtracks que nunca envejecen. Y ahora nos vamos con algo completamente nuevo.
1: 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Anata no suki na anime de kikoeru no wa nan desu ka?
0: Y atención, porque este es un estreno del mundo del anime. Mao está comenzando a generar conversaciones y claro, su opening ya empieza a destacar. Una canción que, con ese toque misterioso e intenso, nos atrapa desde el inicio. Si aún no has visto este anime, esto puede ser tu primer acercamiento. Esto es lo nuevo en J-Station y ojalá sea de tu agrado.

Y antes de despedirnos, vamos a quedarnos un ratito más con esta vibra sonora. A veces una sola canción es suficiente, así que dejamos correr un track más para seguir disfrutando de este viaje musical.

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2: Y así poco a poco llegamos al final de este viaje. Gracias por acompañarme en esta mezcla de estrenos, nostalgia, anime y videojuegos, porque J Station no sería lo mismo sin ti del otro lado. Y así cerramos una entrega más. Si te gustaron las rolas o quieres dejarnos tus comentarios para programas futuros, ya sabes que puedes seguirnos en redes como Radio UAA 94.5 FM. No olvides recomendar este espacio con tus tomodachis y prepárate para más estrenos, rarezas y nostalgia auditiva. Yo soy Ale de los Ríos y me despido deseándote un excelente día, tarde o noche. Sayonara y que la música japonesa siga sonando fuerte.

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1: A cada minuto, contigo. Son las 7:30.
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En esta ocasión, te traigo mucha música nueva para que amenices tu estado de ánimo. Como siempre, te recomiendo que investigues las traducciones de las canciones que programamos para que entres al verdadero feeling de City Pop. ¡Hagimaru!

siguiente canción lleva por nombre FLY, o más bien dicho, Fly. De la banda Spectrum, es una invitación a dejarse llevar por la imaginación y la libertad. Desde el inicio, la letra nos transporta a un mundo donde volar es posible, no solo físicamente, sino también emocionalmente. Así que vamos a volar con esto que es Fly de Spectrum.

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Troy T. Cooper es un artista discográfico, productor, compositor, arreglista, director musical, ingeniero de sonido, programador, maestro de mezclas y remezclas. Su trayectoria es inagotable y su experiencia invaluable. Hoy disfrutaremos de What If a cargo de Cry T. Cooper.

Terumasa Hino es un trompetista de jazz japonés. Es considerado de los mejores músicos de jazz de Japón. Y hoy escucharemos esta versión en una fusión de géneros realmente agradable. Esto es Champagne Rain con Terumasa Hino.

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La siguiente canción lleva por nombre If You Want It, de Night Flight. Es una oda al poder transformador del amor. Desde el primer verso, la letra enfatiza que cualquier cosa que desee se puede obtener a través del amor. Y es que, ¿qué no haríamos cuando estamos enamorados? Esa idea se repite y se repite a lo largo de la canción, subrayando la creencia en la fuerza del amor, como un motor capaz de superar cualquier obstáculo. Así que, pensemos en que todo se puede obtener gracias al amor, escuchando a Night Flight con If You Want It.

Es el turno de Omega Tribe con la canción Dear Breeze, la cual nos transporta a un escenario tranquilo y contemplativo, donde el protagonista reflexiona desde su casa con vista al mar, evocando los sonidos de las olas que se mezclan con la música, simbolizando la fusión del pasado con el presente. ¿Ustedes cambiarían algo del pasado? Yo no lo sé, pero lo pensaré mientras escuchamos Dear Breeze con Omega Tribe.

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Watashiwa, Dani de León, y te espero en City Pop, tu guía para descubrir el sonido de la ciudad. 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
1: En este momento, las 8 en punto.
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1: Hola, muy buenas noches, amigas, amigos. Bienvenidos sean al lado de un pequeño viaje por el gran universo musical. Los saluda con el gusto de siempre su valedor y amigo Otniel Evangelista desde Ciudad Universitaria por la frecuencia de Radio UAA. Acabamos de escuchar a David Gilmour. Él nacido en 1946 en Cambridge, Inglaterra. Presentó la canción Dark and Velvet Nights en la versión ensayo para el tour. Lanzada en el año del 2024, realmente me volví adicto de ver las presentaciones de o los ensayos de David Gilmour. Él lo conocemos por ser miembro de Pink Floyd. Me atrevo a decir que es el más talentoso de todos y además es el más cuerdo. Si lo comparamos con... híjole, ya ni quiero mencionar su nombre porque ya me cae gordo. Comencemos el programa. Híjole, Courtney Barnett, ella nacida en 1987 en Sydney, Australia, nos presenta la canción Mantis de la producción Creatures of Habit, lanzada hace 3 semanas. Un indie, ella tiene como una predilección por esa marca Slacker en su estilo. Y luego tenemos a The Strokes. ¡Qué placer tenerlos! Banda formada en 1998 en Manhattan por Julian Casablancas, Nick Valenci, Albert Hammond Jr., Nicolai Threitour y Fabrizio Moretti. La canción es Going Shopping, de la producción Reality Awaits, a lanzarse a finales de junio. Será su 7º disco de estudio. Adelante.

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1: Venga, ahora tenemos a Florence and the Machine, banda formada en el 2007 en Camberwell, Inglaterra, integrada por Florence Welch, Robert Ackroyd, Chris Lloyd Hayden, Thom Monger, Mark Saunders, Rusty Bradshaw y Sam White. La canción es The Old Religion, de la producción Everybody Screams, lanzada en octubre pasado. Este single fue lanzado hace 3 semanas, quinto single de este discazazo. Definitivamente será de lo mejor de este año, Bueno, tendrá muchas rolas de este año. Lo tenemos a Afghan Whigs. ¡Qué gustazo! Banda formada en 1986 en Cincinnati, Ohio. Integrada en la actualidad por Greg Dolly, John Corley. Ellos dos formaban parte de la alineación original. Luego se integraron Patrick Keller y Christopher Thorne y Nick Nelson. La canción es House of I, single lanzado a finales de marzo. Y para cerrar el bloque tenemos a The Main, banda formada en el 2007 en Temple, Arizona, integrada por John the Ghost, Goret Nicholson, Patrick Kirk, Ken Brock y Jared Monaco. La canción es Palms, de la producción Joy Next Door, lanzada la semana pasada. Adelante.

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2: Tu frecuencia universitaria, las 8:29.
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2: Venga, estamos en la segunda parte de este programa. Qué gusto tener una colaboración entre Marco Bonassi, mejor conocido como Benny Benassi. Él nacido en 1967 en Milán, Italia, en colaboración con Felix Stallings Jr., mejor conocido como Felix the House Cat. Él nacido en 1971 en Detroit, presenta la canción Chicago Baby, un single lanzado hace 2 semanas. Luego tenemos una colaboración entre los productores John Walter Schuster, mejor conocido como John Summit. Él nacido en 1994 en Naperville, Illinois, en colaboración con Sage the Bolt, simplemente The Bolt. Él nacido en San Francisco. La canción es Shades of Blue, con las vocales de la sudafricana de Julia George, de la producción Coastal, lanzada el miércoles pasado. Y para cerrar el bloque, tenemos una muy buena colaboración. Leighton Jordani se ha estado convirtiendo en uno de mis favoritos. Él nació en 1992 en Nueva York, actualmente radica en Ámsterdam, en colaboración con Air Co., un dúo formado en Londres en el año del 2019. Nos presenta la canción She is a Devil, un coctelerísimo track lanzado el lunes pasado. Adelante.
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1: Venga, dos muy buenas piezas de inicios de esta década. Gorgon City, un dúo formado en el 2012 en Londres por Kyle Jules Gibbon y Matt Robson Scott, nos presentan el muy llegador track You Have Done Enough, con la colaboración del dúo Drama, ellos formados en Chicago, por Nael Shaidi y Bia Rose, lanzada en febrero del 2021. Y después, hoy es el día de las colaboraciones, ¿eh? Tenemos a Camel Fat, dúo formado en Liverpool por Deb Whelan y Mike Discala, y Artbat, dúo formado en el 2015 en Kiev, Ucrania, por DJ Arthur y Batish. La canción es For a Feeling, con las vocales de Rhodes, ella nacida en el 90 en Heath, Inglaterra. Este track fue lanzado en abril del 2020. Adelante.

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1: Venga, ha llegado el momento de dar por concluido este programa. Gracias a todos y cada uno de ustedes por el favor de su escucha. Gracias al máster Osvaldo Rodríguez del otro lado de los micrófonos. Los dejo con Stephen Shu, mejor conocido como Shu, en la escena del 89 en San Francisco. Presenta un rolonón llamado Cocaine Model, lanzado en octubre del 2015. Se despide Otniel Evangelista. Nos escuchamos la próxima semana. Y recuerden, pura buena vibra.
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1: En este momento, las 9 en punto.
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Sean bienvenidos a Reductor Sónico. En esta ocasión les presentaremos Coverdale Page. Coverdale Page es un álbum de estudio colaborativo entre el cantante de Whitesnake, David Coverdale, y el ex guitarrista de Led Zeppelin, Jimmy Page. La asociación musical de Page y Coverdale surgió en 1991 a raíz de una sugerencia del productor y hombre de negocios de la música estadounidense, John Kalodner, estrechamente ligado a la compañía Geffen Records, aprovechando la relación contractual tanto de Whitesnake como de Page con dicha empresa discográfica. Este último a raíz de su álbum solista Outrider, editado a finales de los años 80. El álbum fue lanzado el 15 de marzo de 1993, alcanzando el puesto número 4 en las listas de Gran Bretaña y el número 5 en Billboard 200 americano, álbum del cual fueron extraídos 5 sencillos: Pride and Joy, Shake My Tree, la grandiosa Take Me For a Little While, Take a Look at Yourself y por último Over Now. El disco fue en principio certificado de oro por la RIA en razón de 5.000 copias vendidas en los Estados Unidos, alcanzando luego la certificación platino. Vayamos a escuchar el primer bloque musical. Se trata de Coverdale Page, una producción de Emmy Geffen del año 1993. Serán los temas Shake My Tree, Waiting on You, Take Me For a Little While, Pride and Joy y por último en este primer corte, Over Now.

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2: Desde Ciudad Universitaria, las 9:30 minutos.
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0: 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Para la gira de Coverdale Page, se inició un proceso de reclutamiento de músicos. Denny Carmassi fue el único de los músicos en estudio al que se le dio la oportunidad de unirse a la gira, lo que marcó su alejamiento definitivo de Heart, el grupo de las hermanas Wilson. Carmassi siguió tocando junto a Coverdale y Whitesnake durante el resto de la década y en estudio grabó el disco Restless Heart de Whitesnake. En 1996 y el solista de Coverdale, Into the Light, del año 2000. Los otros músicos invitados fueron el tecladista Brett Toggle, que trabajaba con David Lee Roth, y el bajista Guy Pratt, que trabajó en Pink Floyd. Se pensó en un primer momento contratar a Kip Winger, de la agrupación Winger, como bajista cantante, pero el management lo rechazó, pensando que este no aceptaría. En entrevistas actuales, Winger ha lamentado que nunca llegara la invitación y ha señalado que posiblemente la habría aceptado. Vayamos a escuchar el segundo bloque musical. Se trata de Feeling Hot. Continuamos con Easy Does Set. También les presentaremos Take a Look at Yourself, Don't Leave Me This Way y por último, Whisper a Prayer for the Dying.

Lamentablemente para los fans, solo se llegó a concretar la primera parte de la gira en Japón. Coverdale y Page terminaron separándose en buenos términos, producto de las presiones para reunir a Led Zeppelin. Coverdale ha señalado en distintas entrevistas al manager de Jimmy Page como el responsable de la corta vida del proyecto y quien desde un principio lo boicoteó desde dentro. Por otra parte, Robert Plant, quien había desechado en distintas oportunidades una reunión con Jimmy Page, cambió de opinión con motivo de Coverdale Page. Jimmy Page se reunió con su ex compañero de Led Zeppelin, Robert Plant, dando comienzo a una sociedad que duraría por el resto de los años 90, y hemos visto que hasta la fecha, mientras que Coverdale volvió a su trabajo con Whitesnake. Hoy les hemos presentado en Reductor Sónico, Coverdale Page, grabación 1993 del cantante de Whitesnake, David Coverdale, y el ex guitarrista de Led Zeppelin, Jimmy Page. Reductor Sónico es una producción de Víctor Mesa. Hasta un próximo programa.

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1: En este momento, las 10 en punto.
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8: Muy buena noche, iniciando esto que es Dimensión Óptica. Como saben, miércoles a miércoles, en la parte se supone del programa en vivo, la repetición los sábados a las 10 de la noche, 2 horas de música contemporánea, de música pues bastante creativa, de esa tanta música que hay a lo largo y ancho de nuestro globo terráqueo. No necesariamente, no exclusivamente, pero mucho de esta música bajo el manto progresivo, mucho de lo que es el rock progresivo, muy pues llevado y traído desde finales de los 60s, que a propósito, en la edición pasada tuvimos una primera parte de programa dedicado a producciones del año 1976, algo de esa gran pues producción que hubo en 1976. Tuvimos la presencia de algunas connotadas producciones, estuvo la presencia de la maestra Gabriela Mendoza, la presencia de Rodolfo Popoca no la tuvimos. No contamos con ella. Esperemos él llegue en un momento. En esta ocasión la maestra Gabriela no podrá estar en esta segunda edición. Estamos acercándonos precisamente, estamos iniciando una edición en la cual tendremos a propósito esta segunda parte de música de el año 1976, que se entiende que en 2026 estaba cumpliendo sus primeros 50 años, para lo cual ya llegó el maestro, la voz que todos ustedes quieren escuchar.
9: Buenas noches, amigos. Gracias por sintonizarnos, gracias por estar aquí en tu programa Dimensión Óptica. Y sí, como ya comentó Fernando, pues estamos celebrando los 50 años de discos grabados durante 1976, que ya estuvimos presentando hace 8 días, pues algunos de Génesis, de Camel, de Triumvirat, de Eloy. A los que nos hicieron favor de seguirnos, pues visitamos ahí la escuela alemana, algo de la escuela inglesa. Y en esta ocasión, bueno, vamos a continuar con esta segunda y última parte de este programa dedicado a los discos de 1976.
8: A algunos de los discos de 1976.
9: Con algunos discos representativos de la época, de diferentes escuelas también, que esperemos sea por ahí de su agrado. Nuevamente, gracias por acompañarnos. Y aprovecho para mandar saludos a Coco, mi hermana, quien nos se reporta ya vía WhatsApp, lista para escuchar el programa. Un beso y un abrazo a mi hermana.
8: Saludos, Coco.
9: Y también a Leti Márquez, que también nos escucha por ahí. y le mando un beso donde quiera que esté por ahí escuchándonos.
8: También un saludo con mucho gusto, y esperemos disfruten de la música del programa en esta noche de miércoles, en esta noche de sábado. Por lo pronto en esta noche de miércoles. Pues bueno, dicho lo cual, nos vamos sobre algunos temas. Puntualizando, Pablo, no estamos escuchando algunos discos, sino algunos temas incluidos en mucha de la producción. Digo, porque no estamos escuchando producciones completas. Estamos dando una probadita, una asomada a, pues, a ese gran mundo de música que, pues, ya, como decimos, a finales de los 60s nos regalaban muchísimas agrupaciones. Ya a mediados de los 70s ya esto era un bombardeo extraordinario de producciones, pues, por un lado muy ricas, muy interesantes, muy originales, y por otro lado, otro punto que tocaste ahorita, Pablo, que vale la pena rescatar, que es la parte de que hay una gran variedad, hay una amplitud en estilos. Estamos hablando de un mismo año, estamos hablando de supuestamente un mismo género, pero un mismo género donde podemos escuchar bandas de un mismo país y no tienen nada que ver una con otra, la influencia del humor jazz rock de alguno, el folk en otro, la electrónica. Y bueno, es parte, creo yo, de lo altamente interesante de esta música, que pues hay una riqueza tremenda inherente en muchísima de esta.
9: Así es, tal como lo comentas, Fernando. Y pues si les parece, vámonos con la música. Vamos a abrir esta parte, esta primera parte musical, precisamente con una banda inglesa, y me refiero a Gentle Giant, con su octava producción, 1976, por supuesto, titulada Interview, escuchando la canción del mismo nombre, Entrevista. Es un disco, esto que vamos a oír es una edición ya 2012, remasterizada por Steven Wilson. Tiene un sonido ya más completo lo que vamos a escuchar, y el disco pues es uno de sus mejores discos, diría yo, que de la parte final de sus buenas grabaciones. Ya después en los 80, como muchas bandas de rock progresivo, pues fueron cambiando a lo que obligaba mucho de las compañías disqueras por cuestiones de contrato a hacer música más comercialona. Y ahí, pues, para los que somos gustosos del progresivo, pues para nuestro gusto bajó de calidad, y no creo que nada más para nuestro gusto, en general pues hicieron canciones más pop, con letras más sencillas, con ritmos más, bueno, electrónicos,
8: música más, piezas más cortas.
9: Pero regresando precisamente a Gentle Giant, de lo que a mí me ha tocado de ver en vivo, para mí es la banda más compleja en cuanto a ejecución.
8: Ciertamente, yo iba a comentar antes de irnos a la música, y bueno, hablamos de que hay una variedad en lo que vamos a escuchar dentro del mismo progresivo, dentro de 1976 y las producciones o algunos temas que vamos a enviar, pero Gentle Giant, como que se cuece aparte, sí tienen un estilo un tanto más intrincado.
9: Complejo, un tanto más, por lo tanto difícil de
8: acceder. Exactamente. Y dentro del, hablábamos en la edición pasada, el miércoles anterior, en la edición pasada de Dimensión Óptica, tú hablabas de, en un primer, como hablábamos de los, de distintos, como que en el primer plano, los más conocidos.
9: Digamos, que en el primer plano, por ejemplificar, pues un Yes, un Genesis, un Pink Floyd, porque todo el mundo los conoce.
8: En ese plano, ¿era plano el término que usábamos hace 8 días?
9: Era en ese plano.
8: ¿En qué plano pones a Gentle Giant? No es primero.
9: Para mí, en un tercero.
8: En un tercero.
9: Porque precisamente no es tan conocido por complejo, pero la calidad de su música se la pones a cualquiera de los del primer plano.
8: No, es que tú lo acotaste hace 8 días y se me hizo excelente tu comentario. No por estar en ese,
9: En ese escalón,
8: no por eso su calidad es menor, sino en ese, nos estamos refiriendo más bien al plano de ser más o menos conocidos. En este más caso son menos conocidos, como Van der Graaf.
9: Más o menos accesibles.
8: Exactamente. Un Van der Graaf que no es tan complejo, más bien su música es un tanto más simple, pero son
9: más
8: menos,
9: simple que Gentle Giant, sí.
8: Menos conocido. Sí.
9: Pero menos simple que otras bandas, sobre todo por la voz de Peter Hammill, que es una barrera de algún modo al principio para entender y para que te llegue a gustar la banda como es Van der Graaf.
8: Y hablando de Gentle Giant, pues algo un poquito más complicado, complejo, como decimos, y pero de una excelente manufactura, creaciones extraordinarias. Y bueno, iniciamos pues este bloque musical con Interview y posteriormente detallamos
9: si con qué seguimos. Si les parece, vamos a empezar con Gentle Giant, Interview, como ya comentamos, y posteriormente estaremos moviéndonos hacia Italia para escuchar algo de Celeste, Príncipe de un Giorno, y luego algo de Crucis, Los Delirios del Mariscal, y regresamos para comentar estas dos bandas que acabamos de agregar a esta parte. 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Que disfrutes.
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1: 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En tu sintonía universitaria, las 10:28 minutos.
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8: Tuvimos que darle face a la pieza de Crucis, pero bueno, Crucis desde Argentina, compañero Pablo.
9: Es correcto, Crucis es una banda nacida en 1974 en Argentina y escuchamos precisamente un track de su producción homónima, perdón, de la segunda, Los Delirios del Mariscal, del nombre del mismo, la misma grabación, obviamente de 1976.
8: Y pues bueno, se une a las filas el compañero maestro Rodolfo Popoca. Rodolfo, bienvenido.
10: ¿Qué tal, Fernando, Pablo, mi querido Oswaldo? A todos un saludo, gracias por la invitación y bueno, pues aquí estamos con el entusiasmo de recordar otros tantos cincuentañeros.
8: Así
10: son,
8: es.
10: Varios.
8: Así es.
10: Y cada año. Y además
8: así
10: cada
8: es.
10: Año, ¿no?
8: Sí, afortunadamente, ¿no? A finales de los 60, como hacemos mención, surge un tiraje altamente interesante, ¿sí?, de música, contribuciones muy diferentes y trabajos muy emblemáticos. Y
10: sí,
8: estamos revisando unos años 70 que son totalmente emblemáticos.
10: Yo, Rodolfo, siempre he pensado, y creo que alguna vez lo comenté con ustedes aquí en Dimensión Nótica, que para mí desde 1967 hasta aproximadamente 75-76, sin descartar discos como Ánimas, que es de 77, entre otros, es la mejor época de la producción musical en lo que a rock se refiere, ¿no?
9: De hecho, este año que estamos visitando, lo que es el 76, ya es de los últimos.
10: Sí, sí, sí.
9: Donde ya empieza a caer la cantidad de música de progresivo y la calidad de la misma.
10: Aquí en este año es cuando Steve Hackett deja Genesis, después de grabar dos discos monumentales, que es el de
8: Trick of
10: the Tail y Winning Wuthering, que también es de 76.
9: Que pasamos hace ocho días.
10: Es de diciembre, me parece,
9: los
10: 76. Y después
8: dos
10: de la gira de Second Sound, pues deja la agrupación. Y pues los mejores discos de estos grupos de rock clásicos del progresivo andan ahí entre el 69... 75 aproximadamente, ¿no? Ya este es, como decía Pablo, es pues los últimos, la cola del cometa, ¿no?
8: Este, bueno, cometa enorme. Hablando de lo
10: clásicos,
8: de lo clásico,
10: sí, claro,
8: de los del primer plano que decíamos, Pablo,
9: del primero, del segundo y del tercero.
8: Bueno, no, a lo que voy es,
9: ahí es donde
8: hablando de los pilares. Uh-huh. Estamos hablando de Emerson, Lake Palmer, Yes, Genesis, Pink Floyd, King Crimson. A lo mejor Moody Blues, un
10: en
8: poquito
10: Inglaterra,
8: atrás.
10: En Italia, sí, y otros nombres.
8: Sí. Bueno, allá a nivel mundial el peso no se compara de estos cinco o seis con algún otro, lamentablemente, o porque, bueno, no deja de tener su excelente calidad agrupaciones y producciones italianas, francesas también, como bien menciona Rodolfo.
10: Alemanes, sí.
8: De tanto lado, de tanto origen, ¿no? A lo que voy es que El detalle difícil de por lo que dices, la cola del cometa y todo eso, es hablando de estos pilares.
10: Sí,
8: porque
10: claro,
8: porque
10: vendrían después,
8: digo, la tremenda agudeza y la inspiración, uh-huh, la creatividad en varios de esos no se vuelve a dar como se dio en esos años, ¿no?
10: Así
8: este
10: es.
8: Y aunque algunos medio que van y medio que vienen y medio
10: pues
8: que se conservan,
10: un camel,
8: pero bueno,
10: ¿no?
8: Hay varias, perdón.
10: Digo, Pink Floyd se mantuvo con un par de buenas producciones todavía.
8: Sí, sí, sí.
10: Animals en 77 y The Wall en el 79.
8: Camel siguió haciendo trabajos interesantes. O sea, sí quisiera por un lado, bueno, ver que particularmente para algunas agrupaciones sí como que se acabó en su momento dorado, por decirlo de algún modo, ¿no?
10: Pero, la época del progresivo dorado. O sea,
8: sí, sí. No, pero después vinieron, sí, yo lo que voy es que vinieron otras cosas inesperadamente Bueno, la final es de los 70, como que el desaliento era como que generalizado, a principios de los 80 todavía, pero empezaron a darse cosas interesantes. Viene el neo,
9: y se siguen dando. Ya es el neo.
8: Y tanta cosa.
9: De que el progresivo clásico, ajá, aquí empieza a caer en cantidad y en calidad.
8: Ah, sí.
9: Las bandas del primero, del segundo, del tercer nivel y las de para abajo.
8: Ajá.
9: Lo que viene después es el neo.
8: Ajá. Y otras cosas.
9: Y otras cosas.
8: Sí, claro. Exactamente. Y se siguen dando. Y al día de hoy una producción y una multiplicación de los panes.
10: En los últimos quizás 30 años o hasta 40 años, algún disco de esos últimos 3 o 4 décadas que tenga el peso específico, el valor y la influencia de discos como el Snow Goose de Camel o el Dark Side of the Moon de Pink Floyd.
9: Entraríamos en una polémica muy compleja, ¿sí? Porque no va a tener el peso porque no es un clásico, pero sí tiene la calidad. Y hay muchas bandas hoy en día que tienen una calidad muy buena que no tienen ese sello de ser una banda clásica.
10: Y que no ha sido influencia para muchos.
9: Son noventas o son 2000s, ¿no?
8: Un Solaris, un After Crying desde Hungría.
10: No, After Crying.
8: O sea, hay unas cosas extraordinarias.
10: Un Cuidam de Polonia.
8: IQ, Cuidam.
9: Sale. Oye, es que no es un clásico como Dark Side.
10: No, pero qué, bien, qué buena música están
9: es
10: haciendo.
9: Es de la época,
10: ¿no?,
9: dorada.
8: Sí, sí, sí. O sea, eso es lo interesante, creo yo, que después se fueron dando cosas también de muchísimo valor.
10: Inclusive en Japón, aquel grupo de Gerard, no sé si ustedes...
8: No.
10: Recuerden,
9: las portadas eran
8: Hiromi Uehara.
9: Las portadas eran de...
8: Oye, Hiromi Uehara, Isao Tomita, Sumu Yamashita, digo, en Japón. Hay muchísima gente también. Muy diverso, pues la riqueza. Hablamos al principio del programa, Pablo, tú, Rodolfo.
10: ¿Ya nos llevamos así?
8: Bueno, perdón, disculpe usted.
9: Ya te está echando por eso,
8: ¿verdad? De que dentro de la sombra del progresivo, qué distinto y diferente, por ejemplo, un Gentle Giant con un Camel.
10: Sí, claro, por supuesto. No, nada que ver. Y es la misma camada, ¿no?
8: Exactamente, lo interesante de todo esto, ¿no? Entonces, compañero Rodolfo, tenías una cita hace 8 días, no pudiste asistir y
10: no
8: nos ibas...
10: Y hoy tarde, pero sin sueño.
8: Hoy tarde, pero sin sueño, nos vas a compartir algo aquí al aire.
10: Fíjate que sí,
8: detállanos al respecto.
10: Yo siempre he sido un admirador ferviente de la música de estos canadienses, de Rush, que mantuvieron una alineación firme y fundamental durante toda su carrera prácticamente. El primer disco no está Neil Peart con ellos,
9: pero a partir del segundo sí.
10: Y en el último tampoco. Digo, ya está una esta chica en la última gira.
8: Manny Cariño.
9: En el último disco.
8: No, todavía no.
9: En el de último disco está,
10: sí está Neil Peart, claro. Pero en la última gira que están haciendo,
9: sí, pero no traen música nueva.
10: No, están haciéndolo. Ahí el cuestionamiento de si deberían seguirse llamando Rush sin la presencia de Neil Peart,
9: pero sin problema.
8: Porque no,
10: es la misma música finalmente, ¿no?
9: Para mí sí, sin problema.
8: O ese es Rush, le está faltando
9: Yes, se llama Yes y ya no trae más que uno y sigue siendo Yes.
10: Sí, y Deep Purple se llamó
9: Deep Purple, se llamó con todos sus cambios.
10: Sí.
9: Bueno, te lo pongo peor. King Crimson sigue siendo King Crimson.
10: Nada más con Robert Fripp,
9: nada más con Fripp.
10: Sí, pues él es el dueño del concepto.
9: Es el dueño del balón.
8: Totalmente.
10: Este grupo siempre mantuvo una alineación muy muy coherente, muy sólida. Y yo lo he comentado con ustedes así en programas de radio como este y en reuniones de cursos sabatinos intensivos, por ejemplo. Lo hemos comentado.
9: ¿Antes de sacar la mula de seises o después?
10: En ese proceso.
9: Ah, ok.
10: Que Rush es el triángulo equilátero perfecto, ¿no? No hay un peso que recaiga más sobre otro.
8: Fue. En el tiempo
10: con hablando de Neil Peart, Jerry Lee, ¿no?, y Alex Lifeson. Ajá. Ellos tres. No hay un líder del grupo, no hay alguien sobre el cual recaiga el peso de la música. Cada quien tiene una labor que desarrollar y lo hacen perfectamente bien. Neil Peart para mí es el mejor baterista en el rock, no progresivo, para mí es el mejor baterista en el rock. Y no encuentro otro grupo con ese mismo equilibrio que encontramos en Rush.
8: Yo creo que es totalmente rescatable el haber tenido esa trayectoria tanto
10: año. Sí, impresionante,
8: año.
10: ¿No?
8: Pocas agrupaciones lograron algo así. Y bueno, por lo pronto nos vamos sobre la sobre
10: música
8: pieza
10: que elegimos
8: que
10: para este año, para este disco, para este programa del 76. Es la obertura del álbum, la suite del álbum de 2112, que es el cuarto disco en estudio de ellos.
8: Ajá.
10: Y que es el primer disco exitoso desde un punto de vista comercial para Rush, que nos maneja una propuesta musical muy sinfónica, es decir, es una pieza que dura 20 minutos, por lo que yo creo que a lo mejor nos vamos a escucharla. Hay mucho que decir de ella, pero el tiempo nos alcanza. Okay. Vamos a escuchar esta suite 2112 del disco homónimo de 1976, primero de abril, además, estamos en el mes. Ajá. Primero de abril de 1976. Y ya después comentamos un poquito sobre ella.
8: Ahondamos.
9: Se comunicó por ahí Fernando del Valle, mi hermano, vía WhatsApp, quien manda saludos a Fernando López, a Rodolfo Popoca.
10: Gracias,
9: saludo, tocayo. Servidor.
8: Tocayo, saludos.
10: Y un saludo para Alejandro Franco, que nos está en sintonía en este momento.
8: El maestro Alejandro Franco.
10: Y para la niña que escribe en el aire, también un abrazo fuerte.
8: Ándele.
9: Vámonos entonces con Rush, la obertura de 2112, directamente desde Canadá. Que lo disfruten. 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
1: En este momento, las 11 en punto.
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7: Bien, pues escuchamos a Rush con uno de sus temas con los que a lo mejor se iniciaban, como mencionaban hace algún momento, en la parte ya más bien progresiva en su carrera.
8: 21-12, la obertura, el suite 21-12, es una obra musical que dura alrededor de 20 minutos, emulando una sinfonía del clasicismo, ¿no?, que duraba entre 15 y 17 minutos. Y comentábamos aquí fuera del aire que es un disco que, no, aunque la discográfica lo consideró como conceptual, no lo es, porque ninguna canción tiene que ver con la otra en cuanto al temática, la letra. No tiene nada que ver, como si lo fue el anterior, que había sido un fracaso económico, La Caricia de Acero, pero la discográfica les advirtió a Rush que no quería el mismo fracaso.
9: ¿Y? Se la jugaron.
8: Se la jugaron.
9: Y volvieron a sacar un disco todavía más complejo.
8: Más complejo, y la hicieron.
9: Y de ahí se levantaron.
8: Exactamente. Este es el trampolín de Rush, exactamente.
9: De hecho, comentábamos precisamente fuera del aire también que es este disco que acabamos de escuchar, 21-12, es la última parte de su primer juego de discos donde tiene un rock más heavy.
8: Sí.
9: Y aquí empiezan a transitar hacia lo sinfónico progresivo. Uh-huh. Este disco 21-12 que acabamos de escuchar la obertura.
8: Es el trampolín.
9: Es, sí, el trampolín, uh-huh, donde cruzan de lo heavy a lo sinfónico progresivo.
8: A lo elaborado, sí.
9: Y es lo que seguiría después con Farewell to Kings, Hemisferios y Permanent Waves, que son de sus mejores discos.
8: Y muy pictures también,
9: por supuesto.
7: Y de hecho tienen la participación en algún momentito. Empieza muy electrónico con una RP Odyssey. Uno de los principales sintetizadores en aquel entonces. Ya estaba el Moog, ya estaba el Mellotron. También hay algo de Mellotron en otras
8: piezas. Con músico invitado, sí.
7: Pero como pinceladas, pues. O sea, Rush no utilizó teclados, sino hasta...
9: ochentas.
7: En los ochentas y un poquito...
9: Empezando en el 81 con Moving Pictures, ahí ya le meten más teclados.
7: Un poquito,
8: exactamente. Aunque muy básicos, ¿no? Todo, digo, sí. Jerry Lee es más, bueno, bajista.
9: Harry Wyman es bajista.
8: Sí, claro.
9: Sí, pero le meten ya más...
8: Sí, hay teclados.
9: Mucha más armonía con el teclado.
7: Sí, pues, como dicen, empiezan una etapa un tanto más sinfónica y esa la logran también a través, obviamente, de los teclados, ¿verdad? Ajá. Uh-huh. La participación. ¿Te
8: imaginas a Fer Wayman con Rush? El apoyo en los teclados hubiera sido tremendo, ¿no?
9: Le faltaría un poquito de melena, pero...
7: sí, pero nomás melena. No más.
8: No más. Lo demás como sea, ¿no?
7: No, claro. Por supuesto. ¿Qué vamos a seguir escuchando después de la participación?
9: Si les parece, vámonos con este segundo corte musical, donde estaremos escuchando Unorthodox Behavior de Brand X, esa banda de fusión jazz rock, donde entre otros músicos pues está precisamente Phil Collins. Es el primer disco de Brand X, producción obviamente 1976, que es lo que estamos celebrando o recordando, y precisamente vamos a escuchar la canción del mismo título. Está además John Gossal en la guitarra acústica, en las 12 cuerdas, en la eléctrica, Robin Lumley en el piano, en el Fender Rhodes y en el Moog, y el muy conocido dentro de esta banda, Percy Jones, con el bajo, la marimba y el bajo acústico, Y obviamente pues Phil Collins en la batería y percusiones. Y
7: creo que dos cosas que vale resaltar en esto que vamos a escuchar, que es Brand X, un proyecto ya rockero, como ya lo acota Pablo. Estamos hablando de que en 1976 Genesis con Phil Collins, sin Steve Hackett. Bueno, los dos últimos con Steve Hackett. Pero Phil Collins en la parte de la vocal, en esos dos discos del 76 de Genesis, y la primera participación de Brand X con Phil Collins en la batería. Es decir, y puro musicazo, Percy Jones, John Goodsell, Robin Lumley, musicazazazos de sesiones.
8: Sí, es un Dream Team. Pues no del rock y no del jazz, sino de una fusión.
7: De una fusión de
8: jazz rock. Es difícil, es muy difícil poderle poner una etiqueta a Brand X, ¿no?
7: Pues sí, es jazz rockerón.
8: Pero
7: sí,
8: es sobre todo buena música.
7: Sí, bueno, a lo mejor en resumidas cuentas, sí. ¿No? Pero eso es por un lado. Y por el otro, dentro de esa diversidad que hablábamos al inicio y que reiterábamos en tu, cuando te unes aquí en esta noche, Rodolfo.
8: Sí.
7: De la diversidad y riqueza, estamos hablando de un mismo progresivo, estamos hablando de un Phil Collins con Genesis, que ya escuchamos en la edición pasada.
8: Un discurso musical muy diferente al que hace
7: ahora
8: Phil Collins
7: con Brand X. Con Brand X, uh-huh. ¿No? Que lo interesante de tanta riqueza musical.
9: Posteriormente, después de escuchar a Brand X, estaremos escuchando a Alan Parsons Project, precisamente con su primer disco.
8: Una joyita.
9: Titulado
8: Cuentos de Misterio.
9: Cuentos de Misterio, basado en la literatura de Edgar Allan Poe. Y estaremos escuchando ahí precisamente la de El Cuervo, The Raven, que es de lo más clásico,
8: claro, clásico.
9: Que hay de Alan Parsons. Y concluiremos este corte musical con algo de Banco del Mutuo Soccorso, directamente desde Italia, del disco de Como en la Última o Como en Última Cena, El Così Buono Giovanni, que esperamos sea de su agrado.
8: Muy bien, vamos a escuchar.
9: A menos que alguien quiera aportar algo más sobre estas dos rolas.
7: Vámonos sobre la música.
9: O cuando regresemos de la música.
8: Llegando de la música, hay mucho que decir de Alan Parsons, por supuesto.
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1: Acabamos de escuchar el bloque en el cual
2: tuvieron la oportunidad de acudir. Alan Parsons y Banco del Mutuo.
1: Música muy diferente, por supuesto, un jazz rock.
3: Los tres muy diferentes.
1: Parsons, sí. Donde no es tan comercial como todas sus siguientes producciones, pero sí se le escucha ya el cambio un tanto más pop. No me voy a regañar.
2: ¿A cuál?
1: Y después viene Banco del Mutuo Socorro con...
2: Es que como estás acostumbrado a escuchar a John Sebastian, por eso lo dice.
3: Pero... Sí, claro, sí, sí, pero... yo entiendo.
2: ¿Brandex Pop? No.
1: No. Es el, lo es que siguió
3: es,
1: del
3: es
1: juego.
3: Es el mejor disco de Alan Parsons. Yo no sé si ustedes están de acuerdo conmigo. Es el mejor disco de Alan Parsons.
1: De hecho, mencionaba Pablo, rescataba el punto de que en Prog Archives de Alan Parsons es la producción, mencionabas, ¿no? Que es el...
2: La número uno.
1: El número uno reseñado, basado en las historias de Edgar Allan Poe.
2: Definitivamente.
3: Sí, no hay duda.
2: Pero tiene muy buenas producciones.
3: Y esta del Cuervo, pues es quizás la más representativa del disco, ¿no? Que es musicalizar al estilo de lo que hacían los románticos en el siglo XIX, como Schubert o Schumann, que era musicalizar un poema. Fue lo que hizo aquí Edgar Allan Poe, Alan Parsons.
1: Edgar Allan Parsons.
3: Ponerle música a un poema de Edgar Allan Poe, que es este...
2: El Cuervo.
3: El Cuervo, The Raven.
1: De hecho, toda la producción está...
3: poema emblemático, ¿no? Con ese estribillo que se da en cada verso.
2: Nunca jamás.
3: Y el cuervo dijo, nunca jamás. Es dramático, ¿no? El inicio del poema es maravilloso, ¿no? En aquella gélida noche de diciembre, dice Edgar Allan Poe. Y en la pregunta final que le hace, es dramático al cuervo. ¿Podré volver a ver a la que es llamada por los ángeles Leonora, su amada? Y el cuervo responde, nunca jamás. Es un poema maravilloso y creo que Alan Parsons le da el toque musical que es apropiado para ese
1: imprime,
3: tipo de poema.
1: Imprime de manera texto, correcta, ¿sí? Todo eso.
3: Sin duda.
1: Estamos por irnos al corte. Escuchamos, pues ya mencionábamos, un Brand X con su jazz rock, con Phil Collins, con esos musicazos. Y después viene
2: Alan Parsons.
1: Y por último, un poco del
3: la caricia de la voz de Francesco Di Giacomo.
1: Francesco Di Giacomo, una voz extraordinaria, un sí, banco no. Totalmente emblemático, muy importante, las delicias de la música que escuchábamos ya por allá en aquellos años, 1976.
3: 50
1: Estamos
3: años
1: por irnos al corte. Nos vamos al corte y volvemos para pasar a la última etapa de esta... Noche de miércoles, esta noche de sábado en Dimensión Ótica.
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1: En tu sintonía universitaria, las 11 con 30 minutos.
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10: 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Caminar, correr o realizar actividad física durante largos periodos puede poner a prueba algo que muchas veces pasamos por alto: las calcetas. 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
11: Sus materiales y estructura están diseñados para favorecer la transpirabilidad, el ajuste anatómico, la resistencia y la estabilidad, lo que brinda seguridad y una mayor sensación de control durante el movimiento.
10: Se clasifican principalmente por su largo, invisibles, tobilleras, media caña o altas, y por su funcionalidad técnica, como compresión, acolchado para alto impacto o materiales sintéticos que favorecen el control de la humedad. Para el día a día o entrenamientos ligeros, los tines invisibles o al tobillo son una buena opción, ya que son frescos y protegen el talón sin afectar la estética. 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Y para deportes de alto impacto o de conjunto, como el básquetbol o el fútbol, las calcetas largas o de media caña brindan mayor estabilidad, soporte muscular y protección.
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10: ¿Cuáles fueron los resultados? En el caso de las calcetas tipo Team, las marcas UFC, Wilson, Extreme Force, Under Armour, Adidas y Nike incumplen la norma al no presentar su información comercial completa. Los modelos que calificaron con excelencia al promediar todas las pruebas fueron Champion, Sport Team, Under Armour y Yorkshire Polo Club.
11: En las calcetas tipo cortas, las marcas que no cumplen con la declaración de fibras que indican en su etiqueta son Nike, Puma y Simple Fashion. Los modelos mejor evaluados al promediar todas las pruebas son Shaq, Simply Basic y Wilson.
10: Y en el caso de las calcetas tipo largas, Gap, Everlast y Wilson no son veraces con la composición de fibras. Las que calificaron como excelentes fueron Champion, Hanes y Tessa. Elegir calcetas adecuadas para tu actividad ayuda a cuidar tus pies y mejorar tu desempeño.
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14: Volvemos con algunos breves comentarios para irnos sobre un poco de extraordinaria música producida en el año 1976, sí, corrección, cierto, estamos hablando de que probablemente en 2026 están cumpliendo 50 años ya algunas producciones, como lo fue este último corte que tuvimos como en una última cena de
15: Banco de Mutuo Socorro. Oye, quiero enviar un saludo y un agradecimiento por su sintonía a Marta Rendón, gracias por estar en contacto con nosotros aquí en Radio Universidad, Radio UAA.
16: Bueno, pues en este corte vamos a escuchar precisamente otra vez tres bandas diferentes, una de ellas de jazz fusión, y me refiero a Weather Report, con su producción Mercado Negro, Black Market, precisamente de 1976, posteriormente a los italianos de Aria, con Diforisma Urbano, y cerraremos con broche de oro con Pat Metheny, con su producción 1976, obviamente, Midwestern Nights, que también es un
15: monumento, rock monumento musical. Sí. Que es la tendencia de Pat Metheny, ¿no? Este tipo de música. Patrick Chivas perteneció a Aria, ¿no?
16: Sí.
15: El bajista de la PFM.
16: De la PFM.
15: Perteneció a Aria.
16: Nació con Aria y
15: así es.
16: Se fue a Premiata.
15: Así es.
14: Un Aria también nada que ver con Banco, que tiene sus momentos
16: ya rockeros
14: también. Nada fácil Aria. Con Demetrio Stratos en la vocal.
15: Sí. Que para muchos conocedores del tema dicen que es el mejor vocalista del progresivo.
14: Es una voz extraordinaria, sí, la de Demetrio Stratos. Pero una música bastante
16: compleja.
15: No es un caramelito, claro.
14: Ciertamente un tanto diversa, pero bueno, hablando de esta riqueza de esta música bajo el manto progresivo, la diversidad, ¿no? Una de un tipo, otra de otro, habrá algunos que les gusta una cosa.
15: Y a veces del mismo año o del mismo país.
14: Exactamente.
15: Son argumentos musicales completamente distintos.
14: Vamos a corroborar y verificar estos puntos. Nos vamos pues sobre estos temas y volvemos.
16: Sobre estos tres cortes, estás en Dimensión Óptica. Recuerda que estamos en vivo 8:30 de la noche el miércoles y en repetición los sábados en punto de las 10 de la noche, de 10 a 12. 94.5 FM Radio UAA.

0: Pues bien, amigos, escuchamos en este corte musical, como ya comentamos, primeramente a Weather Report con su producción 1976, Black Market, posteriormente al grupo italiano Aria con Diaforismo Urbano, y cerramos con este gran músico Pat Metheny con su Midwestern Nights, una melodía muy bonita, muy para esta ocasión.
1: Y muy al estilo de Pat Metheny, un músico que ha tenido grandes, en su equipo de trabajo, grandes músicos que lo han acompañado siempre. No recuerdo ahora el nombre del baterista mexicano que estuvo con él trabajando, y que estuvo aquí en Aguascalientes, justamente en el Foro del Lago, hace algunos años tocando. Antonio González, si no me equivoco, un baterista que tocó con él en algunos de los discos de Pat Metheny, pues de clase mundial. Abraham Laboriel también fue su bajista, mexicano él. Y bueno, Weather Report, ¿qué decir de ellos, no? Es una de las mejores fusiones.

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Entre pensamientos y melodías, nuestro reloj marca las 12:04. 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

0: Sean ustedes bienvenidos a una emisión más de su programa Hasta que el cuerpo aguante. Nos dará mucho gusto que nos acompañen en las siguientes 3 horas de transmisión, en las que le presentaremos verdaderos garbanzos de a libra, música de antaño. Escucharemos, por ejemplo, la voz, canciones y semblanza del ecuatoriano Julio Jaramillo. Vamos a escuchar también un poema del guayaquileño Fernando Artieda, escrito cuando murió el famoso cantante Jaramillo. Recordaremos también más adelante a Pedro Domínguez Castillo, quien nació en 1916 en el barrio de La Huaca, en el puerto de Veracruz. Estamos hablando de Moscovita, así le decían a Pedro Domínguez. Más adelante escucharemos media hora con diferentes tomas radiales del programa Memorias, que se emite en Radio Rebelde Cuba. Según la periodista cubana Soledad Cruz, Radio Rebelde ofrece Memorias, una verdadera academia musical. Presentaremos música del trío Los Embajadores de Ecuador. En especial recordaremos a uno de sus integrantes, Guillermo Rodríguez, fallecido en el año 2020. En la sección Hay Jalisco No Te Rajes, Alberto Ramírez Martínez presentará la segunda parte de una semblanza dedicada a José Ángel Espinosa Ferrusquilla. También recordaremos a la Rondalla Tapatía. Esto es parte de lo que escucharemos en las siguientes 3 horas de transmisión, así que la invitación es para que se queden en estas frecuencias y también nos expresen sus comentarios y sugerencias en el correo electrónico elcuerpoaguante@yahoo.com.mx. También lo invitamos para que visite nuestra página de internet www.elcuerpoaguanteradio.com.mx. Aquí también podré escuchar nuestra emisora online 24 horas Hasta que el cuerpo aguante radio. Pero, ¿qué le parece si de una buena vez empezamos con este, su programa
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0: En su programa Hasta que el cuerpo aguante, lo invitamos a hacer un viaje musical con la voz de Julio Jaramillo. Presentaremos también un poema que Fernando Artieda escribió para este cantante.
2: Aquí

0: Vamos a iniciar con un poema de Fernando Artieda Miranda, que fue un periodista, poeta y escritor guayaquileño, nacido en 1945 y fallecido en el año 2010. Ejerció el periodismo durante más de 40 años en medios escritos como La Razón, Expreso, Meridiano y en medios televisivos como Ecuavisa y RTS. Entre sus obras literarias ha escrito los libros Hombre Solidario, Zafa Cucaracha, Cantos Doblados del Patalzuelo del Alma, de Ñeque y Remesón, además de otras obras. Fernando Artieda Miranda murió a los 64 años de edad en el año 2010. Fernando Artieda escribió un poema llamado Pueblo Fantasma y Clave de JJ, dedicado a Julio Jaramillo, en el que especialmente recuerda los momentos que se vivieron en Guayaquil el día que murió este cantante. Vamos a iniciar con este poema leído por el propio autor, Fernando Artieda.
1: Yo sé que tú lo dudas, que yo te quiera tanto. Si quieres me abro el pecho y te entrego el corazón. Y le llegó su caimán, su Julio Verne. Por eso de que de la tierra a la luna, de que viaje al centro de la tierra, cosa tan triste. Y fue como si anduvieran ofreciendo la muerte a domicilio, porque de pronto se encendieron las rocolas en el pollo loco, en el chuzo engreído, en el note a hueves, y la voz del man entró así con todo, por las ventanas de las casas, por las goteras del techo, por las rendijas de las cañas separadas. En las esquinas la biela zumbaba, y la gente no hablaba sobre él, porque ¿para qué iban a hablar? Si el pueblo sabe que de esas cosas nunca se habla. En el café de los intelectuales la cosa se estaba poniendo kafkiana cuando pasó Carebandido y les dijo que qué Gabo ni la Gavers, ¿no ven que se ha muerto el man? ¿Cuál man? ¿Cuál man? Preguntaron los desenchufados. Y Carebandido, con esa dignidad característica de los ladrones de barrio y los poetas, ¿cuál man más va a ser, pues, Gil? ¿Habrá algún otro más bacán que Julio Jaramillo? Las putas sacaban monedas de azúcar de sus chaucheras trasnochadas y las metían en las ranuras de las Burlitzer para escuchar No puedo verte triste porque me mata tu carita de pena, mi dulce amor. Y comentaban, y algunas hasta lloraban. Y el maricón Alfredo tenía que estar azarreando. Ya pues, señoras, a trabajar, déjense de pendejada, ni que el hombre hubiera sido su marido. Una zorra veterana bebía cerveza y recordaba que ella lo había conocido desde los tiempos en que era camote de la Blanca Garzón, el mejor calzón que había en esa época por los cabareces de Guayaquil. Los taxistas y las peroles, seres por los cuales uno puede enterarse de todas las cosas de este mundo, seguían escuchando Radio Cristal, que había transmitido como un partido de fútbol la muerte de JJ, con sus micrófonos instalados directamente desde la Clínica Domínguez, donde yace en el lecho del dolor el único, el incomparable, el ahijado de Carr, el ídolo del pueblo, Julio Jaramillo. La voz de Humo Bar, sinceramente conmovida pero rota por 14 horas seguidas de darle a la lengua en forma continuada, iba adquiriendo tonalidades de primera.

0: calles, subiéndose por los postes de alumbrado, reptando por los jardines de los parques y trepando a los árboles más altos para desde ahí descolgarse con todo su entusiasta dramatismo sobre la ciudad acongojada, sorprendida, estupefacta, porque era que no se podía creer, porque aunque se sabía que estaba grave, que se iba a morir de todos modos, una sobrevivencia como ajena nos había dado la nota de que la muerte no existía, de no pararle bola, de que lo único que tenía derecho entre nosotros era la vida. 2 días con sus noches lo velamos en el estadio. Desde todas partes se venían, con mujeres, con hijos. Desde Lomas de Sargentillo venían, desde Pechiche, de Vuelta Larga venían solo para ver cómo cantaba de muerto. Ríos de gente salían de los manglares, bajaban de los cerros rodando por el lodo, ensuciándose la ropa, perdiendo los zapatos, perdiéndolo todo, menos la firmeza de estar junto a él en su última conquista. La de aquella tarde en que Dios que se le va ajumando y él, ¡zas!, que se le va levantando a la muerte para toda la vida. Miles y miles de zambos, cholos, negras culonas, choros, putas, poetas, asesinos, deportistas, periodiqueros, sinvergüenzas, curas, sableadores, contrabandistas, alcahuetes, betuneros y maricas, gentes del pueblo arracimadas en colas largas como el destino para tocar el cuerpo, persignarse, llorar a grito herido la huella de su ausencia. Mónica se vino desde la Johnny para contarle, después de muerto, todo lo que lo había querido. Un borrachito con una botella de trago en la mano temblorosa decía, ahora solo nos queda Barcelona, ahora solo nos queda Barcelona. Ahora se va caminando lentamente como bandera extendida sobre los brazos de la gente. Se va el zorzal, el lírico, el artista. Se va el duro, el brava, el superbacán, el pinga de oro, el cantante más pesado que ha tenido el Ecuador y el mundo, más claro ya. Mucha nota con mi persona. Ya resbala tiernamente el cadáver abrumado de flores, y es como si los muelles se hubieran puesto a toser señales, antiguas sirenas, cangrejos, pianos y manzanas. La masa desconcertada, ebria de malas noches y de alcohol, se va raleando en grupos de a uno, de a cinco, de a 32. Van buscando la calle estrangulada que sienten medio enferma, como traspapelada entre las sombras, como sonámbula, como si fuera otra y no esta Guayaquil, la ciudad viuda y guáchara que había perdido al mismo tiempo su hijo y su machuchín.
1: Señoras y señores, amigos de Radio Cristal, muy buenas noches. Bienvenidas y bienvenidos al show de Julio Jaramillo.

estamos disfrutando de las interpretaciones de Julio Jaramillo. A continuación compartiremos una magna obra cuya letra pertenece a Lauro Dávila Echeverría, con música compuesta por Nicasio Safadi. Fue escrita en 1929. Se llama Guayaquil de mis amores.

Sin duda, una de las canciones más bellas creadas con base en versos de una poesía es Amémonos, música del argentino Carlos Mombrum Ocampo y letra del poeta mexicano Manuel María Flores, la voz de Julio Jaramillo. Buscaba

Sombras es una canción en tono de pasillo compuesta por el músico ecuatoriano Carlos Brito Benavides con letra de autoría de la escritora mexicana Rosario Sansores. La canción es considerada la pieza musical ecuatoriana más difundida internacionalmente. El pasillo fue éxito de Julio Jaramillo, quien lo interpretó en la película Fiebre de Juventud en 1966. Jaramillo grabó la canción en tres ocasiones diferentes, en 1959, en 1965 y en 1969.

Fatalidad es una canción en tono de vals peruano compuesta por Laureano Martínez Smart y escrita por Juan Sixto Prieto. El tema apareció por primera vez alrededor de 1944 en Lima. En 1956, el cantante ecuatoriano Julio Jaramillo lanzó una versión de la canción. La misma se convirtió en el tema que lo catapultó al éxito nacional. La versión de Fatalidad, interpretada por Julio Jaramillo, tuvo su origen luego del éxito que alcanzó una versión del mismo tema, grabada en 1955 por el también ecuatoriano Olimpo Cárdenas en Colombia para el sello Cóndor. Debido al elevado costo que significaba importar a Ecuador los discos del tema desde Colombia, una discográfica local de Ecuador le pidió a Julio Jaramillo que grabara una nueva versión de la canción, que se convirtió en éxito. El acompañamiento en la guitarra de Rosalino Quintero. Nocturne.

Finalizamos este recuerdo de Julio Jaramillo con la interpretación de Arrepentida, una canción de Julio César Villafuerte Luzardo, un músico y compositor ecuatoriano radicado en Colombia, fallecido en mayo del año 2022. Julio César Villafuerte incursionó principalmente en los géneros de pasacalle, pasillo ecuatoriano, bolero, rancheras y vals peruano. Escuchemos con Julio Jaramillo, Arrepentida.

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El ecuatoriano Guillermo Rodríguez, uno de los mejores requintistas del continente, integrante del trío Los Embajadores, falleció el pasado miércoles 29 de julio del año 2020. Ya estaba muy enfermo por la diabetes que padecía y eso complicó su corazón, sus riñones, ya no quería comer, tampoco abría sus ojos, pero alcanzamos a despedirnos. Esto lo mencionó Consuelo Rodríguez, una de sus hijas, al diario El Comercio de Quito. Nacido el 22 de junio de 1923 en la ciudad de Quito, Guillermo Rodríguez fue uno de los músicos populares más importantes del siglo XX, de los pocos requintistas que trascendió más allá de las fronteras de Ecuador, su país, y deleitó con su música a cuatro generaciones de latinoamericanos. Guillermo Rodríguez, más conocido como el Requinto de Oro, conoció a ese instrumento en Venezuela, pero fue en México donde lo dominó tanto que Alfredo El Güero Gil, integrante del trío Los Panchos, lo calificó como el Requinto de Oro de América. Muy joven, Guillermo Rodríguez grabó con los Troveros Criollos, luego con el guitarrista guayaquileño Teodosio Palomeque. Incluso acompañó al dúo Jaramillo Valencia y a Carlota Jaramillo. Vamos a recordar en la siguiente media hora a Guillermo Rodríguez. Vamos a iniciar con una canción llamada Dolencias. Esto precisamente es un aire ecuatoriano de Víctor Valencia. Escucharemos al trío Los Embajadores de Carlos y Rafael Gervis con Guillermo Rodríguez, una grabación hecha en México.

En 1947, en calidad de guitarrista, Guillermo Rodríguez Vivas integró el conjunto Los Barrieros, actuando con mucho éxito en las programaciones de Radio Quito, HCJB La Voz de los Andes y otras. Durante un homenaje realizado a Guillermo Rodríguez, el 13 de marzo de 2019, Mario Godoy, investigador musical y director del Museo del Pasillo en Ecuador, destacó que a inicios de los años 50, en Quito, Guillermo Rodríguez, junto con los hermanos Hervis, integró el trío Los Tampiqueños, que interpretaban música mexicana. A finales de los años 40, el entonces presidente de Ecuador invitó al trío para que animara una velada privada con Mario Moreno Cantinflas, y fue el cómico quien los invitó a viajar a México, ya que su talento era mucho para triunfar en el país azteca. Escuchemos las palabras del director del Museo del Pasillo en Ecuador, quien exalta la figura del requintista Guillermo Rodríguez.

0: Don Guillermo Enrique Rodríguez Vivas nació en el barrio de San Roque el 22 de junio de 1923. Requintista, compositor. Fueron sus padres don Eduardo Rodríguez y doña Zoila Vivas. Músico precoz, se inició en la música en 1935. Tocaba el bandolín. Fue músico de la Estudiantina Independencia y también participó en su colegio. Luego aprendió la bandola, la guitarra y finalmente el requinto. Muy joven, tocando la primera guitarra, grabó con los Troveros Criollos. Luego, acompañando a doña Carlota Jaramillo y el dúo de Carlota con Luis Alberto Valencia, en Guayaquil, conjuntamente con el guitarrista Teodosio Palomeque, grabó canciones de antología de nuestro cancionero nacional. En 1952, en esta ciudad, los hermanos Hervis conocieron al guitarrista Guillermo Rodríguez y formaron el terceto Hervis Rodríguez. Carlos hacía la primera voz y segunda guitarra. Rafael, la segunda voz y segunda guitarra. Guillermo, la tercera voz y primera guitarra en aquel entonces. Este ensamble se convirtió luego en el trío Los Tampiqueños, intérpretes de música mexicana. En cierta ocasión, Galo Plaza Lazo, entonces presidente de la República, invitó a Los Tampiqueños para que animen una velada privada con Mario Moreno Cantinflas. Este artista mexicano invitó a Guillermo Rodríguez y a los hermanos Hervis para que viajen a México. Antes, el sueño de todo artista latinoamericano era viajar y triunfar en México. Con este objetivo, los hermanos Hervis, con don Guillermo Rodríguez, emprendieron una gira, primero hacia Colombia. En Medellín, grabaron para discos Sonolux. En Barranquilla, un locutor de un programa de radio les presentó como los embajadores de la música ecuatoriana. Y desde entonces, el trío se nominó, fue conocido en el mundo entero como Los Embajadores. Luego de algunas presentaciones en varios países de Centroamérica, llegaron a México. Fueron los primeros artistas ecuatorianos que lograron triunfar e ingresar al competitivo mercado mexicano, años 54 y 55. Y desde ahí se proyectaron a otros países del continente. En México actuaron en Radio XEW, grabaron para discos Peerless, se presentaron alternando con las grandes artistas de la época, con los Panchos, los Tres Diamantes, los Tres Haces, los Tecolines. El güero Alfredo Gil, del trío Los Panchos, inventor del requinto en 1940, llamó a Guillermo Rodríguez el requinto de oro de América, aquí presente, nuestra gloria nacional.
1: En 1952, con el nombre de Trío Los Embajadores, Guillermo Rodríguez, Rafael y Carlos Hervis viajaron a México. Lo hicieron vía terrestre y realizaron actuaciones en Colombia, Venezuela y Centroamérica. Con gran impacto internacional, este trío grabó para discos Peerless y Víctor de México. En su programa Hasta que el cuerpo aguante, ¿qué le parece si escuchamos dos interpretaciones con el trío Los Embajadores del Ecuador? Inicialmente Tengo una casita de Güelo Rivas y luego Mis tinieblas de Alfredo el Güero Gil. Ambas grabaciones fueron hechas en 1952 para el sello Peerless.

0: En su programa Hasta que el cuerpo aguante, estamos recordando al requintista ecuatoriano Guillermo Rodríguez, fallecido recientemente el 29 de julio del año 2020. Y precisamente fue en el año 2017 cuando Juan Báez Duarte, del canal Ecuador TV, entrevistó al requintista y aquí presentamos algunos fragmentos de esa conversación.
1: Cuando yo llegué a México, mis amigos de Alfredo Gil, él fue el creador e inventor del requinto.
2: Así es.
1: Entonces ahí comencé yo a tocar el requinto. Yo estudié mucho con Alfredo Gil, que es el creador de los panchos. Pasó el tiempo, entonces yo le destaqué en mi requinto. Y le superé a Alfredo Gil. Entonces él en el Teatro Lírico me bautizó como el requinto de oro de América.
2: Así es.
1: En ese tiempo estaba haciendo mano a mano Pedro Infante y Jorge Negrete. Y de tríos, nosotros los embajadores llegamos a ser el tercer trío en el mundo.
2: Claro.
1: Y Alfredo Gil me bautizó como el requinto de oro de América.
2: Así es.
1: Yo le agradecí esa distinción tan bonita del bautizo del el primer requinto de América, pero perjudicial porque me robaron el requinto pensando que era de oro. Y México, un país muy difícil, muy nacionalista. Yo tuve la... Yo fui muy amigo de Cantinflas.
2: Ya.
1: Él vino acá al Ecuador en la presidencia de Galo Plaza. Entonces Galo Plaza me dice: Guillermito, te tengo una sorpresa. Ven con tu requinto acá a la casa. Entonces yo cogí un carro y me fui a la casa de Galo Plaza. Uh-huh. Y mi sorpresa, Cantinflas ahí.
2: Yeah.
1: Ahí fuimos grandes amigos.
2: Yeah.
1: Entonces en ese tiempo trabajábamos con el nombre de los tan pequeños que cantaban Rafael y Carlos, música mexicana.
2: Ya.
1: Entonces se entusiasmó Mario Moreno, Cantinflas.
2: Ajá.
1: Y fueron los que nos apoyaron nosotros cuando fuimos a México. Muchachos, ustedes tienen un lindo grupo, buen requinto, buenas voces. Vayan a mi país. Ellos nos ayudaron bastante, nos conectaban con la prensa. En ese tiempo los panchos siempre han sido famosos, entonces obligado teníamos nosotros que aprender boleros. Y yo le enseñaba a Alfredo Gil el pasillo, sombras, lamparilla. Cuando ellos vinieron acá al Ecuador, siempre me nombraba a mí que gracias a Guillermo yo aprendí los pasillos ecuatorianos, que son muy lindos desde. Un trío, por ejemplo, los panchos sacaban, ellos grababan en la marca Columbia.
2: Yeah.
1: Y nosotros en la RCA Víctor. Cada uno hacía su arreglo diferente. Entonces había mucha competencia. Entonces nos dieron a nosotros esa canción Perfidia, bolero. Entonces yo le hice un arreglo medio españolado. Un arreglo, dice, le hice medio españolado la introducción y el arreglo. Y me encuentro en la calle de México, Alfredo Gil, y me dice: me fregaste. Porque él había grabado lo mismo, pero otro arreglo.
2: Yeah.
1: Yo lo hice como españolado todo. Uh-huh. Y me dijo: me fregaste.

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1: En este momento, la una en punto.
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Muchas gracias por continuar aquí en estas frecuencias de Hasta que el cuerpo aguante. En la siguiente media hora vamos a escuchar un recorrido por la música y las interpretaciones de

Pedro Domínguez Castillo. Nació el 29 de junio de 1916 en el barrio de La Huaca, en el puerto de Veracruz. Musicalmente lo conocimos como Moscovita, a quien recordamos como cantante de la conocida agrupación mexicana Son Clave de Oro. El Son Clave de Oro nació originalmente como Son Marabú, grupo formado expresamente por Agustín Lara para acompañar a Toña la Negra, pero muy pronto esta agrupación brilló por sí misma, debido en mucho a la calidad interpretativa de sus integrantes. Entre sus elementos encontramos a muchos de los músicos legendarios del son en México, entre cubanos y mexicanos. Ahí estaban, por ejemplo, Absalón Pérez, Manuel Peregrino, hermano de Toña, y Pablo Zamora Peregrino, sobrino de Toña, Manolo Guido, quien en realidad se llamaba Manolo Osorno Buendía, Mario Ruiz Armengol, pianista, además de Juan García Esquivel, Ismael Díaz, Jesús Chucho Rodríguez y otros, sin olvidar, claro, a Homero Jiménez y Luis Huicho Iturriaga. Como cantantes pasaron por el Son Clave de Oro, entre otros, José Macías el Tapatío, Luis Iturriaga, José Vázquez Chepilla, Orlando Guerra Cascarita y, claro, Pedro Domínguez Moscovita. Chepilla, Moscovita y Cascarita, voces que hicieron estremecer la fiebre tropical y que en el marco musical del inolvidable y único Son Clave de Oro llenaron toda una época sobre el viejo tablado del Teatro Politeama o en el inolvidable Waikiki. Vamos a escuchar qué le parece precisamente al Son Clave de Oro con este tema, Cascarita de Limón, un tema de Pepe Delgado en la interpretación del Son Clave de Oro, con sus cantantes Chepilla, Cascarita y Moscovita.

Seguimos aquí en su programa Hasta que el cuerpo aguante. Estamos recordando al cantante veracruzano Moscovita, cuyo nombre era Pedro Domínguez Castillo. Con el son Clave de Oro, nacido originalmente como Son Marabú, Moscovita participó en varias películas como Conga Roja, Ciclón del Caribe y otras, pero destaca su participación en el filme Salón México, dirigida por Emilio El Indio Fernández y protagonizada esa película por Marga López y Miguel Inclán. En este filme, el grupo Son Clave de Oro aportó la música, incluidos los danzones. A partir de esa aparición, el grupo gozó de gran popularidad en su larga temporada. Según contaba el propio Domínguez Castillo, que de pequeño por su cabello le apodaban Rucio, ya que estaba mucho tiempo expuesto al sol en la playa de su tierra natal. Ese apodo Rucio derivó en Ruso y finalmente por la llegada de un grupo de bailarines procedentes de Moscú, llamados los Bailarines del Volga, quedó convertido en Moscovita. Vamos a escuchar dos interpretaciones en la voz de Moscovita. ¿Qué le parece si presentamos inicialmente Cenizas nada más? Una composición de Alberto Vides, Moscovita con su conjunto tropical, una grabación del sello Columbia. Y después escucharemos el bolero rítmico Así es la vida, una composición de Bonifacio Villaseñor, también en voz de Moscovita y su conjunto tropical, una grabación también del sello Columbia.

En su programa Hasta que el cuerpo aguante, estamos presentando una semblanza del cantante Pedro Domínguez Moscovita. En la década de los años 40, y luego de la experiencia adquirida al haber trabajado junto a maestros como Mariano Mercerón, Damaso Pérez Prado y Benny Moré, Moscovita funda su propia agrupación a la que llamó Moscovita y sus Guajiros, difundiendo especialmente música cubana, aprovechando esa experiencia, como ya le decíamos, de haber trabajado con gigantes de la música tropical. En ese mismo periodo se escuchaban las orquestas de Mariano Mercerón, Son Clave de Oro, Benny Moré, Arturo Núñez, Rafael Hernández, que había llegado a México en la década anterior y que había permanecido en nuestro país cerca de 15 años. También por ese tiempo se podía disfrutar de la música de orquestas como de Noé Fajardo, la orquesta de Chucho Rodríguez y la de Orlando Guerra Cascarita. Vamos a presentarle enseguida dos interpretaciones con la orquesta de Moscovita y sus Guajiros: Ángel de Amargura y luego Vagar entre Sombras.

Muchas gracias por continuar aquí en su programa Hasta que el cuerpo aguante. Para el año de 1980, Pedro Domínguez Moscovita consolida su trabajo musical con la creación de la Orquesta de Música Tradicional Moscovita, auspiciada por la Universidad de Veracruz, cuyos integrantes fueron el propio Pedro Domínguez Moscovita, Manuel Gudiño, Avelino Martínez Segura, Alberto Andrade Covarrubias, Ernesto Kenen Ruz, José Francisco Hernández Morales, Daniel Cano Acuña y Rafael García González. Enseguida vamos a presentar dos interpretaciones más en la voz de Moscovita. ¿Qué le parece si escuchamos la guaracha Mi Chiquita Quiere Guarachar?, una composición de Andrés Díaz, y el acompañamiento es de la orquesta de Memo Salamanca. Y después escucharemos el mambo El Velerito, una composición de Jaime Atria de origen chileno, y será la interpretación de Moscovita y su conjunto tropical, una grabación del sello Columbia.

Agradecemos el favor de su amable atención a la anterior media hora de Hasta que el cuerpo aguante, en la que le ofrecimos una semblanza sobre Pedro Domínguez, llamado Moscovita. Escuchamos su música, sus orígenes y, claro, lo más importante, sus interpretaciones. Vamos a finalizar con una interpretación de Moscovita y sus guajiros. Agradecemos su atención, lo invitamos para que siga en sintonía de Hasta que el cuerpo aguante.

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2: 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Es la 1:32.
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1: Hola, mis queridos amigos, buenas noches. Gracias por estar en sintonía en una emisión más de Ay Jalisco No Te Rajes. Hoy les presento la segunda y última parte de la semblanza dedicada al inolvidable compositor, actor y cantante José Ángel Espinosa Ferrusquilla. El señor José Ángel, en sus inicios, trabajó en el cine nacional hasta llegar a más de 80 películas. El Hombre de Papel con Ignacio López Tarso, El Rapto en 1953 con Jorge Negrete y María Félix, y en 1965 Viva María, película francesa con coproducción estadounidense, en la que actuó al lado de Brigitte Bardot. Trabajó en muchas otras películas, al lado de leyendas del cine nacional como Carmen Montejo, Sara García. También compartió la pantalla con personalidades del cine internacional como Richard Burton, Anthony Quinn, Boris Karloff, John Wayne, Clint Eastwood, Dean Martin y algunas otras. Estamos escuchando el tema El tiempo que te quede libre, instrumental con el piano y acompañamiento de Máximo Spodek. Seguimos platicando con su hijo José Ángel. Desde tu punto de vista, ¿quién fue el compositor José Ángel Espinosa Ferrusquilla?
2: Es un hombre de los más importantes en la historia de nuestro país, un hombre que lo conocen en el mundo, no nada más en México, y por lo tanto representa un orgullo el saber que es mi papá.
1: Les presento un primer tema, No me lo tomes a mal, en una interpretación de la española María Dolores Pradera. Si por

0: Su pasión por la música lo llevó a aprender a sistematizar su inspiración con maestros como Silvestre Revueltas, Manuel M. Ponce y Jerónimo Vaqueiro Foster. Es autor de muchas canciones que han tenido un gran éxito. José Ángel, ¿cuáles son los temas de tu padre que gozan de una mayor aceptación entre el público?
1: Pues yo creo que Echa a mí la culpa, La Ley del Monte, Sufriendo a Solas, Cariño Nuevo, El Tiempo que te quede libre, y ya se me nubló el sentido.
0: Respecto a sus intérpretes, ¿cuáles han sido los más importantes?
1: Son muchos, o sea, desde Doña Lola Beltrán, Albert Hammond, Julio Iglesias, Luis Miguel, las bandas, ¿no? El Recodo, la original Banda Limón, Ricardo Montaner, María Dolores Pradera en España lo internacionalizó, María de Lourdes, Miguel Aceves Mejía, hablamos de Pedro Infante.
0: Escuchemos a Ferrusquilla contar en qué se inspiró para componer el tema La Ley del Monte.
2: Cuando escribí esa Ley del Monte en el camino entre Puebla y Río Frío, todavía había luz del sol, aunque ya era como las 5 de la tarde, y vimos magueyes muy bonitos a la derecha de la supercarretera. Yo venía a alta velocidad, pero entonces vi que había un maguey particularmente atractivo. Me salí a la lateral para pasar despacito frente al maguey aquel, y vi que salía del lado de atrás del maguey un muchacho como campesino, amarrándose los pantalones y su sombrero y todo, y el carro me llevó al otro lado del maguey, y entonces vi del otro lado a una muchachita de unos 17, 18 años, amarrándose la falda, y dije, no, pues aquí hubo una cita de amor. Aquí hay una canción, y me salí de la carretera, y ya casi no había luz del sol, abrí la puerta para tener del interior, y me vino la gran idea de que podía el maguey aventar nuevas pencas con los nombres. El que la grabó primero fue el mayor, que le decían, de la ANDA, David Reynoso, que grababa en la misma marca de Vicente Fernández.
0: Aquí el tema, en la voz del Charro de Huentitán, Vicente Fernández.

0: José Ángel, ¿cuál es el legado que nos deja el señor Ferrusquilla?
1: Nos deja un legado musical muy importante y como actor, pues digo, es también uno de los más grandes de la historia de México. Canciones maravillosas para todo momento, pero lo mismo nos deja un tema para de despecho, como Echa a mí la culpa o Sufriendo a solas, como una canción para tratar de conquistar a alguien, como Cariño Nuevo o El Tiempo que te quede libre. Canciones de simpatía como El Camisa de Juera, así, Juera, que yo recomiendo. La versión que a mí más me gusta de esa canción es con don Antonio Aguilar.
0: Tu papá tuvo la oportunidad de trabajar en el extranjero en su calidad de actor, compositor y cantante.
1: Viajó mucho, o sea, trabajó mucho como actor, fue a España, o sea, no, hombre, a donde me digas, ¿verdad? Trabajó mucho en México y trabajó mucho en el mundo también.
0: José Ángel, ¿algo más que quieras agregar?
1: Y pues yo creo que el más grande reconocimiento que él tiene, el premio más grande, es que a la gente le gustó su trabajo, que la gente lo puso en el lugar que él ocupa hoy. Jamás va a caer de ese lugar, a pesar de que se adelantó en el camino. Él siempre va a seguir ocupando ese maravilloso lugar que su talento le permitió.
0: El señor Ferrusquilla platica cómo nació su gran tema, Échame a mí la culpa. Escuchemos.
2: Se llamaba María Antonieta, bonita muchacha. Pues pasé por ella y se fue desarrollando todo. Llegué a recoger, para que recogiera su ropa, allá en la colonia Moctezuma, y yo me quedé esperándola en el coche, y como a los 20 minutos salió, me dijo, no voy a poder ir a Cuernavaca, me dijo. ¿Por qué? Le dije, porque me habló Álvaro, me dijo. ¿Quién? Álvaro. ¿Qué Álvaro? ¿Álvaro Gálvez y Fuentes, el locutor? Me dijo, sí. Oye, pero ¿cómo es esto? ¿Tienes compromiso con él? Sí, me dijo. Oye, pero eso no está bien. Álvaro Gálvez y Fuentes es mi gran amigo. Lo imito constantemente. Cuando dejo de imitarlo, me reclama, es un hombre valioso. Oye, es muy mal hecho esto. Pues sí, me dijo, pero no puedo salir. Y hijo, me sentí muy mal. Se fue y me arranqué yo a Gabriel Mancera. Y en cada alto de semáforo escribía una parte de la canción que me brotaba, ¿no? Sabes mejor que nadie que me fallaste.
0: Les presento el tema en una interpretación no muy conocida con la gran actriz y cantante Amanda del Llano, nacida en Tapachula, Chiapas.

0: José Ángel, muchas gracias por haberme permitido tener esta conversación.
1: No, al contrario, muchísimas gracias por tomarme en cuenta y pues obviamente también tomar en cuenta la carrera de mi papá y por supuesto recomendar esta sección maravillosa que tú realizas, mi querido Alberto, de Ay Jalisco No Te Rajes, que pues permite a toda la gente pues conocer pues cosas muy importantes, ¿no? De los artistas, de los que son sus artistas favoritos, siendo hijo de José Ángel Espinosa Ferrusquilla, pues me permiten comentar esos detalles que a lo mejor no todo mundo sabía de la vida personal y de la vida artística de mi papá.
0: ¿Dónde y cuándo falleció tu señor padre?
1: Él falleció en Mazatlán, Sinaloa, un 6 de noviembre del año 2015.
0: ¿Cuáles fueron las causas?
1: Un derrame cerebral.
0: Por indicaciones que dejó el propio cantautor sinaloense, sus restos fueron trasladados de la Clínica del Mar a una funeraria local de la ciudad de Mazatlán, donde procedieron a ser cremados. Mis queridos amigos, les agradezco su compañía esta noche en que hemos recordado al gran compositor, actor y cantante José Ángel Espinosa Aragón, mejor conocido como Ferrusquilla. Los invito a que nos escuchemos nuevamente el próximo viernes, si Dios lo permite. Un abrazo.

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1: Bienvenidos, mis queridos amigos, a un nuevo encuentro musical en Ay Jalisco, no te rajes.

Esta noche me voy a referir a una gran agrupación musical, la Rondalla Tapatía. Su surgimiento fue en forma circunstancial y anecdótica, pues resulta que en el año 1963, por encargo del entonces presidente de la República, el licenciado Adolfo López Mateos, hombre sensible y enamorado de la música, al igual que su esposa Eva Sámano, mantenían estrecha amistad con el carismático Marco Antonio Muñiz. Estaba próxima la visita de la reina Juliana de Holanda a nuestro país y don Adolfo, consciente de que era una mujer muy sentimental y afectiva, le solicitó al cantante pensar en algo adecuado para agasajar a la dama real, con lo mejor de nuestra música romántica. Platica Marco Antonio que el presidente le dijo algo más o menos así: le doy 15 días para que piense en algo y haga uso de lo que necesite, tiene usted carta libre. Sin saber de pronto cómo resolver dicho encargo, Marco Antonio se dirigió a Guadalajara, al tradicional barrio de San Juan de Dios, en el restaurante El Amigo, sitio donde acostumbraban reunirse los trovadores de la ciudad. Estableció contacto con 7 tríos, los mejores de la Perla Tapatía, que conformaban los guitarristas más destacados del medio romántico musical de Guadalajara. Les platicó el objetivo a lograr. Les presento el tema Ojos Tapatíos, del músico michoacano Fernando Méndez Velázquez y el poeta hidrocálido José Francisco Elizondo, de su primer disco grabado en 1963 para la RCA Víctor con el número MKL-1560.

Ya estando instalados en la casa presidencial de Los Pinos, la reina Juliana y el príncipe Felipe, en una noche de luna, escucharon las voces de Hugo Avendaño, Paco Michel y Marco Antonio Muñiz, acompañados por la sonoridad y calidad sentimental de 21 guitarristas y sus voces. Fue una jornada inolvidable que además marcaba el nacimiento de la rondalla tapatía. Derivado del éxito obtenido, Marco Antonio Muñiz recomendó a este grupo de músicos a la casa discográfica RCA Víctor, compañía para la que él grababa, y fue así como en el año 1963 grabaron su primer disco titulado 22 voces, 22 guitarras, conteniendo 10 temas: Chapala, Novia Mía, Hay Unos Ojos, La Chilena, Quisiera, Ojos Tapatíos y 4 temas más. Después de esta su primera grabación, le siguieron otros álbums como La Rondalla Tapatía Canta para Enamorados, Serenata Ranchera, Boleros Inolvidables, etcétera, etcétera. Les presento un tema más, La Chilena.

Fue hasta el año 1967 que apareció el disco La Serenata del Siglo, en el cual se une la voz de Marco Antonio Muñiz al acompañamiento de la rondalla tapatía, interpretando 12 temas, siendo algunos de ellos Sentencia, Compréndeme, Perdón, Morenita Mía, Desprecio, Noche y Día y otras, convirtiéndose en un gran éxito y vendiendo miles de copias de esta producción. De este álbum les presento el tema Noche y Día, del compositor Rafael Hernández.

Es notable que en las interpretaciones de la rondalla tapatía está clara y definida la presencia evocadora de una serenata. El 25 de marzo del 2004 presentaron un disco doble para el sello discográfico BMG México, con 25 bellos e inolvidables temas, festejando sus 40 años de vida musical. Les presento un tema más del álbum La Serenata del Siglo, Sentencia, del compositor nacido en Coahuila, Pablo Valdés Hernández.

Su producción más reciente apareció el 30 de junio del 2015 y es para el sello discográfico Sony Music y se titula Serenata al Amor. Contiene 15 boleros clásicos. Hasta la fecha sigue vigente esta agrupación con 55 años de existencia. Sus fundadores casi todos murieron y sus hijos han seguido dando vida a esta gran hermandad. Un reconocimiento a los hermanos José y Carlos Domingo Trujillo Ramos, dos de los iniciadores de esta gran agrupación. Hasta aquí, mis queridos amigos, esta semblanza de esta cofradía que le canta al amor, al romanticismo y a la vida. La inigualable Rondalla Tapatía, orgullo de Jalisco y de México. Los invito a que nos escuchemos el próximo viernes, si Dios lo permite.

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0: Enseguida, en su programa Hasta que el cuerpo aguante, presentaremos verdaderos tesoros musicales de la radio de antaño. Se trata de fragmentos del programa Memorias de la emisora cubana Radio Rebelde. En este programa se ofrecen verdaderos garbanzos de a libra. No se trata únicamente de escuchar música, porque esta viene acompañada por informaciones valiosas de las piezas, sus autores, sus intérpretes y de las grabaciones. Como dice la periodista cubana Soledad Cruz Guerra, Memorias de Radio Rebelde, al amanecer del domingo, desgrana el tiempo pasado para confirmar la perenne novedad de lo que es bueno para los oídos y el corazón. Escuchemos entonces Memorias de Radio Rebelde en Hasta que el cuerpo aguante.
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0: Los años 50 del pasado siglo. En La Habana, filmaciones de películas con personal llegado de México. Esta es a la actriz Marta Roth, invitada al Hogar Club de Gaspar Pumarejo para cantar
1: tres palabras
0: de Osvaldo Parrés.

Rolando Ozón nos envía un dueto del sur del continente, Alberto Gómez y Augusto Tito Vila, dúo conocido como Gómez Vila, un fado portugués de Juan Padrón, allá en la sierra.

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2: Clásicos del cancionero cubano en las voces del dúo Cabrizas Farash. Jesús Cabrizas e Irene Farash. 20 años de María Teresa Vera y Guillermina Aramburo. Y Longina de Manuel Corona. 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

0: Esta es la música que hemos encontrado escondida en la fonoteca de Hasta que el cuerpo aguante.
1: Amplia selección de obras para que Miguelito Valdés las dejara en discos RCA Víctor. El marco de la orquesta Casino de la Playa. El limpiabotas de los mexicanos Cuates Castilla. Jimaguas por más señas. Memorias.

0: En su programa Hasta que el cuerpo aguante, estamos compartiendo con usted algunos fragmentos del programa Memorias de Radio Rebelde desde Cuba. Continuemos disfrutando de estas grabaciones.
1: Disco Marca Panar, catálogo 1586. La Orquesta América de Ninón Mondéjar, listado de 1953. La cara del ejemplar Me lo dijo Adela, cha-cha-cha de Otilio Portal. 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

0: Bola de Nieve en la Radio Cubana. Espectáculo nombrado El Show de Bola de Nieve. Posteriormente, Nieve en los Trópicos.
1: Llega el momento en que nuestro genial intérprete de los ritmos afros y criollos se dispone a actuar en el piano. Y aquí está ya dispuesto, como siempre, a complacer al público, ¡Bola de Nieve! De un gran músico cubano, René Tusset, Bola de Nieve nos interpreta la canción No te importe saber.
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2: Galán del cine mexicano, Pedro Infante, para muchos, mejor actor que cantante. Contratado para que actuara en la CMQ, Radio Centro, estudio número 2. Prueba fónica de su presencia, septiembre de 1952. La historieta que contó sobre la carta de Eufemia. Este es uno de los sellos de Memorias.
3: Amigos míos, ya todo mundo sabe perfectamente bien que antes de iniciarme yo en el cine, más bien que me iniciaron y me han favorecido con sus aplausos y pagando mis películas, yo trabajaba en una carpintería. Sí, porque ustedes las pagan. Trabajaba yo en una carpintería. Ahí hay un amigo mío, que todavía hasta la fecha somos amigos, porque no esperamos en Dios que nunca se nos suba este favor que ustedes nos dan a nosotros, porque nosotros, ustedes saben que nos debemos a ustedes y nosotros tenemos que trabajar para ustedes. Así es que ese muchacho hizo una letra de una canción que después salió una canción ahí un poco vaciladora, como decimos nosotros por allá. Hizo una carta porque estaba muy enamorado. Y él... Este muchacho se llama Chuy Bustillos, por cierto. Él me mandó esa letra y los muchachos aquí del Mariachi Vargas le hicieron la música, y de la cual salió él. Está muy enamorado, pobre muchacho, ya no hay ni qué hacer.

0: El registro de la programación radial con una curiosidad. CMQ, el actor Carlos Badías, el libretista Félix Becañé, sus declaraciones y la voz de René Cabel. Pura historia, solo en memorias.
1: De Félix Becañé, aquí con nosotros, y que seguramente nos dirá algunas palabras. ¿Verdad que sí, Cañé?
2: Bueno, me parece que tratándose de un homenaje a la canción cubana, la palabra está de más. Prefiero hablar en alma. Sí, en alma, que es lo mismo que decir en música, a través de una de mis composiciones más queridas y en la voz magnífica de uno de los cantantes cubanos que más admiro y que más quiero.
1: ¿Cuál es el título de esa composición, Cañé?
2: Bueno, pues Te odio.
1: ¿Y el cantante?
2: René Cabel.
3: Ya lo han oído ustedes. Ahora René Cabel, acompañado por la orquesta conducida por la batuta del maestro González Mantichí, nos canta Te odio, de Félix B. Cañé.

0: En su programa Hasta que el cuerpo aguante, compartimos con usted auténticos garbanzos de a libra. Se trata de fragmentos del programa Memorias de Radio Rebelde, emisora cubana. Esperamos que haya sido de su agrado. Hasta que el cuerpo aguante.
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1: Desde Ciudad Universitaria son las 2:32.
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9: En su programa Hasta que el cuerpo aguante, le damos la bienvenida al buen humor con Manolín y Chilinski.
10: Fíjate qué suave.
11: Manuel Palacios Sierra Manolín nació en la Ciudad de México el 24 de mayo de 1918. Su inicio en el medio del espectáculo fue como cantante de boleros en la estación de radio XEL con programas de un cuarto de hora allá a finales de los años 30. ¿Sí?

0: Más tarde, Manuel Palacios se une a Fernando Carrillo y Pablo Laide y forman el trío Alabama, y así trabajan durante un buen tiempo. Al fallecer uno de los integrantes, Fernando Carrillo, los dos restantes continúan trabajando. Al disolverse el dueto, Manuel Palacios sigue con su carrera, ahora como comediante, y adoptó varios apodos, entre ellos se hacía llamar el Cháfiras. Una hermana de Manuel Palacios, Luz María, o Lucha, también participó activamente en el medio artístico. Incluso formó una pareja cómica femenina con Hortensia Clavijos, Las Cúcaras, uno de los duetos cómicos más importantes y perdurables, ya que estuvieron trabajando por más de 30 años. Aquí, un ejemplo de sus grabaciones, La Esquina de mi Barrio, de 1953, un chotis compuesto por Salvador Chava Flores.
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0: Mientras tanto, Manolín, a inicios de los años 40, ya trabajaba en la Carpa Nacional, y es ahí cuando conoce a Estanislao Chilinsky, quien por su parte ya se había separado de Mario Moreno Cantinflas, en ese tiempo novio de su cuñada Valentina. De acuerdo con datos del coleccionista de discos Armando Pous Escalante, el dueño de la Carpa sugirió a Chilinsky buscar otra pareja cómica, por lo que le propuso a Antonio Espino Clavillazo. Sin embargo, Chilinsky se negó, y el dueño de la Carpa le pidió entonces que hablara con Manuel Palacios. Este aceptó, y así nació la pareja cómica Manolín y Chilinsky.
1: ¿Cómo se llama ese fresco?
2: Es un comicucho de radio, un tal Chilinsky.
1: No me diga que el de Manolín.
2: Pues sí, el de Manolín y Chilinsky.
3: Oye, Chilinsky, siga, te iba pasando la muchacha y le dice el señor: señorita, ¿cómo quisiera ser músico? Y le dijo la señorita: ¿para qué? Y le dice el señor: para poder tocarle algo.
4: Hombre, qué barbaridad.
0: Estanislao Chilinsky nació el 10 de agosto de 1910 en Lituania. Sin embargo, y debido a problemas políticos, su familia emigró en 1919 hacia Vladivostok, luego a Japón y finalmente a México en 1923, específicamente a Guadalajara, donde trabajan en la Carpa Olimpia en esa ciudad tapatía.
3: Chilinsky, ¿ya sabes por qué babea un buey?
4: No sé, Manolín, ¿por qué?
3: Porque no sabe escupir.
4: ¡Hombre!
3: Oye, Chilinsky, esta canción que voy a cantar me inspiré pensando en ti.
4: Muchas gracias, Manolín. ¿Cómo se llama la canción?
3: El buey. Fíjate, Chilinsky, que en el mar se estaba ahogando una muchacha y la saqué.
1: ¡Qué bien, Manolín!
3: No, qué mal.
1: ¿Por qué?
3: Porque era una sirena. Nada más que ahora ya me voy.
1: ¿Por dónde?
3: Por la vereda tropical.
1: Bueno, pues yo te acompaño.
3: Ándale.
0: La pareja tenía un estilo que muy pronto alcanzó éxito entre el auditorio. El Patiño, un tanto menso, de voz monocorde y de identificada expresión pícara, y que se lucía como un tonto, aunque un tanto engañoso, así como el serio Ruso, que siempre corregía a Manolín.

Manolín y Chilinski filmaron Dos de la vida airada en 1947. Luego vendría en ese mismo año Fíjate qué suave. Posteriormente, en 1948, aparecería en la pantalla el filme Pobres pero sin vergüenzas. Y en 1949, Nosotros los rateros. Más tarde, Vivillo desde chiquillo. En 1952 filman Ahí vienen los gorrones y después vendrían otras producciones más. Manuel Palacios Manolín muere el 25 de marzo de 1977 y Estanislao Chilinski el 27 de septiembre de 1985. Él previamente se había naturalizado mexicano en 1948.

0: Después de esta semblanza de Manolín y Chilinski, escuchemos Desconcierto Musical con música de despecho de Luis Arcaraz y la polonesa de Chopin. Es la orquesta de Juan S. Garrido que acompaña a Manolín y Chilinski en una grabación del sello Comix.
1: Fíjate qué suave.
2: Bueno, ¿y qué es lo que vamos?

0: la preciosa melodía, la polonesa.
1: Pues sabrá Dios quién será la señora esa.
0: Es de Chopin.
1: ¿Es de Chopin?
0: Sí.
1: ¿Y qué vas a hacer?
0: Tocarla.
1: Ándale, pues, va a venir Chopin, va a ver que estás tocando la señora esa y te va a dejar polonés.
0: No es ninguna señora, es una pieza de concierto.
1: No, es más bonita despecho.
0: Es más bonito la polonesa.
1: No, despecho.
0: Bueno, pues yo voy a tocar la polonesa, la orquesta está conmigo.
1: No le hagan caso.
0: ¿Por qué?
1: Es ruso.
0: Vaya, hombre, no tiene nada que ver eso.
1: No.
0: La polonesa.
1: Pues yo con la pura trompeta tengo, man.
0: Pues muy bien, mi Chopin para tu arcana.

0: A pesar de no haber filmado muchas películas juntos, esta pareja de cómicos son recordados por su química en las carpas y luego en el cine en la época de oro. Tuvieron la oportunidad de grabar muchos discos de 78 revoluciones por minuto para el sello Comics principalmente. A través de sus canciones exaltaban su comicidad. Escuchemos enseguida de García Curiel, La Burra Sonza, una canción corrido, las voces de Manolín y Chilinsky y su conjunto.
1: Ahora diablo de burra sonza, párese, ándele. Burra mense esta, yo no sé qué le noto desde que salimos del pueblo. Ándele, párese.
2: ¿Qué te pasa, Manolín? ¿Te has vuelto loco hablándole a una burra?
1: No, es que yo entiendo el lenguaje de los animales, Chilinsky.
2: Hombre, que sea menos.
1: Te entiendo a ti.
2: Manolín, yo no soy ninguna burra.
1: Pero...
2: ¿Pero qué?
1: ¿Me entiendes, verdad?
2: Ah, claro que te entiendo.
1: Esta burra está remañosa ahora.
2: ¿Ah, sí?
1: Sí, ¿sabes? Creo que solamente cantándole una canción se para.
2: Pues vamos cantándole algo.
1: Ahora verás lo que...

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1: Manolín y Chilinski comenzaron a actuar en distintas películas mexicanas con dos personajes opuestos, Manolín el tonto y Chilinski el inteligente, aunque en la práctica era al revés. Con una serie de peripecias y chistes, ambos comediantes dejaron huella en el cine mexicano a pesar de sus pocas películas filmadas. En sus discos destaca también su talento por la música. Escuchemos un ejemplo más. Martín tenía un violín, arreglo especial de Manolín y Chilinski con la orquesta de Juan S. Garrido.
2: Fíjate qué sabe Chilinski. Voy a cantar una composición mía.
3: ¿Ya eres compositor?
2: Sí, ya hasta grabé un disco.
3: ¿Ah, sí?
2: Sí, por los dos lados.
3: Bueno, se entiende.
2: Sí.
3: ¿Y qué tal?
2: Re bonito.
3: ¿Cómo se llaman?
2: Se llama ¿Cómo te quiero por un lado y quién te quiere ahora por el otro lado?
3: Qué bonito, qué romántico.
2: Fíjate qué suave.
3: Bueno, ¿y qué es lo que vas a cantar ahora?
2: Voy a cantar una composición mía.
3: Ah, tú compones, sí, ya lo sé.
2: Sí.
3: Bueno, ¿y y es bonita la composición?
2: Sí, cómo no.
3: ¿No temes que se parezca a alguna otra?
2: Ah, por los líos que ha habido, ¿verdad?
3: ¿Ya ves cuánto lío?
2: De Agustín Lara, que es que le reclamó al monje loco, que no sé qué.
3: No, hombre, Chucho Monje.
2: Ah, pero le hacía loco.
3: No, no digas eso. Bueno, a ver cómo es tu composición.
2: Ay, qué bonita. Qué bonito compás, ¿verdad?
3: Me suena algo antiguo.

0: tenía una...
1: Ya, por favor, ya. Es lo mismo todo el tiempo.
0: No, pero tiene segunda parte.
1: A ver.
0: Bartolo tenía una flauta con un agujero.
1: Oye. Es mucho agujero y mucha flauta.
0: Bueno, le quitamos el agujero.
1: No.
0: Porque si le quitamos la flauta, luego ¿con qué toca?
1: Mira, esa composición no me gusta.
0: Bueno, tengo otra.
1: A ver la otra.

0: Fíjate qué suave.
1: Estanislao Chilinsky se casó con Olga Ivanova y su hermana Valentina Ivanova se casó con Cantinflas. Chilinsky tuvo 4 hijos, Víctor, Sergio, Olga y Eduardo Chilinsky Ivanova. Posteriormente, Chilinsky formó una segunda familia con Margarita López Vargas, con quien tuvo una hija de nombre María Teresa Chilinsky López. Chilinsky también tuvo una hija llamada Marilina, cuya madre fue la actriz Aide Gracia, con quien trabajó en varias películas, entre ellas Dos de la vida airada, junto con Manolín. Escuchemos ahora el corrido Te crees muy salsa de Herminio Kenny y Carlos Ramos, Manolín y Chilinsky y su conjunto.
0: Oye, Chilinsky, vamos a cantar la que cantábamos en la huerta de mi tía.
2: Ah, ¿esa canción de las verduras?
0: Sí.
2: Bueno, pues ándale pues.
0: ¿Me la acompañas con la boca como en la huerta de mi tía?
2: Bueno, pero ahora tenemos orquesta.
0: Nada, le haces, la acompañas tú también.
2: Bueno, ándale pues, ahí va.

0: En su programa Hasta que el cuerpo aguante, estamos recordando a la pareja cómica Manolín y Chilinski. El personaje de Manolín se caracterizó por su voz aguda, sin embargo, muchos afirman que debido a este esfuerzo, él enfermó, debido a las tantas horas por mantener el tono, pues al notar que perdía su voz, él mismo pensó que era una consecuencia de tantos años con el papel. Luego de un tiempo de sufrir de fuertes dolores en la garganta, el famoso cómico del cine de oro decidió ir al médico y lamentablemente fue diagnosticado con cáncer. Aunado a sus largas jornadas de trabajo, el consumo de tabaco no ayudó a que Palacio Sierra se recuperara. Manolín murió en 1977. Vamos a continuar escuchando algunas de estas grabaciones del sello Comics. Manolín y Chilinski en su creación original El Ranchito, canción ranchera con música del Pávido Návido con la orquesta de Juan S. Garrido.
1: Fíjate qué sabe, Chilinski. ¿No has ido a visitar el pueblo?
2: ¿Qué pueblo? Es un rancho.

0: Bienvenido, privito, amiguito, ¿dónde estás? Esto es Anabeta Componente, el vestir y el lance, el pener de la cinta del padre Navidad y el cordón del churumbe. Fíjate qué suave.
1: Estanislao Shilinsky, aparte de destacado actor, fue cantante. Tocaba la guitarra y también el violín. Combinaba el buen humor con sus dotes de músico, pues en sus repertorios cómicos siempre había un tinte musical. La muerte de Shilinsky ocurrió en la Ciudad de México el 27 de septiembre de 1985, cuando tenía 74 años de edad. Enseguida escuchemos Era poeta, diálogo con Nocturnal de José Sabre Marroquín y Luna Azul, una canción Fox, Manolín y Shilinsky con la orquesta de Juan S. Garrido, grabación del sello Comics.
2: Oye, Shilinsky, por favor, tócame algo así romántico.
3: Bueno, te voy a tocar la serenata de Schubert.
2: Bueno. Nos vamos a transportar a un rinconcito romántico en una noche de luna. Es una solitaria callecita donde hay una romántica ventanita. Síguele.
3: Estoy esperando la introducción.
2: Ah, ¿en qué iba yo? Ah, en la ventanita. Una romántica ventanita.

0: Madonero no era violinista.
1: Ni tú tampoco.
0: Oh.
1: Ah, no, me equivoqué. Amado Nervo era beisbolista, ¿verdad?
0: No. Amado Nervo era poeta.
1: ¿Era poeta?

0: Te ama, don Nerdo.
1: Ay, Dios. Ay, Dios. Un día te van a dar con el bate en la cabeza, es lo que va a pasar.
0: Bueno, con todo gusto vamos a cantar la bonita melodía norteamericana Blue Moon, Luna Azul.
1: No, esa no me la sé.
0: La canto yo solo.
1: Vamos a tocar mejor.

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1: En este momento, las 3 en punto.
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0: 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En este momento, las 4 en punto.
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1: En este momento, las 5 en punto.
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8: De ascendencia sueca, pero inglés por nacimiento, formación y espíritu, Gustav Holst, que vivió entre 1874 y 1934, fue un prolífico compositor de música de cámara y sinfónica que, sin embargo, debe su fama a un título en particular, su suite orquestal Los Planetas, compuesta entre 1914 y 1916. Holst pertenece a la gran escuela británica surgida hacia el final de la era victoriana y que coincide con un reflorecimiento cultural de gran intensidad, especialmente en el campo de la música, la literatura y las artes decorativas. Es la era de Oscar Wilde, George Bernard Shaw, Edward Elgar y Ralph Vaughan Williams, para mencionar solo a los más conocidos. Como en mucha de la obra de sus colegas, también en la de Holst se combinan influencias germanas y francesas, lo cual resulta en un lenguaje que alterna lo denso y arrollador con los tintes sutiles y melancólicos del impresionismo. En el caso de Holst, su interés en la astrología y las filosofías orientales también se reflejó en su producción musical, como lo evidencia justamente la suite Los Planetas. La escuchamos ya por la Orquesta Filarmónica de Rotterdam, con participación de las voces femeninas del coro de cámara Tonkunst, todos bajo la batuta de Hans Funk. Las partes que integran Los Planetas son Marte, el portador de guerra; Venus, el portador de paz; Mercurio, el mensajero alado; Júpiter, el portador de alegría; Saturno, el portador de la vejez; Urano, el mago; Neptuno, el místico.

Hans Funk al frente de la Orquesta Filarmónica de Rotterdam y las voces femeninas del coro de cámara Tonkunst nos ofreció su versión de la suite Los Planetas de Gustav Holst. Y para completar nuestro programa interestelar de hoy, una página del compositor inglés Colin Matthews, nacido en 1946, titulada Plutón el Renovador. La escuchamos enseguida por la Orquesta Filarmónica de Rotterdam, dirigida esta vez por Robin Ticciati.

0: Plutón, el renovador, del compositor inglés Colin Matthews, en la versión de la Orquesta Filarmónica de Rotterdam que dirigió Robin Ticciati. Y llegamos así al final de nuestro podium de hoy. Será pues hasta la próxima y muchas gracias.
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1: 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Conocer sus características puede marcar la diferencia para tomar una mejor decisión de compra. Hoy, en Revista del Consumidor Radio, te contamos todos los detalles.
0: Revista del Consumidor. Caminar, correr o realizar actividad física durante largos periodos puede poner a prueba algo que muchas veces pasamos por alto: las calcetas. 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Funcionan como una barrera inteligente entre la piel y el calzado, ya que ayudan a reducir la fricción y a distribuir mejor la presión de zonas clave.
1: Sus materiales y estructura están diseñados para favorecer la transpirabilidad, el ajuste anatómico, la resistencia y la estabilidad, lo que brinda seguridad y una mayor sensación de control durante el movimiento.
0: Se clasifican principalmente por su largo, invisibles, tobilleras, media caña o altas, y por su funcionalidad técnica, como compresión, acolchado para alto impacto o materiales sintéticos que favorecen el control de la humedad. Para el día a día o entrenamientos ligeros, los tines invisibles o al tobillo son una buena opción, ya que son frescos y protegen el talón sin afectar la estética. Si realizas actividades de mayor exigencia, como el senderismo, las calcetas de cuarto de caña ofrecen protección adicional contra rozaduras. Y para deportes de alto impacto o de conjunto, como el básquetbol o el fútbol, las calcetas largas o de media caña brindan mayor estabilidad, soporte muscular y protección.
1: Por eso elegir las calcetas adecuadas hace la diferencia. 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
0: ¿Cuáles fueron los resultados? En el caso de las calcetas tipo Team, las marcas UFC, Wilson, Extreme Force, Under Armour, Adidas y Nike incumplen la norma al no presentar su información comercial completa. Los modelos que calificaron con excelencia al promediar todas las pruebas fueron Champion, Sport Team, Under Armour y Yorkshire Polo Club.
1: En las calcetas tipo cortas, las marcas que no cumplen con la declaración de fibras que indican en su etiqueta son Nike, Puma y Simple Fashion. Los modelos mejor evaluados al promediar todas las pruebas son Shaq, Simply Basic y Wilson.
0: Y en el caso de las calcetas tipo largas, Gap, Everlast y Wilson no son veraces con la composición de fibras. Las que calificaron como excelentes fueron Champion, Hanes y Tessa. Elegir calcetas adecuadas para tu actividad ayuda a cuidar tus pies y mejorar tu desempeño.
1: Por eso te recomendamos adquirirlas en establecimientos formales que garanticen condiciones de higiene. Verificar la talla, ya que en algunos casos no hay cambios. Elegir el material según la actividad y el clima. Seguir las instrucciones de lavado. Lavarlas por separado para evitar que la fricción con otras prendas pueda acelerar el desgaste. Y reemplazarlas cuando presenten deterioro para evitar molestias.
0: No olvides que una vez que tus calcetas hayan llegado al final de su vida útil, debes desecharlas de forma responsable conforme a las disposiciones ambientales de tu localidad.
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0: La hora exacta. Las 6:09.
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U2 es una banda de rock proveniente de Dublín, Irlanda. Se formó en el año de 1976. En esa época se entendía por rock a la trilogía de sexo, drogas y rock and roll. Sin embargo, la propuesta de la banda era bastante distinta a eso. Sus letras trataban mayoritariamente de religión y de los conflictos sociales sufridos en el mundo, como los de Irlanda del Norte. El grupo está integrado por Bono en la voz principal, Edge en guitarra, Adam Clayton en el bajo y Larry Mullen en la batería. Todo comenzó cuando Larry, precisamente por consejo de su profesor de música, puso un anuncio en la cartelera del colegio secundario Mount Temple, convocando a músicos para hacer una banda de rock. A la convocatoria de Larry respondieron los tres U2 restantes, más el hermano de Edge, Dick Evans. En ese momento, ningún miembro de la banda, a excepción de Larry, tenía un dominio claro de los instrumentos. A pesar de eso, formaron Feedback. Al poco tiempo de formar la banda, Dick Evans decidió dar un paso al costado para dedicarse a su otra banda, The Virgin Prunes. Por esta razón decidieron cambiar su nombre a The Hive. Fue entonces que comenzaron a ensayar todos los días para adquirir un poco de profesionalismo. Usaban como sala de ensayo el salón del colegio o la cocina de Larry, explorando los

pasando de llamarse The Hive a ser conocidos definitivamente como U2. El nombre proviene del avión espía estadounidense que en 1960 fue derribado por los rusos en plena Guerra Fría.

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El gran compositor de las letras del grupo desde su principio fue Bono. Eventualmente, The Edge compuso también algunas otras. En lo que respecta a la música, el guitarrista es el encargado, pues él es quien supo darle al grupo su toque distintivo, con melodías sencillas pero realmente armónicas. El 30 de marzo de 1978 deciden participar en el concurso de talentos de Limerick, organizado por el diario local Evening Press y la cerveza Harp Lager. YouTube ganó el concurso y un premio de 500 libras, junto con la promesa de grabar un sencillo por la CBS. Lo sucedido en ese concurso le sirvió a la banda como catapulta profesional. A partir de este momento deciden contratar a McGuinness como nuevo manager de la banda, ya que Adam había dejado su puesto para dedicarse plenamente a su instrumento. Una vez tomada la batuta, inician una pequeña gira por Inglaterra, la cual no es muy bien recibida, llegando a tocar ante solo 9 personas en algunos lugares. Y ninguna de las productoras a las cuales ellos apuntaban, como la CBS y EMI, se mostraron interesadas en grabarles un disco. A pesar del fracaso en la gira en cuanto al recibimiento por parte del público inglés, en Dublín, su ciudad natal, cada presentación se colmaba de gente. Y a finales de ese año, U2 gana todas las categorías del ranking anual de la revista Hot Press. McGuinness decide intentar con el sello independiente Island Records, firma con la que grabaron hasta el año 2006. Llegar a su primer disco les llevó 4 años y su prolongado debut terminó siendo un producto brillante, el primer paso de una larga lista de éxitos y de reconocimiento en todo el mundo.

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0: 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En este momento, las 7 en punto.
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Hola, hola amiguitos de Reílete. Espero que te encuentres muy bien. Feliz sábado. Apenas vamos despertando, amaneciendo. Seguramente son las 8 de la mañana con algunos minutos. Yo soy Dani de León y te estaré acompañando en esa hora de aprendizaje, música, cuentos y diversión. Y bueno, te recuerdo que nos escuchas solamente por el 94.5 FM Radio UAA. También te recuerdo que tenemos número en cabina 449-912-1588 por si gustas mandarnos un mensaje de buenos días, un mensaje pidiendo que hablemos de algún tema, alguna canción, alguna recomendación o lo que quieras mandarnos al 449-912-1588. Está pues nuestro número abierto para ti. Y bueno, pues sin más, vamos comenzando este sabadito tan rico, este fin de semana que, bueno, todos yo creo que esperamos que sea sábado para descansar, para despertarnos un poquito más tarde de lo habitual. Y pues bueno, más que nada descansar y tener pues tiempo, ¿no? Con la familia, con los hermanos, con los amigos y pues a divertirnos. A aprender también a hacer nuestras tareas. Claramente nunca se nos olvida hacer nuestra tarea. Que bueno, consejo, no sé si les ayude o si les caiga bien este consejo. Pero bueno, yo lo que hacía cuando estaba en la escuela era de que ese mismo día que me dejaban la tarea, pues la hacía para tener el fin de semana libre completamente para poder jugar, hacer y deshacer y no tener que andar haciendo tarea carrereada ahí en los fines de semana. Y mamá, si estás escuchando esto, tú di que sí es cierto. Bueno, no les voy a mentir, había días que pues sí se nos olvida pues hacer la tarea, pero siempre hay que recordar el hacer la tarea a tiempo, con calma, con conciencia y pues así aprender mucho y que se nos queden las cosas para toda la vida en nuestra cabecita. Y bueno, pues ya vamos comenzando con este programa maravilloso que es El Reílete y vamos a comenzar con una canción que traigo para ti, que es una canción que yo creo que todos nos sabemos o al menos la hemos escuchado en algún lugar, ya sea en una fiesta infantil, en una feria, en una presentación de, no sé, de entretenimiento. En algún lugar nosotros ya hemos escuchado esta canción o incluso la hemos hasta puesto nosotros mismos. Esta canción es la canción de la Paca Lola, pero en otro idioma. Así que vamos a comenzar con la Paca Lola. Súbele que así comenzamos, iniciamos el Reílete.

idiomas sabremos hoy? Esto es Aprendiendo Idiomas. El idioma de hoy es ruso. ¿Has tenido la curiosidad de cómo se dice hola, buenos días, cómo estás, mi nombre es, entre otras cosas? Pues quédate que el día de hoy aprenderemos un poco del ruso. El día de hoy te vengo a enseñar algunas palabras. ¡Comencemos! En ruso, hola se dice привет. Привет. Y se escribe P-R-I-V-I-E-T. Привет. ¡Muy bien! Repite conmigo. Привет. ¡Muy bien! En ruso, me llamo se dice меня зовут. ¿Y tu nombre? Una vez más. Меня зовут. Por ejemplo, меня зовут Dani. Esta palabra se escribe меня. M-I-Ñ-A. Меня зовут. Z-A-V-U-T. Зовут. Меня зовут. Repite conmigo. Меня зовут. ¿Y tu nombre? ¡Muy bien! En ruso, gracias se dice спасибо. ¿Cómo? Спасибо. Una vez más. Спасибо. Y se escribe спасибо. S P A S I B A. Спасибо. Repite conmigo. Спасибо. ¡Muy bien! Nuestra siguiente palabra es por favor. Y se dice пожалуйста. ¿Cómo? Пожалуйста. Una vez más. Пожалуйста. Y se escribe пожалуйста. P A Y A L U S T A. Пожалуйста. ¡Muy bien! Para finalizar, la palabra adiós se dice пока. Пока. Y se escribe пока. P A K A. Пока. Repite conmigo. Пока. ¡Muy bien! Y ahora puedes decir привет, меня зовут, tu nombre, además de la palabra пожалуйста, que significa por favor, спасибо, que significa gracias, y пока, que significa adiós. Ya aprendiste a presentarte en ruso y algunas palabras extra. Espero hayas tomado nota. Nos sorprenderemos juntos en el siguiente idioma. Muy bien, pues ya estamos de regreso aquí en el Reilete. Y lo que acabamos de escuchar fue nuestra sección de Aprendo Idioma. Y bueno, pues sorprendente, ¿no? El idioma que acabamos de aprender, porque aprendemos juntos, tanto tú como yo, vamos aprendiendo a la par, tomados de la mano, paso a pasito, vamos aprendiendo, al menos a presentarnos, ¿no? En diferentes idiomas. Y el día de hoy le tocó a Rusia, el idioma ruso, que es extremadamente complicado, entre comillas. La verdad, no he explorado como que más palabras además de esas que escuchamos en esa sección, pero pues la manera de escribir el ruso sí es bastante, pues ahí pues complicado, la verdad. Es bastante curioso porque, miren, díganle a papá, mamá,
hermano, tía, tío, lo que tengan ahí cerca, y díganle que les pongan el alfabeto ruso, pues sí, las letras rusas, y realmente son, o sea, no se, o sea, es que sí se entienden, pero nosotros podríamos decir, ah, pues es una M, es una R, al revés, no sé, es una W, lo que quieras, pero no significan lo mismo, o bueno, más bien no se pronuncian igual de la misma manera que, por ejemplo, nuestro idioma español. Entonces, a mí se me parece algo espectacular los idiomas, ¿no? Esta parte de que tienen el mismo sonido, tienen la misma fonética, pero no tienen el mismo significado o sí, o sea, son completamente diferentes, ¿no? Entonces, bueno, pues el día de hoy tuvimos el placer de escuchar pues esta sección en ruso, estas palabras como, déjenme acuerdo, déjenme checo mis acordeones, porque la verdad es que es muy, no voy a decir que complicado, la verdad no está tan complicado la pronunciación de estas palabras, que claro, obviamente yo te digo cómo se escriben y cómo se dicen, pero pues a que las diga bien no estoy 100% segura, porque pues no tengo aquí como a un teacher o un maestro en ruso, pero bueno, está bastante padre, ¿no? Conocer ese tipo de cosas. Y bueno, por ejemplo, el privet que vendría siendo el hola. Tenemos el privet que vendría siendo pues hola. El... ¿cómo era? Que escuchamos diferentes palabras en esta sección de Aprendo Idioma. Y bueno, entre ellas estaba... bueno, como siempre, no son las mismas palabras que vamos como aprendiendo sábado con sábado. Pero pues en este caso fue el idioma ruso. Entonces pues tuvimos esas palabras de que privet, paká, que era adiós. Que es bastante fácil, ¿saben? Decir adiós en ruso, pues ya, paká. Y también tuvimos... el cómo me llamo y ya tu nombre, ¿no? Que era Miña Sabut y tu nombre, por ejemplo, Privet, que es hola, Privet, Miña Sabut, Dani, que sería hola, me llamo Dani. Entonces es bastante, la verdad es que es bastante satisfactorio porque personalmente se siente bonito el conocer de otras culturas y otros idiomas de diferentes partes del mundo. Porque si no sabían, que yo creo que sí todos saben, o espero que al menos todos sepan, que pues Rusia es, sin más, el país más grande del mundo. Que en Rusia, pues obviamente el clima es frío. Es de que casi que está nevando todo el año o todo el día, todos los días. Rusia tiene unos monumentos muy bonitos. También tiene unas arquitecturas, bueno, edificios, bueno, ¿cómo se dice? Tiene bastantes arte arquitectónica muy bonita, como en Moscú, que pues está ahí ese templo grande. Bueno, no sé si es un templo o es un castillo, la verdad te estaría mintiendo, entonces mejor no voy a entrar a ese tema. Pero pues sí, es bastante interesante la cultura rusa. También pues de ahí han salido bastantes atletas, especialmente yo creo que más de estos deportes de invierno, ¿no? Que son deportes sobre hielo, que bueno, en que también las gimnasias rusas también son una maravilla. Y bueno, pues sí se saben destacar en los deportes los rusos, en el hockey, por ejemplo, también tienen bastante presencia. ¿En dónde más sería? Bueno, también decir que pues... obviamente yo creo que nos queda claro si vemos un mapa geográfico mundial, un mapa mundial más bien, pues nos queda claro que Rusia tiene parte en Europa y parte en Asia, entonces pues

nuestro programa y a continuación precisamente quiero quiero que escuchemos la siguiente canción, ya que es, bueno, pertenece a una película de Disney que ya tiene bastantes años, la verdad, no te voy a mentir, tiene ya muchos años. A lo mejor para ti se van a hacer muchos años, para otras personas pues va a ser un poquito menos. Pero bueno, vamos a escuchar una canción que sale en la película de Anastasia. No sé si tú has visto esa película de Anastasia. Espero que al escuchar esta canción o al escuchar el nombre de Anastasia, pues te entre la intriga de ver esta película, porque es una película de Disney, pero ya de hace bastante tiempo, de que te estoy hablando de 1997, o sea que esta película tiene nada más y nada menos que 29 años, entonces ya, pues a ver si tiene sus años, el siguiente año ya cumple sus 30 años, sería el 30 aniversario de Anastasia. Pero bueno, en esta película pues se trata de una princesa que se pierde, pero esa princesa es proveniente de Rusia. Esta película está, pues, ¿cómo se diría? Bueno, sí, basada o hecha en historia rusa. Entonces está bastante interesante y es por eso que les traigo esta canción el día de hoy. Y claramente en su idioma, entre comillas, original. Entonces vamos a escuchar Una vez de diciembre de la película de Anastasia, pero en su versión rusa.

0: ¡Hora de cuento!
1: Érase una vez que vivía un zorro egoísta y vanidoso en el bosque. Ya que siempre estaba tramando algo, ninguno de los animales confiaba en este zorro. Nadie quería ser su amigo. Después de un tiempo, al no tener amigos, el zorro se trasladó a una cueva en la montaña en el bosque. Un día, volando desde las partes frías del mundo, una cigüeña pasó por ahí. El zorro estaba muy feliz de que finalmente había encontrado un amigo. Inmediatamente fue junto a la cigüeña.
2: Bienvenida, mi querida cigüeña. ¿Quieres ser mi amiga?
3: Seguro, pero tú eres el zorro astuto. ¿Cómo puedo confiar en ti?
2: Por supuesto que puedes. No tengo amigos aquí, pero creo que puedo.

0: podemos ser mejores amigos.
1: Después de un rato, aburrido de comer solo, el zorro invitó a su nueva vecina, la cigüeña, a cenar. Feliz por esta invitación, la cigüeña fue con alegría a la casa del zorro. La sopa que el zorro había preparado olía deliciosa. Al preparar la mesa, el zorro vertió la sopa en tazones grandes. La cigüeña se sentó en la mesa y el zorro se sentó a su lado.
2: ¡Buen apetito! Espero y disfrutes mi sopa.
1: El zorro estaba disfrutando su sopa del tazón. Pero la cigüeña no pudo averiguar cómo comerla en un tazón tan grande. Aunque podía meter el pico en el tazón, solo podía obtener una o dos piezas de arroz. Cuando la cigüeña solo había comido un par de trozos de arroz, el zorro ya había terminado su comida. Pensando que el zorro era muy inconsiderado, la cigüeña estaba muy molesta con él. Pero como ella era la invitada, se quedó callada.
3: Ya debo irme, mi amigo. Gracias por la cena.
2: Pero ni siquiera has terminado. ¿No te gustó? No importa, yo me comeré tu plato.
1: Antes de que la cigüeña se fuera, el zorro ya había comenzado a comerse la sopa de su tazón. La cigüeña se fue tristemente a su casa. No pudo dormir en toda la noche porque aún tenía hambre y estaba muy enojada con su amigo.
3: Somos dos animales muy diferentes. El zorro necesita entender y aceptar esto. ¿Pero cómo?
1: Después de haber pensado en ello, la cigüeña tuvo una idea. Ella iba a enseñarle una buena lección al zorro. Por la mañana, se acercó a su amigo con gran emoción y lo invitó a cenar. El zorro, por supuesto, estaba muy feliz por su invitación.
2: Muchas gracias, vecina. Estoy feliz de que seamos amigos.
1: Después de preparar la comida, la cigüeña seleccionó una botella larga y estrecha para ella y para su amigo el zorro. La cigüeña preparó arroz para su amigo y luego lo puso en la mesa. Ella también puso el agua en una botella estrecha y larga. Después de un rato, llegó el zorro.
2: Tengo mucha hambre, amiga. Comencemos a comer.
1: Los dos amigos se sentaron en la mesa.
3: Bien, buen apetito.
1: El zorro intentó comer de la estrecha botella que tenía frente a él, pero no pudo. Ni siquiera podía beber el agua. La cigüeña, por otro lado, fácilmente podía disfrutar de su comida con su largo pico. Mientras el zorro intentaba usar el tenedor para sacar un poco de arroz, la cigüeña ya había terminado toda su comida. Y viendo lo confundido que estaba el zorro, preguntó:
3: Mi querido amigo, no estás comiendo. ¿No te gustó?
2: Si pudiera comerlo, tal vez lo haría. Esta botella no es para mí. Con tu pico largo puedes obtener fácilmente tu comida, pero con mi boca no puedo.
1: La cigüeña esperaba esta respuesta.
3: Oh, mi querido amigo, ¿recuerdas la otra noche cuando me fui con hambre después de tu cena? Habías usado tazones en la mesa que no eran adecuados para mí.
1: De repente, el zorro se dio cuenta de su error. Estaba realmente triste de haber puesto esos grandes tazones frente a su amiga, la cigüeña.
2: Realmente lo siento, mi amiga. No imaginé que no podrías comer de esos tazones.
3: Está bien, querido zorro. Al menos ahora me entiendes. Tenemos que aprender a respetar las diferencias de los demás.
1: Después de esto, la cigüeña trajo un tazón grande del cual el zorro podía comer fácilmente y poner su comida en él. El zorro disfrutó y terminó su comida. Cuando llegó el momento de irse, el zorro tuvo una idea.
2: ¡Hey, cigüeña! Déjame llevarme una de tus botellas a casa. Así cuando vengas a comer conmigo, puedes comer tu comida fácilmente de esa botella estrecha.
3: No te llaman zorro astuto por nada. Si utilizas tu mente y tu habilidad para cosas buenas como esta, Tú y tus amigos siempre serán mucho más felices. El zorro y la cigüeña comenzaron a reír alegremente. Varios meses pasaron. Antes de partir a volar a climas más cálidos, la cigüeña vino a despedirse de su vecino, el zorro. Quedándose solo, el zorro regresó al bosque. Pero nunca olvidó las palabras de la cigüeña. Después de eso, nunca fue egoísta y se hizo muy buen amigo de todos los demás animales.
0: De regreso aquí en El Reilete, y lo que acabamos de escuchar es este cuento de El Zorro y la Cigüeña. Y bueno, pues nos dejó una gran moraleja, ¿no? De no ser tan solo yo, tan como el zorro, ¿no? Porque al final ya no nos van a querer, ya no nos van a querer cerca, no nos van a creer, nos van a empezar como que a alejar. Y pues la verdad, hay veces que dice uno, estamos mejor solos que mal acompañados. Pero pues no hay que ser así. O sea, hay que darle una oportunidad a todos de darles como esa chance de conocer a las personas bien, de también pues no tener siempre esa venda de soy solo yo hago las cosas bien, solo yo esto, solo yo lo otro. O sea, hay que dar la oportunidad de que todos brillen. También lo decíamos en el capítulo, en la emisión pasada, en el programa pasado, que cada quien tiene su brillo y hay que dejar brillar, porque así como hay estrellas, hay un montón de estrellas en el cielo, también aquí en la Tierra hay un montón de estrellas que pueden brillar solas y que pueden, o sea, más bien que pueden brillar. Todos podemos brillar, no tenemos que andar opacando a nadie. Y bueno, pues nosotros tenemos que ir a un corte institucional, pero ahorita regresamos con más El Reilete. En un momento, regresamos. 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
5: Minuto a minuto estamos contigo. Son las 7:29.

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6: Ya volvemos al Reilete. De regreso aquí en El Reilete, yo me vuelvo a presentar, soy Dani de León y nos escuchas solamente por el 94.5 FM Radio UAA. También te recuerdo que tenemos número en cabina 449-912-1588 para que nos mandes tus recomendaciones, no sé, algún idioma que quieras aprender, que tú hayas oído por ahí y digas, ay, le voy a mandar este idioma porque está bien raro, se escucha bien chistoso, o no sé. Con todo respeto a las personas que hablan dicho idioma, pero hay algunos que sí están como curiosos, ¿no? En fin, bueno, pues nosotros vamos regresando de este corte y pues los vamos a acompañar pues en esta segunda mitad de programa, que la verdad pues la estamos pasando bien, no sé ustedes, pero yo la estoy pasando muy bien, como cada sábado en punto de las 8 de la mañana aquí en el 94.5 FM. Yo me la paso muy bien platicándoles cosas, viendo lo de los idiomas, viendo canciones, escuchando cuentos y bueno, pues así aprendiendo de la mano junto a ti. Y pues aprendiendo juntos, ¿no? Esas nuevas cosas. Que bueno, te traigo una noticia que la verdad yo me quedé sorprendida. No sabía que se iba a realizar una película live action de Moana. Que recordemos, Moana salió hace 10 años ya. O sea, ya bastante tiempo también. O sea, si tú naciste, no sé, hace 3 años, tienes 3 años, pues obviamente no vas a saber qué pasó hace 10 años. Pero yo estoy para decirte que Moana, esa película de una aventura en el mar, o ¿cómo se llama? Algo así se llama. Esta película que seguramente ya la has visto en Disney, de esa princesa de la isla, ¿no? Que va en busca de Nefertiti con Maui y todos estos personajes. Bueno, pues ya cumplió 10 años desde que se transmitió esta película animada. Y yo apenas me enteré, la verdad, como que había borrado de mi mente que se iba a estrenar una película live action hasta hace poco, que pues salió el tráiler y que tenemos a nada más y a nada más y nada menos que a La Roca Johnson como Maui. Que bueno, yo la verdad me sorprendí porque lo vemos con una cabellera bastante larga, así como Maui, pero la verdad es que me agradó el tráiler de Moana porque, bueno, principalmente porque siento que le está haciendo muy fiel a la animación, a la caricatura, a la película animada, y eso me parece 10 de 10, porque era algo que no habíamos visto tanto en los live action de Disney. Que bueno, yo soy crítica en estas películas. Que bueno, la verdad sí estoy bastante emocionada con esta película. Siento que la va a dar. O sea, siento que 10 de 10. O sea, tengo las expectativas demasiado altas con esta película. Pero bueno, veamos a ver qué pasa. Porque, bueno, anoten ahí en sus calendarios. Esta película se estrena el 9 de julio del 2026. Para que anoten, para que agenden, para que le digan a sus papás, oye papi, oye mami, quiero ir a ver la película de Moana. Y pues, ya, para que ellos también vayan agendando, ¿no? Y bueno, pues yo la verdad, yo creo que sí la voy a ir a ver al cine. Que también ahí tenemos la noticia de que Enredados ya está terminando de completar su casting. O sea, los todos los actores que van a participar en el live action Enredados. Pero cuando sea su momento, pues ya hablaremos de esta película. Entonces, pues bueno, continuando con el programa, pues ¿qué te parece si vamos a escuchar precisamente algo de esa película llamada Moana? La canción lleva por nombre ¿Cuán lejos voy? Y pues bueno, sigamos disfrutando de El Rey Lete.

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1: El cocodrilo al que no le gustaba el agua, por Gemma Merino. Érase una vez un pequeño cocodrilo al que no le gustaba nada el agua. Él quería jugar con sus hermanos, pero todos estaban ocupados aprendiendo a nadar y bucear. Y a nuestro cocodrilo no le gustaba nadar, y mucho menos bucear. Lo que en realidad le gustaba era subirse a los árboles, pero a nadie más le gustaba. Al no tener con quien jugar, se sentía solo. De modo que el pequeño cocodrilo tomó una decisión. Había ahorrado dinero de los regalos del ratoncito Pérez y sabía exactamente qué quería comprarse. Al día siguiente, se llevó su nuevo flotador a la piscina. Jugaría con sus hermanos y hermanas. Pero no podía jugar a la pelota, ni tampoco nadar bajo el agua. Y aunque subir por la escalera era divertido, no quería saltar. Pero tampoco deseaba estar solo, de modo que decidió intentarlo por última vez. Y a las 3. ¡Splash! ¡Glu, glu, glu, glu, glu! ¡Socorro! Definitivamente, este pequeño cocodrilo odiaba el agua. Estaba fría, estaba mojada, y esto le avergonzaba. Pero entonces sintió algo extraño. La nariz le empezó a picar y el picor crecía y crecía y crecía hasta que... ¡Achís! A este cocodrilo no le gustaba el agua porque no era un cocodrilo. Era un dragón. Y este dragoncito no había nacido para nadar. Había nacido para echar fuego. Y también para volar. Y colorín colorado, este cuento se ha terminado.
0: Ya estamos de vuelta aquí en El Reilete y lo que acabamos de escuchar es el cuento de el cocodrilo al que no le gustaba el agua. Y yo creo que así hay muchos cocodrilos aquí escuchándonos aquí en El Reilete, porque pues a varias personas nos da miedo el agua. A mí personalmente no me da miedo. Yo sí sé nadar como los hermanos del cocodrilo, pero sé que es un proceso bastante complicado, ya que pues a temprana edad nos llevan de que a balnearios o a la playa o incluso a una alberca ahí en el patio, ¿no? No hay como un lugar específico para aprender a nadar, pero pues sí, o sea, me imagino que muchas personas o muchos niños aún no aprenden a nadar. Que no te preocupes, no son carreras. No son carreritas más bien. Cada quien aprende a su propio paso. Y yo creo que eso aplica en todo, no nada más en la natación, sino que aplica en las matemáticas, en saber leer, en saber escribir, en entender los conceptos de ciencias naturales. No sé, cada quien tiene su propio ritmo, así que no te estreses, no te compliques, no te molestes contigo mismo si no terminas de entender algunas cosas o si se te complica entender algunas cosas. no te hagas daño a ti mismo diciéndote que es que no puedo, soy un burro o lo que sea. Y tampoco dejes que otras personas te digan esos comentarios, porque cada quien aprende a su propio paso. No son carreritas. No te van a decir, tienes hasta mañana para aprender a escribir perfectamente con la mejor ortografía del mundo. No, obviamente no. Son carreras. Digo, no son carreritas. Vuelvo a repetirlo. Porque, pues cada quien aprende a su paso, a su propio ritmo. Y pues así, poco a poco, paso a pasito, despacito, pues vamos a llegar a aprender todo lo que querramos aprender. Y obviamente, no vamos a ser todos los mejores en todo, porque cada uno destaca en diferentes cosas. Por ejemplo, alguien puede destacar en la pintura, alguien puede destacar en la música, alguien puede destacar en el fútbol, alguien puede destacar en los deportes, alguien puede destacar en las matemáticas, en el español, en la lectura, en leer. Pero pues todos tenemos un lugar, un espacio en donde destacamos y brillamos. Así que no te me achicopales, cada quien a su propio ritmo. Pero bueno, nosotros vamos continuando con el reilete porque todavía nos falta nuestra sección de datos curiosos.

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El día de hoy, sobre el cuerpo humano, te traemos la curiosa duda de la cerilla. ¡Comenzamos! La cerilla, o cerumen, es una sustancia natural producida por glándulas en el conducto auditivo externo. Es una mezcla de secreciones, piel y vello. Sirve para proteger el oído atrapando polvo, suciedad e insectos. La cerilla lubrica el canal para evitar sequedad y picazón y posee propiedades antibacterianas que previenen infecciones. Pero, ¿cuáles son las principales funciones de la cerilla? Pues aquí te lo contamos. Primeramente, la protección activa. La cerilla actúa como un escudo contra agentes externos, ya sea polvo, bacterias o insectos, y evita que lleguen a tu tímpano. Nuestra siguiente función sería la lubricación, ya que la cerilla mantiene la piel del conducto auditivo hidratada y previniendo picazón y sequedad. También una de las funciones principales sería la autolimpieza. La cerilla ayuda a transportar las partículas de suciedad hacia afuera del oído. Y como función estelar, la prevención de infecciones. Debido a su acidez y composición, que son ácidos grasos y lisocima, impide el crecimiento de hongos y bacterias. Ahora, aquí tienes algunos datos curiosos acerca de la cerilla. La cerilla, gracias a la lisocima y su pH ácido, tiene propiedades antimicrobianas que matan bacterias y hongos. El tipo de cerilla es según tu genética. Existen dos tipos de cerilla: la cerilla húmeda y la cerilla seca. La húmeda es común en personas de ascendencia africana o europea, mientras que la seca es típica de personas de ascendencia asiática o nativa americana. El oído se autolimpia. La mandíbula, al masticar y hablar, ayuda a mover la cerilla hacia el exterior, donde se seca y cae sola. El siguiente dato es muy importante. No debes usar cotonetes. Introducirlos puede empujar la cerilla más al fondo, provocando tapones y dañando tu oído interno. Repelente de insectos. Su textura pegajosa y su olor actúan como barrera para evitar que pequeños insectos y suciedad lleguen a nuestro oído interno. La cerilla cambia con la edad. La cerilla suele volverse más seca y escamosa a medida que envejecemos. La cerilla tiene una composición extraña, ya que no es cera en el sentido estricto, sino una mezcla de células muertas de la piel, vello y secreciones sebáceas, o sea, grasa. En resumen, la cerilla es una herramienta de salud crucial, no un signo de falta de higiene. Pero igual, hay que lavarnos bien las orejas. Ahora, ya sabes para qué sirve la cerilla y por y para qué se produce. Síguenos en nuestros siguientes datos curiosos.

0: Así que me parece que lo que tratas de decir es gracias.
1: ¿Gracias?
0: De nada.
1: ¿Qué? No, no, no. Yo nunca... No dije... ¿Por qué crees que iba
2: a... Ok, ok. Ya sé qué pasa aquí.

estamos de vuelta aquí en El Reilete y lo que acabamos de escuchar es precisamente la canción de Maui de la película de Moana llamada De Nada, que es lo que siempre tenemos de decir, gracias, de nada. Siempre, nunca se te debe olvidar eso, siempre debes de decir gracias. Deja el de nada de un lado y di siempre gracias, gracias, gracias, sé muy agradecido. Al contrario de decir de nada, porque, bueno, alguna vez me dijeron a mí que cuando decías de nada, por ejemplo, te dicen gracias y tú dices de nada, se rompe la chispa de el gracias, o sea, porque más bien, no sé, bueno, yo desde que escuché eso, siempre me dicen de que, ay, gracias, y digo gracias a ti, o sea, es un gracias mutuo. Porque luego también hay personas que dicen, no, que de nada, no es nada, no fue nada, así, cosas de que, no, pues X, ¿no? Pero sí, siempre hay que ser agradecidos, y si te dicen gracias, contestar gracias de nuevo, así de que, gracias, no, gracias a ti, gracias a ti. Pero bueno, pues fíjense, escuchamos esta sección de datos curiosos y valga qué curiosos estuvieron los datos el día de hoy, porque pues era algo que todos, yo creo que la cerilla la tenemos como, uy, tachada, ¿no? De que, ay, no, guácala, la cerilla, es que me sale de los oídos y, ay, no, es que es suciedad y esto y lo otro. Pero no, ya vimos que es un producto natural de nuestro cuerpo que se hace precisamente para proteger nuestros oídos y nuestro, pues, sensibilidad auditiva también hasta cierto punto, para que no lleguen infecciones, para que no te enfermes, y incluso nuestro cuerpo es tan mágico que lo que estoy haciendo ahorita de estar hablando y hablando y hablando, pues eso me ayuda a que mis propios oídos, o bueno, más bien, pues sí, mi propia mandíbula haga que esa cerilla que está acumulada y que ya hizo su trabajo, pues empiece a avanzar, ¿no? Para poder salir. También ahí en la sección pues se comentaba que pues era mejor evitar el uso de cotonetes o hisopos, como los conozcas, porque eso hace que se empuje la cerilla, y en vez de hacer que haga su función natural, vas a hacer que se haga un tapón en tu oído y eso produzca que no escuches bien. Entonces, al momento que se tapa tu oído, pues ya no oyes. Y pues no, ¿quién quiere traer los oídos tapados? Pues nadie, la verdad. Y bueno, pues ahí estuvieron los datos curiosos acerca de la cerilla, que la verdad bastante interesantes. Y bueno, pues nosotros vamos a ir concluyendo nuestro programa con una canción llamada, bueno, más bien, es una canción que ya escuchamos al inicio del programa, pero esta vez te la traigo en su idioma, en español. Y bueno, si tú conoces a Thalía, pues esa canción precisamente la canta Thalía. Esta canción es Una vez de diciembre, versión en español, de la película de Anastasia.

Ya estamos de vuelta aquí en El Reguilete y lo que acabas de escuchar es Una vez de diciembre de la película de Anastasia. Esta es la versión de Thalía. Y bueno, pues nosotros tenemos que decir adiós tristemente. Ay, una hora no nos da para hablar de tantas cosas que queremos comentar contigo. Pero bueno, pues me despido. Yo soy Dani de León. Te espero en el siguiente sábado en punto de las 8 de la mañana por el 94.5 FM. Y si se te olvida por algunos azares del destino, pues tenemos repetición todos los domingos en punto de las 7 de la mañana. Pero nunca te pierdas las emisiones de El Reguilete. Espero que estés muy bien, que disfrutes tu sábado, tu fin de semana, que descanses, que juegues, que comas. Muy rico y saludable. Y bueno, nos escuchamos el siguiente sábado en El Reguilete. Y no me voy sin antes decirles, dos vidanilla druzya. Uy, ya se terminó el programa. Pero te esperamos el próximo sábado en punto de las 8 de la mañana. Con repeticiones los domingos a las 7 de la mañana. Solo por Radio UAA 94.5 FM. ¡Adiós!

0: 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En este momento, las 8 en punto.
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¿Qué tal? Le doy la más cordial de las bienvenidas a esta emisión de Música en Todos los Sentidos, una emisión, una producción de Gobierno del Estado a través del Instituto Cultural de Aguascalientes que se transmite a través del 94.5 en FM y también por Internet, Radio UAA, así como Estudio 14 y San José de Gracia Radio por este último medio mencionado. En esta ocasión les voy a llevar inicialmente la Sinfonía número 5 del compositor Jacob Ludwig Felix Mendelssohn Bartholdy, compuesta en el año de 1830, conocida como Sinfonía de la Reforma. Un año antes, en el año de 1829, y antes de que el rey Federico III de Prusia anunciara la celebración del tricentenario de las Confesiones de Augsburgo, Mendelssohn comenzó a trabajar en esta sinfonía. La celebración se llevaría a cabo en junio de 1830 y tenía la intención de terminar la obra en enero de ese año. Sin embargo, problemas de salud le llevaron a tardar más de lo esperado. A finales de marzo, la sinfonía todavía estaba sin terminar y en un giro desfavorable de acontecimientos, Mendelssohn enfermó de sarampión. Terminó la sinfonía en mayo y por desgracia era demasiado tarde para que reconocieran la sinfonía para las celebraciones. Algunas autoridades sugieren que el antisemitismo, cada vez más creciente en esa época, especialmente en Alemania, pudo haber jugado un papel decisivo en la ausencia de la sinfonía en dichas celebraciones. Por otro lado, un compositor exitoso que empezaba a ser aclamado en Berlín, Edvard Grell, compuso una pieza para coro masculino que quizás coincidiese más con la idea de esas celebraciones que la extensa sinfonía de Mendelssohn. Cuando Mendelssohn terminó la sinfonía, François-Anton Habeneck planeó una interpretación de esta en la primavera de 1832 en París, pero también fue cancelada después de solo un ensayo. La razón fue que los músicos la encontraron intocable. Mendelssohn, humillado por esta experiencia, estaba decepcionado con la obra. Al final de 1832 se interpretó la Sinfonía en Berlín, dirigida por el mismo compositor y después de haberla revisado. Tras esto, 6 años después, declaró que era una obra que le gustaría destruir. En su mente la obra estaba ligada por entero a la celebración para la que fue escrita, lo cual hizo que el compositor la abandonara una vez que pasó la ocasión y nunca se volvió a interpretar durante su vida. Y no fue sino hasta 1868 que se interpretó otra vez, 21 años después de su muerte.

0: Escuchamos el andante, allegro con foco y el allegro vivace, los dos primeros movimientos de la sinfonía número 5 del compositor Félix Mendelssohn Bartholdy. La ejecución de la Orquesta Sinfónica de Aguascalientes bajo la dirección del maestro Enrique Barrios como director invitado en un concierto que se ofreció el día 24 de febrero de 2023 al filo de las 20:30 horas en el Teatro Aguascalientes en la primera temporada del año en mención. Vamos al primer corte de este programa de Música en Todos los Sentidos, el cual les recuerdo que se transmite a través del 94.5 en FM y también por internet, Radio UAA, y por Estudio 14 y San José de Gracia Radio por internet. Regresamos.
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6: Regresamos después de este pequeño corte de estación, donde les estoy ofreciendo la Sinfonía número 5 del compositor Jacob Ludwig Felix Mendelssohn Bartholdy. Les recuerdo que está en Música en Todos los Sentidos, una producción de Gobierno del Estado a través del Instituto Cultural de Aguascalientes. Agradezco su permanencia en esta emisión. Y sin más preámbulos, los invito a escuchar los movimientos andante y coral que son ejecutados ligados en Ataca. Es con ustedes una vez más la Orquesta Sinfónica de Aguascalientes bajo la dirección del maestro Enrique Barrios como director invitado.

El compositor Charles Daniels se ha enfocado principalmente en la composición de música de cámara y orquestal y ha obtenido varios premios y distinciones, entre los que destaca el primer lugar en el Premio Nacional de Composición Orquestal Raíces en Jalisco, México. Esto en el año de 2021. El premio a la excelencia en la competencia internacional de composición orquestal, premios a la creación artística en Hangzhou, China, 2021 también, y el primer lugar en el concurso internacional de composición sinfónica Future Symphony Competition, esto en Lituania, 2020. Sus obras orquestales han sido interpretadas en México y el extranjero por orquestas como la Filarmónica de Jalisco, la Sinfónica del Instituto Politécnico Nacional, la de Budapest, la de Jalapa, la de Sinaloa de las Artes, la Sinfónica de Morelia, entre otras orquestas, también contando con la Orquesta Sinfónica de Aguascalientes, con la cual vamos a escuchar de este compositor Charles Daniels su Menuncil para orquesta. Y esto bajo la dirección del maestro Román Revuelta Retes, el cual es director artístico de la Orquesta Sinfónica en mención.

Escuchamos casi en su totalidad la obra Menuncil para orquesta del compositor Charles Daniels. La interpretación de la Orquesta Sinfónica de Aguascalientes bajo la dirección del maestro Román Revuelta Retes en un concierto ofrecido el día 3 de marzo del año 2023 en el Teatro Aguascalientes. El tiempo de esta emisión de Música en Todos los Sentidos ha llegado a su fin y aprovecho para agradecer aquí al final a quienes hacen posible llegar a sus oídos. 94.5 en FM y también por internet, Radio UAA, así como Estudio 14 y San José de Gracia Radio por este último medio mencionado. Pero sobre todo a usted, amigo Radio Escucha, que nos sintoniza semana a semana. Se despide su amigo el de la voz, Martín Martínez Pineda.

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1: En este momento, las 9 en punto.
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pollitos, ¿cómo están? ¿Cómo han estado? Y espero que muy bien, porque hoy vamos a estar subiendo música que tanto como los niños y las adolescentes que están escuchando este programa de Pollitos FM nos gustan, tanto como tú y como yo hemos estado esperando este momento. Mi nombre es Cami y esto es Pollitos FM. ¡Empieza la música! ¡Empieza la música!

Muchísimas gracias por escuchar este programa tan bonito. Y yo les quiero agradecer mucho por escucharme todos los fines de semana. Los quiero mucho, pollitos. Recuerden, mi nombre es Cami y esto fue Pollitos FM. Nos vemos el sábado. ¡Adiós!

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1: Desde Ciudad Universitaria, las 9:30 minutos.

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0: La historia universal suele recordarnos que los grandes imperios no caen de un día para otro.
1: ¿El imperio español no se había desintegrado?
2: Eso es lo que queríamos que ustedes pensaran.
0: De hecho, no siempre el que lo inicia lo termina. Porque ha habido lapsos de 150 años, 250 años, hasta más de 1000 años en que se caiga alguno.
3: ¿A quién no le va a gustar un imperio romano del siglo I? ¿A quién no le va a gustar?
0: Es importante decir que se desgastan lentamente, se agrietan desde adentro, hasta que un día se derrumban con estruendo. Hoy viajaremos a España. Donde el fin de la dinastía de los Asturias tuvo un nombre y un rostro. Carlos II, llamado por todos el Hechizado. Su figura encarna el precio de siglos de poder mal administrado y de matrimonios consanguíneos que buscaban preservar la pureza de la sangre real. Y bueno, hablar de pureza no precisamente es de algo positivo en este caso, ya que era un hombre frágil, deformado y supersticioso que, sin quererlo, se convirtió en símbolo del ocaso de una era. Pero comencemos por el principio. Carlos nació en 1661 en Madrid.
4: Muchas gracias, afición. Este es para vosotros. ¡Sí!
0: No. O sea, sí, en esa ciudad. Pero fue en 1661, mucho antes del bicho.
5: Eso lo explica todo.
0: Carlos II, hijo de Felipe IV y Mariana de Asturias, desde su cuna arrastró el peso de su linaje. Durante generaciones, los Habsburgo habían practicado el matrimonio entre parientes cercanos.
6: ¿Qué?
0: Se casaban primos con primas.
6: ¿Qué?
0: Tíos con sobrinas.
6: ¿Qué?
0: Abuelos con nietas.
6: ¿Cómo?
0: Todo con la idea de no diluir el poder dinástico.
7: Oye, viejo, eso no está bien.
0: Saludos a mi gente de Monterrey. ¿Qué tiene? Solo les estoy saludando, no estoy diciendo nada raro. Bueno, sigamos.
8: ¡Qué buen chiste, compadre!
9: ¡Uy, sí, claro!
0: Este tipo de prácticas eran, según ellos, muy comunes. Pero hay que recordar que la genética tiene sus límites. El árbol genealógico de Carlos II parece más un círculo vicioso que una línea, como la de la mayoría de nosotros, ¿no? Tanto así que los médicos modernos han llegado a calcular que el nivel de consanguinidad en su sangre era tan alto como el de un hijo de hermanos. Es decir, si dos hermanos tienen un hijo, existe un riesgo elevado de que el niño herede enfermedades genéticas graves y defectos congénitos, debido a que comparten una gran cantidad de su ADN y, por lo tanto, de alelos recesivos perjudiciales. Esto aumenta la posibilidad de que se manifiesten trastornos que afectan la calidad de vida del bebé. Y en este caso, con Carlos, las consecuencias fueron devastadoras. Niño con la mandíbula prominente y desproporcionada que le impedía masticar y hablar bien. Cuerpo débil y enfermizo que no caminó hasta los 4 años ni habló hasta los 8. Crisis constantes de salud que hacían que su vida pareciera siempre pender de un hilo.

0: Y a los ojos de la corte y del pueblo, pues Carlos no era el futuro glorioso de España, sino un presagio oscuro por su horrendo, horrible, desagradable, antiestético, repugnante.
1: ¿Qué es esa cosa?
0: Bueno, por su feo rostro.
1: ¡Uy, qué horror!
0: En aquellos años, la enfermedad y la deformidad no se interpretaban solo con la ciencia. También se leían desde la superstición. La gente creía que Carlos estaba embrujado, víctima de un hechizo lanzado por enemigos de la corona o por el mismísimo diablo. Se cuenta que en más de una ocasión se realizaron exorcismos reales. El joven rey fue sometido a rituales de purificación, rezos interminables, hasta lavados con agua bendita. Los sacerdotes decían luchar contra demonios escondidos en su interior. Su apodo, el hechizado, no era solo burla. Era la convicción de que aquel monarca no era dueño de sí mismo, que fuerzas oscuras lo dominaban.

0: A pesar de todo esto, mientras Carlos crecía, el imperio español se desmoronaba. La gloria de los Asturias Mayores, Carlos V y Felipe II, había quedado muy atrás. La economía estaba exhausta, los campos se despoblaban, los impuestos ahogaban a campesinos y comerciantes, y la plata americana ya no alcanzaba para sostener los gastos del imperio. La nobleza vivía en lujos desmesurados mientras el pueblo se hundía en la pobreza.
1: ¡Mis ahorros, mi dinero!
0: Las guerras contra Francia, los constantes conflictos en Flandes y las rebeliones internas aceleraban el colapso. Y todo eso, aunado a la salud frágil y la escasa capacidad de gobierno de Carlos II, resultaban fatales.
2: Se llama el percebe feo. Una vez hubo un percebe feo. Era tan feo que todos se murieron. Fin.

0: El niño rey, incapaz de mandar, era manipulado primero por su madre, Mariana de Asturias, y luego por facciones de nobles que luchaban sin descanso por controlar la corte. A final de cuentas, era un desastre.
1: ¡Esto está mal! ¡Esto está mal! ¡Les encanta hacer todo mal! ¡Todo mal! ¡Todo lo hacen mal! ¡Les encanta hacer las cosas mal! ¡Todo mal!
0: El matrimonio fue otra tragedia en su vida. Carlos se casó dos veces. Primero, con María Luisa de Orleans, sobrina del poderoso Luis XIV de Francia. Después, con Mariana de Neoburgo, princesa alemana. Ambos matrimonios fracasaron en el punto más importante. Carlos nunca pudo tener hijos. Los médicos de la época lo describían como débil de cuerpo y de espíritu. Algunos cronistas señalan que sufría impotencia. Otros lo atribuían al supuesto hechizo que lo tenía atado. Sea como fuera, la infertilidad de Carlos fue una sentencia para su dinastía. Europa entera lo sabía. Con él moriría la línea de los Habsburgo en España. Y todos querían repartirse la herencia.
2: Acabo de heredar $106,000 y solo quería decirte que no verás ni un solo centavo.
0: Mientras el rey decaía en Madrid, las potencias europeas movían sus piezas. Francia, Asturias e Inglaterra se preparaban para el momento en que Carlos II muriera sin descendencia. El trono español era un premio demasiado grande. Incluía no solo la península ibérica, sino territorios en Italia, Flandes, América y Asia. En la corte española las intrigas eran interminables. La reina madre, los ministros, los embajadores extranjeros, todos intentaban manipular la voluntad de un rey débil. Era como ver a un gigante descomponerse mientras los buitres sobrevolaban, esperando el momento de caer sobre su cadáver.
3: ¡Hey, chico! ¡Vamos al barrio bajo! ¡Ahí hay siempre relajito del bueno! ¿Verdad, Pinao?
4: ¡Es un cementerio! ¡Parece que todos están muertos ahí!
3: ¿Qué más quisiéramos tú y yo que estuvieran muertos?
4: ¡Ya! ¡Qué chistoso!
0: Y el momento llegó. Carlos II murió el 1 de noviembre de 1700, a los 38 años. Su cuerpo era ya un despojo, delgado, enfermo, casi incapaz de sostenerse en pie. Su autopsia fue escalofriante. Los médicos escribieron que su corazón era del tamaño de un grano de pimienta, que sus intestinos estaban podridos y que su cuerpo parecía el de un anciano. Un hombre que había envejecido antes de tiempo consumido por la herencia de su sangre. Y con ello, se extinguió la dinastía de los Asturias en España.

0: En su testamento dejó el trono a Felipe de Anjou, nieto de Luis XIV, lo que desató la Guerra de Sucesión Española, un conflicto brutal que enfrentó a media Europa durante más de una década. Y bueno, es importante señalar que Carlos II no fue un gran gobernante, ni un genio militar, ni un reformador. Fue más bien un símbolo humano de decadencia. En él se reflejaba la obsesión de una dinastía por mantener el poder dentro de sí misma, aunque fuera a costa de destruir su futuro. Su vida nos recuerda que las coronas no son eternas, que incluso los imperios más poderosos pueden ahogarse en su propio peso. Dicen que en su mirada había un cansancio infinito.
1: Estoy cansado, jefe.
0: Como si cargara no solo con sus enfermedades, sino con las culpas de una dinastía entera.
2: No es tu culpa.
3: Lo sé.
2: No es tu culpa.
0: Dicen que su silencio no era solo debilidad.
1: ¡No quiero hablar de eso!
0: Sino el eco de un linaje que ya no tenía nada más que decir. Carlos II fue un rey sin fuerza, un hombre sin hijos, un imperio sin futuro. Pero en su fragilidad quedó escrita una lección eterna: que la grandeza sin renovación se pudre, que el poder encerrado en sí mismo termina por devorarse, que hasta los linajes más orgullosos acaban rendidos a la fragilidad de la carne. El hechizado murió sin sonreír demasiado, y en su muerte, España dejó atrás los Asturias para entrar a una nueva era. Marcada por guerras, sangre y transformación. Porque la historia, al final, no se escribe solo con los fuertes. También se escribe con los frágiles, o feos, o deformes, o horribles, o así. 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

0: en la historia de España y reyes conquistadores.
1: Bizcochito, de tu boca quiero un beso, de tu mano una caricia. Maligiani, eres toda una delicia. O sea, sí, estuvo bonito, ¿no?
0: Reinas visionarias.
2: ¡Soy la reina de los lagartos!
0: Príncipes ambiciosos.
3: ¡Cabalga, corcel! ¡Al último cuarto de la torre más alta! ¡Donde mi princesa espera que la rescate! ¡Su gallardo y apuesto! ¡Príncipe encantador!
0: Pero también hay figuras envueltas en la tragedia. Personajes que la memoria colectiva recuerda no por su poder o por su fealdad, sino por su sufrimiento.
4: ¡Ay, he perdido todo! ¡Ya no quiero vivir!
0: Entre ellos brilla, o más bien arde en silencio, el nombre de Juana I de Castilla.
5: No sé quién es usted.
0: Mejor conocida como Juana la Loca.
5: No comprendo. ¿Por qué dijiste ese nombre?
0: Una mujer que fue reina, madre, esposa, heredera de dos coronas. Y sin embargo, terminó encerrada durante casi medio siglo.
6: ¡Epa! ¡Epa! ¡Atrapados para siempre! ¡Se volvió realidad todo!
0: Aquí la pregunta sería, ¿realmente estaba loca?
7: No lo sé, tú dime.
0: ¿O quizá era la excusa perfecta para apartarla del poder?
8: ¡Sí!

0: Juana nació en 1479, hija de los reyes católicos Isabel de Castilla y Fernando de Aragón. No estaba destinada al trono. Era la tercera de sus hermanos y su destino parecía ser el de muchas princesas de la época.
1: Soy la princesa perdida.
0: No estaba destinada al trono. Era la tercera de sus hermanos y su destino parecía ser el de muchas princesas de la época. Convertirse en moneda de cambio matrimonial para fortalecer alianzas internacionales.
2: Perdónenme a todos, no acepto.
0: No, hombre, qué locura con estos temas, ¿no? Pero bueno, recordemos que así eran aquellos años. Dotada de inteligencia, gusto por las letras y la música, Juana creció en la corte castellana rodeada de estricta disciplina religiosa. Sin embargo, la política decidiría pronto su camino. En 1496 fue enviada a Flandes para casarse con Felipe el Hermoso.
3: ¡Es hermosa!
0: Hijo de Maximiliano de Asturias y heredero de los Habsburgo. Ese matrimonio no solo unía a dos jóvenes, sino que entrelazaba el destino de España con el de una de las casas más poderosas de Europa. Cuando Juana conoció a Felipe, la pasión fue inmediata. Las crónicas hablan de un amor ardiente. Aunque también se dice que era casi enfermizo.
2: ¿Pero tú sabes que yo soy así, tóxica, y así me voy a morir? ¡Y soporta!
0: Lleno de celos y arrebatos.
4: Así que soy una celosa, loca, psicópata y posesiva.
0: Ella lo amaba con desesperación. Y él, aunque la deseaba, era un hombre de ambiciones políticas y de constantes infidelidades. Se dice que Juana llegó a enfrentarse violentamente con mujeres de la corte a las que consideraba rivales.
5: ¡Ahora sí ya sacaste boleto!
0: Que lloraba, gritaba y sufría en público.
6: Espero que no estés saliendo con esa tipa, Mariano. Tú eres mío y de nadie más.
0: Y de hecho, su amor se transformó en

0: pesar de ser la tercera, el destino quiso que la corona cayera en sus manos. La muerte sucesiva de sus hermanos mayores y de su madre, Isabel la Católica, hicieron de Juana la heredera legítima de Castilla y Aragón.
1: ¿Qué queréis, Felipe? Mi pueblo ha perdido el juicio, como yo. ¿Ya veis? Los locos abundamos en Burgos. La reina loca os saluda.
0: En 1504, tras la muerte de Isabel, Juana se convirtió en reina de Castilla. Pero desde el inicio su capacidad de gobernar fue cuestionada. Su esposo Felipe ambicionaba el trono, pero para sí mismo. Su padre, Fernando de Aragón, tampoco estaba dispuesto a ceder el poder a su hija. Ambos la miraban con desconfianza, y ambos supieron aprovechar sus arrebatos emocionales para presentar su conducta como inestabilidad mental. Cuando Felipe el Hermoso murió repentinamente en 1506, Juana se derrumbó. Anímicamente hablando. De hecho, el mito cuenta que, devastada por el dolor, Juana acompañó el féretro de su marido en un viaje interminable por Castilla, negándose a enterrarlo, durmiendo junto a su ataúd y rechazando separarse de él.
2: No, ya no quiero, no quiero, no quiero, no quiero, no quiero.
0: Y bajo esa imagen, los cronistas, fascinados, la volvieron a bautizar y definitivamente como la loca.
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1: ¿Qué es lo que os sorprende?

0: Pero más allá del mito, lo cierto es que la muerte de Felipe dejó a Juana sola, vulnerable y rodeada de enemigos. Su padre Fernando asumió la regencia en su nombre, argumentando que su hija no estaba en condiciones de gobernar.
1: Se trata de recluirme en una fortaleza por el resto de mi vida. Se trata de hacer propiedad de don Felipe de Austria la corona que a mí tan solo pertenece. Se trata de Castilla. Se trata de mí.
0: Años después, sería su propio hijo, Carlos I de España o Carlos V de Alemania, quien repetiría la historia. Utilizó la supuesta locura de su madre para recluirla y gobernar en su lugar.
1: Sé muy bien que esos señores que son mis médicos quieren encerrarme por loca. Solo que yo no quiero dejarme encerrar.
0: ¡Híjole! Viví yo desde chiquillo. En 1509, 3 años después de la muerte de Felipe el Hermoso, Juana fue trasladada al convento Palacio de Tordesillas. Allí pasó los siguientes 46 años de su vida, prácticamente aislada del mundo, vigilada por carceleros, sirvientas y religiosas que respondían a los designios de su padre y luego de su hijo. No volvió a ejercer poder real y, por consiguiente, no volvió a ser libre. El resto de su vida fue una larga prisión dorada, marcada por la melancolía, la soledad y la resignación. Juana murió en 1555 con 75 años, después de haber sido reina nominal de Castilla durante medio siglo, pero sin haber gobernado un solo día con plenitud.

0: Aquí es donde los historiadores aún discuten. ¿Juana sufría realmente una enfermedad mental? Tal vez depresión severa o brotes psicóticos. ¿O fue simplemente víctima de un contexto patriarcal en el que una mujer emocional, incómoda y poderosa era tachada de loca para justificar su exclusión? Probablemente haya un poco de ambas cosas. Juana fue sin duda una mujer apasionada, celosa, marcada por arrebatos emocionales. Pero también fue víctima de un sistema político que no aceptaba a una reina mujer como soberana plena. Al final, la locura fue menos una enfermedad y más una herramienta de poder. El argumento perfecto para arrebatarle la corona sin derramar su sangre. Dicen que Juana pasaba horas mirando por las ventanas de Tordesillas esperando a un amor que ya estaba muerto y a un poder que nunca volvería. Dicen que sus ojos se mezclaba la ternura de una mujer herida y la rabia de una reina prisionera. Quizás no estaba loca. Quizás estaba demasiado viva en un mundo que no sabía qué hacer con su pasión y su tristeza. Quizás su encierro no fue castigo a su demencia, sino miedo al fuego que llevaba dentro. Juana I murió olvidada, pero su historia no se apagó. Porque hay figuras que no necesitan gobernar para convertirse en eternas. Y en cada rincón de su memoria resuena una verdad amarga. Que la locura de una mujer a veces no es otra cosa que la libertad que los demás no toleran.
1: Los locos abundamos en Burgos. La reina loca os saluda.

Hemos llegado al final de esta emisión. Soy Sam Ornelas y te espero en la próxima para Saber Más.

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1: En este momento, las 10 en punto.
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3: Geoffrey Chaucer, nacido en Londres en 1343, fue un escritor, filósofo, diplomático y poeta inglés, conocido sobre todo por ser autor de los cuentos de Canterbury. Es considerado el poeta inglés más importante de la Edad Media y el primero en ser sepultado en el Rincón de los Poetas de la Abadía de Westminster. En el cuento La Mujer de Bath, un cuento que me ha impactado, se narra la vida de una mujer que se ha casado 5 veces. Ella habla de cada uno de sus maridos y nos muestra una perspectiva muy liberal, considerando que es una mujer medieval. Alicia es el nombre de este personaje que habla con soltura de su sexualidad y de su deseo de dominio. Sin embargo, varios de los atributos que sugiere son claramente interpretados y moldeados así por una mente masculina. Después de un prólogo muy largo, y que es el que acabo de mencionar a grandes rasgos, la protagonista relata dentro de la narración enmarcada, es decir, una historia dentro de otra, una especie de ejemplo como los del Conde Lucanor, con los que se trata de dar una lección moral, algo muy recurrente en la Edad Media. Resulta que un caballero del rey Arturo, al ver a una doncella sola, abusa de ella, por lo que pretenden castigarlo, pero la reina y otras damas le piden al rey que le perdone la vida. La reina le advierte que no estaba salvado, que tenía un año para decirles qué era lo que verdaderamente las mujeres quieren. Así que el hombre fue recorriendo caminos para averiguar, y cuando había llegado el día de volver con una respuesta ante el tribunal, súbitamente se encontró por el bosque con un grupo de 24 mujeres. Cuando se acercó, desaparecieron y solo quedó una anciana a la que le pidió que lo ayudara. La mujer le da una respuesta certera, pidiéndole que, si esa respuesta lo salvaba, él haría lo que ella le pidiera. La prueba a la que es sometido el hombre tiene que ver con ir más allá de la apariencia física, la riqueza y más bien considerar la pureza del corazón y del amor. El bulero, que es el segundo cuento de la selección, tiene como protagonista a un bulero, es decir, a un funcionario comisionado para distribuir las bulas de la Santa Cruzada y recaudar el producto de la limosna que daban los fieles, según la Real Academia Española. Este hombre es atroz, avaro, y engaña a los fieles para obtener grandes limosnas. A él no le interesa la caridad, ni la pobreza, ni el sacrificio, y narra una historia sobre 3 amigos que pasan la vida de fiesta en fiesta, con excesos de todo tipo. La crítica o la lección apunta a los placeres de la carne, la comida, la bebida, la fornicación. La manera en la que están narradas las historias, el lenguaje, los personajes, me fascinaron. Me adentraron en un mundo tan ingenuo, pero al mismo tiempo tan conocedor de lo humano, tan profundo, tan mágico y real, tanto que incluye algunas descripciones grotescas, como cuando habla de la gula y de la panza, como ese costal nauseabundo que guarda desechos, vida y muerte. La Mujer de Bath y El Bulero son considerados 2 de los cuentos más logrados de Geoffrey Chaucer. Y además de lo que ya mencioné, creo que leer este tipo de textos nos ayuda a desconectar de este mundo tan literal en el que vivimos.
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0: Queridos amigos, muchísimas gracias que hacen nuevamente contacto con nosotros. El programa anterior se quedó picado, como se dice vulgarmente, pues aquí va a saciar sus ansias, sus inquietudes, su afición, en este caso sobre todo la fiesta más hermosa del mundo, la fiesta de los toros, a pesar de tanto taurino adentro. Pues bien, el programa anterior tuvimos un invitado, hoy no será la excepción. Segunda parte, hay mucho que hablar con él, mucho que dirimir, mucho que comentar, mucho que recordar, mucho que escudriñar. Hay muchas inquietudes, yo sé, entre los aficionados. Y nos acompaña nuevamente don David Clemente en este programa de Arena Mestiza número 161. Y desde luego se presentará con ustedes luego que hable Lupita Martín del Campo, porque recuerde que las damas serán primero. Y siempre lo serán. Ah, caray. Te hice reír, pero es la verdad.
1: Sí, disculpe que todavía estoy recuperándome. Le damos nuevamente la bienvenida a nuestro invitado. Gracias. Que le agradecemos mucho todo. El programa anterior se nos fue demasiado rápido y apenas estábamos empezando.
0: Con un
1: igual, exactamente. Sí. Yo le recuerdo nuevamente nuestras redes sociales, Facebook e Instagram. Nos puede escuchar a través de Radio UAA 94.5 de FM de 10 a 11 de la mañana todos los domingos, o bien, si usted prefiere las plataformas, estamos como Spotify, donde se va a estar transmitiendo el video de estos programas, en Apple Podcast, y también en Facebook estaremos subiendo el video del programa.
0: Así es, queridos amigos, no se vaya, porque además de la entrevista, yo creo que viene la parte más interesante de esta charla con don David Clemente Sánchez. Viene la parte más interesante en cuanto a la fiesta de los toros se refiera. Vamos a escuchar también música, pero del otro volumen, de otro álbum de la misma colección que ya anunciaba en el programa número 160. Este es el 161, le recalco, le recuerdo. Y dejamos también colgada esta pregunta de el nombre del toro más pesado de, no el nombre, sino la procedencia,
1: la ganadería
0: del toro, sí, del toro
1: de oro
0: más pesado,
1: viejo,
0: de oro viejo, que se le dio en la Plaza de Toros Monumental de Aguascalientes. Le tocó en suerte o en mala suerte, no lo sé, nada menos que a César Pastor, ahora juez de plaza. Hay una tarde emblemática en la historia de la Monumental también, aparte de esta que estamos comentando de oro viejo, cuando aquel 29 de abril de 1989 se juega un encierro muy importante de Claudio Huerta. La matan precisamente César Pastor, David Silvetti y José Miguel Arroyo Delgado. Usted lo conoce mejor, claro, como Joselito, que por cierto esa tarde le pega una cornada grave, el último, el sexto, Cárdeno o no recuerdo si era Cárdeno o Negro Entrepelado, eso sí, de nombre sanmarqueño. Por un momento le pierde la cara y le pega una cornada grave en el perineo. Y fue a dar hasta el sanatorio Esperanza, ahí lo atendieron, si no me equivoco. Y ahora está en ruinas, ¿no? Yo creo que ya lo tomaron como una un sitio de para el Día de Muertos. Ahí celebran una parte de parte cultural del Día de Muertos en el sanatorio Esperanza. Están en ruinas, le digo. También hay tanto que decir, pero de esas tardes, porque hemos entrevistado, nos ha hecho favor de darnos una entrevista o dos, no recuerdo, el matador César Pastor, y se me quedó muy grabado aquello que dijo, lo dijo con mucha seriedad: esa tarde me sentí torero. Bien, había un encierro muy cuajado que no era muy pesado, don David.
2: No, a mí me tocó, estuve en la corrida y estuve, ¿sí?, desde el sorteo.
0: Sí,
2: porque
0: pero
2: en
0: sí,
2: aquel
0: entonces, con mucha leña el encierro, sí, muy bien armado.
2: En aquel entonces era empresario...
0: ¿Alfonso Pérez Romo?
2: No.
0: Carlos Godoy.
2: Carlos Godoy.
0: Sí.
2: Inclusive me dijo, digo, porque estuve en el enchiqueramiento con él, y me dijo: oye, yo tengo temor porque los toros no pesan mucho. Le dije: no, pero no te preocupes porque los toros tienen trapío.
0: Sí, mucho.
2: Tenían un par de puñales,
0: sí, señor,
2: cada toro.
0: Sí, señor, sí, señor.
2: Todo el encierro en el mismo tipo.
0: Sí, muy entipado la corrida, claro.
2: Y entonces, aunque no traían kilos, pero trapío sí lo tenían.
0: Sí, claro, por supuesto.
2: Y entonces, bueno, pues fue muy emocionante ver eso.
0: ¿Cómo
2: y
0: no,
2: por
0: hombre?
2: Desgracia cogió,
0: sí,
2: todo a Joselito.
0: Sí, ¿verdad? Como nunca, por cierto, traían un terno, y eso fue muy bueno para los médicos, traía un terno blanco y oro.
2: Sí.
0: Joselito, bien. Ahorita, bueno, seguimos, don David, tanto le digo.
2: ¿Cómo no?
0: Ya nos hemos entretenido algunos minutos. Lo que yo deseo, lo que verdaderamente me interesa, querido amigo, no aburrirlo, no enfadarlo, sino por el contrario, hacer que usted se quede aquí con nosotros, nos acompañe a lo largo de todo el programa, hacerlo ameno, hacerlo entretenido. La cultura, y dentro de la cultura en general está la cultura, la fiesta de los toros, no tiene por qué ser tan solemne, no tiene por qué ser aburrida, sino por el contrario. Hay que hacerla entretenida y atractiva para la mayoría del público, es lo que yo opino, y eso... Cuando yo vea que un aficionado o alguien me diga que no aburro, yo estaré mejor que bien pagado. En fin, Lupita, la pregunta ahí quedó, ¿de dónde era este? Les voy a dar una pista por si no han contestado esa pregunta. ¿De qué ganadería? La ganadería se encuentra en el estado de Hidalgo. Ya, nada más. Sí, ya nada más falta y les dije que me ha sucedido, me han pegado cornadas muy graves el micrófono.
1: Tú solo.
0: Yo solo me he pegado la cornada. Sí, y hago la pregunta yo mismo durante el comentario, doy la respuesta. Bueno, en fin, ¿qué te parece, Lupita, si vamos antes de la primera parte de música de la Fonoteca José Martín del Campo de Arena Mestiza, pues a seguir con Don David Clemente?
1: Sí, no sé si vaya a yo a dar un salto demasiado grande, y si no, pues me regresan.
0: No importa, te rentamos
1: porque
0: como
1: en el
0: cuaco.
1: Programa anterior nos estuvo compartiendo sus primeros años de aficionado como niño, las vivencias de los convites, cómo se vivía la fiesta de los toros, y cuando luego pasa para formarse profesionalmente en la Ciudad de México, en la universidad, y que continúa a la par que se desarrolla como profesionista con la afición a los toros. Vamos en la afición, pero llega un momento en que hay un salto, un brinco muy importante, a ser empresario, que yo también soy aficionada, pero empresaria de toros. La verdad es que no tengo ese arrojo. ¿En qué momento? No sé si me vaya a brincar mucho,
0: pero
1: ¿en qué momento esta afición ya viene a que usted decide ser empresario? ¿O qué lo llevó a ser empresario?
2: Bueno, pues mira hasta dónde, cómo fue. Y donde yo recuerdo era el año de 1985... y estábamos a finales del mes de noviembre de 85, cuando me dice un amigo que trabajaba en el grupo Bayers, me dice: oye, David, fíjate que...
0: Con don Alberto Bayers, en el grupo de la empresa de don Alberto Bayers,
2: en
0: claro.
2: En el grupo, fíjate que me anticipé y di tu nombre. Le digo: ¿para qué? Dice: pues aquí en el grupo estaban buscando una persona que llenara cierto perfil. Y no encontraban quién era esa persona. Y entonces me preguntaron: a ver, tú, ¿qué sabes? ¿Nos puedes ayudar? Quizás tú conozcas a alguien. Y dijo: bueno, yo conozco una persona que creo que llena el perfil que están buscando. Bueno, dio mi nombre. Y entonces me dijo: pues te aviso, porque si no tienes inconveniente, te van a llamar de aquí del grupo, por teléfono. Le dije: oye, pero yo estoy saliendo de viaje. Yo acostumbraba en las vacaciones, estaban mis hijos chiquitos, pero los llevaba a esquiar a la nieve. Y entonces estábamos por salir. Le dije: pero pues yo no voy a estar aquí de más. Bueno, voy a decir eso, pero te van a llamar, ¿estás de acuerdo? Sí, dije yo, pues. Y
0: ¿está usted radicando en la Ciudad de México o ya aquí en Aguascalientes?
2: No,
0: en la Ciudad de México. Perfecto.
2: Y entonces me llamaron y demás, y me dijeron que querían verme, que me invitaban a desayunar. Una persona que trabajaba era uno de los directores corporativos de Grupo Bayers, y que se encargaba de los toros. Era el segundo de don Alberto, luego esta persona, y luego ya venía una dirección de las empresas, y en este caso de los toros. Y entonces me habló, pero me dijo que quería desayunar conmigo sin decirme más, y le dije: bueno, pues sí, ahora mi regreso, si usted quiere, nos vemos cuando regresará, pues tal día y demás. Me volvieron a llamar y así inició mi contratación. Tuvimos algunos desayunos, alguna comida también, y platicábamos de muchas cosas, menos del tema taurino. Nunca me tocaron el tema taurino. Y me dijo, pues es que estamos buscando una persona para que sea el director general. Es una empresa pequeña. Bueno, pequeña junto a las que tenía don Alberto.
0: Ahora sí que comparadas, claro. ¿Comparadas con cuáles?
2: Y entonces le dije, sí, pues siguieron las entrevistas. Y yo decía, pues qué raro que no me digan de qué se trata, ¿no? Y seguían las pláticas de mi vida, mis antecedentes para esto, mientras había una investigación sobre mi persona en lo profesional. Yo no me daba cuenta, sino hasta después me di cuenta. Y total que en esas entrevistas, hasta que definitivamente me dicen, bueno, pues usted es el candidato indicado. Bueno, si soy el candidato indicado, pues díganme de qué se trata, ¿no? ¿A dónde es esa empresa? ¿Qué empresa es? Y me dijeron Los Toros. Ay, Dios mío, se me fue el santo al cielo, la verdad, porque yo nunca me imaginé, porque yo era aficionado a Los Toros, pero no era un profesional de Los Toros, ¿no? La vida profesional dentro de la fiesta es complicada y desde luego yo no me sentía capacitado, voy a decir la verdad, para manejar. Le dije, no, bueno, es que ahí sí, debo decirle que yo experiencia profesional de esto no tengo ninguna. Y además me dijo, bueno, vamos a hacer una cosa. Tiene 3 días para decidirnos si le interesa o no le interesa. Y total que pues hablé en casa, porque en aquel entonces yo era proveedor de hoteles, porque era uno de los de las actividades que había desempeñado dentro de la hotelería. Entonces tenía buenos contactos a nivel direcciones de hoteles grandes y demás, y puse un negocio que se llamaba Provehotel. Y proveía yo todo lo que era montajes para banquetes en los hoteles, uh-huh. Básicamente. Un negocio noble, muy noble, fácil de manejar después de que, pues ahora sí, después de que lo inicié y demás, fácil de manejar y redituable. Entonces yo dije, ay caray, hablé con mi mujer y le dije, bueno, ¿tú qué opinas? Porque no quiero perder el negocio que tenemos, que nos da para vivir bien y demás. Y me dijo, pues yo me puedo hacer cargo de él. Bueno, pues le dije, sobre esa base yo te voy a estar supervisando, porque voy a tener poco tiempo, pero te supervisaré y te ayudaré donde

0: Yo desarrollé muchas actividades cuando fui auditor, sobre todo de empresas grandes, de todo tipo, pero puedo decir que conocí desde fábricas de ropa interior de dama, Warner Brothers, la conocí, hacía la auditoría, hasta compañías que fabricaban explosivos, DuPont y demás, así es de que armadoras de coches, de perfumería, de diamantes industriales, yo conocía, okay. Así de que no me daba miedo nada.
1: No,
0: los toros sí dije, ay, carajo.
1: Eso sí te daba miedo. Sí, sí, y no precisamente porque los fuera a enfrentar en el ruedo. Tiene sus bemoles el empresario taurino y no le caen o no le caen ustedes a nadie bien, a la mayoría no. Pero, ¿qué le parece, don David, si con esto regresamos luego del primer episodio musical? Pues ya les dije, queridos amigos aficionados que hacen favor de seguirnos, de la Sociedad Filarmónica de Conciertos, un disco muy raro, un álbum muy raro, pero la pieza que vamos a escuchar sí es muy conocida, muy popular, nada menos que Pelea de Gallos, de Juan S. Garrido, chileno, que por cierto hay ese vínculo de Aguascalientes en la cultura, o con la cultura, específicamente Aguascalientes, Chile, con a Juan S. Garrido, y Osvaldo Barra Cunningham, el muralista que plasmó en el Palacio de Gobierno, del Estado, también chileno, esos muros, murales, esos frescos que usted ve tanto en el zaguán como en los corredores de arriba y de abajo, pues son de Osvaldo Barra Cunningham, otro chileno. En este caso, de Juan S. Garrido, Pelea de Gallos, que por cierto la compuso después de una juerga en una noche de feria, y el lugar lamentablemente ya no tiene el letrero, pero estaba lo que era el Hotel Francia, ahora es Sambors, y discúlpeme el
2: comercial.
1: El comercial, les pasamos luego la factura, no se preocupe, aquí tenemos un contador. Sí, en un rincón donde era la venta del gallo, era el bar del Hotel Francia, y había un piano. ¿Qué fin dio el piano? No lo sé, pero ahí compuso Juan S. Garrido Pelea de Gallos, aquí con la Filarmónica de Conciertos, y regresamos con don David.

0: Querido amigo, regresamos nuevamente donde habitualmente nos quedamos en que andamos en las peripecias del empresariado taurino. Con la familia Balleres, con las empresas Balleres.
1: Sí, pues así fue. Total, hablo con mi esposa, me dice, está de acuerdo. Y yo dije, bueno, pues voy a probarme a ver qué tal, a ver si puedo con el toro. Y total, les dije que sí. Y entonces ya empecé a laborar, desde luego. Empecé, pues yo no sabía ni por dónde empezar, yo lo que sabía pues era de administración, de contabilidad. Entonces empecé a revisar números de las plazas que manejaba DEMSA en aquel entonces.
0: DEMSA, sí, era DEMSA.
1: Sí, era Diversiones y Espectáculos.
0: Sí, Sociedad Anónima.
1: De México,
0: sí. De México, sí.
1: Y entonces empecé a revisar y yo no sabía por dónde empezar, la verdad. Y total que estuve revisando y qué barbaridad, o sea, creo que esto es más complicado de lo que me esperaba, porque yo siempre había manejado empresas, pero empresas que reportaban buenos resultados económicos, y cuando me doy cuenta, pues caramba, eran números rojos en casi todas las plazas.
0: Ah, caray.
1: Creo que se salvaba León y nada más.
0: ¡Qué barbaridad!
1: Y de las plazas dije, ¡ay, Dios mío, pues menudo lío! Bueno, hablo con mi jefe, que era el director corporativo. Le digo, bueno,
0: sí,
1: yo quiero hablar abiertamente. ¿Realmente voy a poder manejar el negocio, las plazas, la empresa, como director general? Es decir, ¿voy a tener manos libres para manejarla o no? Porque vamos de una vez, antes de empezar, vamos,
2: hablando claro.
1: Hablando claro.
0: No, claro, desde luego.
2: Hasta dónde se
1: y
2: puede.
1: Y entonces, dije, porque aquí hay dos cosas, ¿qué es lo que pretenden o qué es lo que esperan de mí? Me dijo, bueno, que maneje usted la empresa. Bueno, pero sí, manejar la empresa es una cosa, pero estuve viendo yo resultados, y hay resultados negativos casi en todas las plazas, le dije. Y entonces yo quiero saber qué se trata de armar carteles, llevar que la gente asista a las plazas, o quieren resultados económicos. Me dijo, pues muy sencillo, las dos cosas. Ah, caray, dije, bueno, pues vamos a ver. Total, hablamos y entonces no me habían hablado de lo económico. Entonces me dicen, pues vamos ahora a lo económico, pues sí. Pues a ver, dígame usted, ¿qué es lo que usted pretende? Pues yo pretendo tanto porque,
0: X, claro.
1: Para poder conservar mi nivel de vida que yo llevo.
0: Mínimo.
1: Se sale de nuestro presupuesto. Le dije, bueno, pues entonces, I'm sorry, pero
0: sí,
1: no puedo.
0: No, claro que...
1: Y entonces me dice, no, pero ¿cómo? Si ya pasó usted todas las, inclusive ya habló con don Alberto, me entrevistó don Alberto antes de darme de la luz verde, y entonces ya entrevistó, pues sí, pero es que yo no voy a trabajar y entregarme en un empleo en donde yo voy a tener que poner de mi bolsillo para poder vivir. ¡Qué barbaridad! Es que eso es el presupuesto que tenemos autorizado. Dije, bueno, pues, y se me vino una cosa a la cabeza. Le dije, mire, vamos a hacer una cosa. Usted no sabe de mi capacidad ni me ha visto trabajar. Y yo no sé de este negocio porque no soy un profesional de la fiesta. ¿Qué le parece si nos damos un tiempo de 6 meses? Usted ve mi actuación y yo veo cómo se maneja la empresa, las políticas de la empresa, a ver si yo también estoy de acuerdo.
2: Claro.
1: Y si no, pues tan amigos como siempre y demás.
2: Muy razonable.
0: Totalmente.
1: Pero a los 6 meses sí quiero que, si me aceptan, continuar, pero que me que atiendan mi pedimento. Y me dijo, de acuerdo. Pues de acuerdo, y empezamos a jalar. Y así empecé.
0: ¿Qué año corría, don David?
1: Eso ya era el año de 1986, principios de 86.
0: Bien. ¿Recuerda el primer cartel que armó?
1: Pues no, la verdad ya no me acuerdo.
0: ¿Pero fue aquí en la Plaza de Monumental?
1: No, todavía no manejaba yo Aguascalientes. Eso fue mucho después. El primer compromiso que tenía yo era dar Tijuana, el toreo de Tijuana, que estaba en Avenida Revolución. Era una plaza, pues, ¿qué puedo decir? Muy bondadosa, porque esa operaba, pues, a veces con pérdida, a veces con utilidad y demás. Llegué yo y vi todo cómo estaban los números. Total, que lo primero que hacía en todas las plazas, hacer yo reaforar.
0: Claro.
2: Ah, ok.
1: Para que no me quede.
0: Claro, sí, no, claro. Yeah. Claro.
1: Y aquí hay tantos.
0: ¿Qué cupo real había realmente? Claro.
1: Entonces, eso fue lo primero que hice, pero me topé con un gran problema, con dos grandes problemas, de hecho. Uno de ellos, que voy al ayuntamiento de Tijuana y me dicen: no puede usted abrir la plaza. Bueno, pero ¿por qué? No se deben impuestos, no nada. Porque sentimos que esa plaza tiene un peligro. Era una plaza que estaba montada sobre una estructura metálica. Con la salinidad que tiene Tijuana, entonces estaba
0: picado, carcomido, la estructura metálica, sí.
1: Mostraba corrosión.
0: Por la sal, sí.
1: Sí, entonces dije, bueno, pero espéreme. Y si yo me pongo y les garantizo que para la temporada entrante está totalmente renovada toda la estructura, me voy a poner a trabajar desde luego de inmediato, pero me autorizan dar la temporada. Dijeron, bueno, pues si nos va a cumplir eso lo voy a cumplir y es el compromiso. Y entonces me llevé un amigo familiar que es de aquí de Aguascalientes, que es el ingeniero Sierra, Fernando Sierra, y me lo llevé y le dije, oye, Fernandito, era compañero de Enrique, mi hermano. Entonces le hablo yo a Fernando, que recién había salido del TEC de Monterrey, y le dije, oye, Fernando, ¿quieres trabajar? Me dijo, ¿en los toros? Le dije, bueno, pues te gustan los toros, ¿no? Sí, claro. Dice, pero yo no sé nada de eso. No, te voy a contratar como ingeniero. Ya le platiqué de qué se trataba y me dijo, pues sí. Le dije, tienes que irte a vivir a Tijuana. Y me dijo, estoy dispuesto, estaba soltero y demás. Se fue a Tijuana y empezó a trabajar en la estructura. Le compré yo maquinaria, una pistola que arrojaba unas arenas abrasivas para quitar todo el
0: sarro, el moho, sí.
1: Sí, y luego después un recubrimiento que iba abajo de la pintura y luego pintarla. Total que la plaza en un año ya estaba sin problema.
0: Y no era una plaza chica, don David Clemente, si puede decirnos qué aforo tenía.
1: Esa plaza tenía, aforaba alrededor de, ¿qué eran? De 14,000 y tantas.
2: No, pues no era chica. Personas.
0: No era una chica. Plaza de dimensiones respetables.
1: Sí,
0: cómo no.
1: Y esto, y entonces por ese lado ya no tuve problema. El otro problema, yo creo que era más grave, que como yo era desconocido dentro del mundo empresarial de los toros, todos los apoderados de la época me hicieron un boicot, y entonces todos querían, pues, darme un espadazo, ¿no? Para empezar, dijeron, ese está nuevo, pues le vamos a sacar los ojos.
0: Hablamos, digo, si me permite decir,
1: yo
0: voy a adivinar.
1: Digo nombres.
0: Pepe total, Chafik.
1: Es historia.
0: Pepe Chafik era
1: sí,
0: uno.
1: Sí, pero en aquel.
0: Rafael Báez también.
1: Pero en aquel entonces, tanto Eloy como Manolo Martínez estaban en el retiro, casualmente.
0: Casualmente,
1: pero
0: sí.
1: Pero estaban, ¿quiénes estaban? Por
0: Curro.
1: Recuerdo. Curro Rivera.
0: Antonio Lomelí.
1: Mariano
0: Ramos.
1: Jorge Gutiérrez.
0: Sí, sí.
1: Manolo Arruza.
0: Sí, Manolo Arruza, ¿cómo no?
1: Miguel Espinosa. Fermín Espinosa.
0: Qué bueno.
1: En fin.
0: Sí, y de ahí
1: varios,
0: algunos,
1: a lo mejor
0: sí.
1: Se me van algunos.
2: Sí, sí, pero no, para situarnos también en la época.
0: Claro, sí.
1: Y entonces se cruzaban apuestas que me daban de vida cuando mucho 3 meses en la empresa. Porque o nos pagan lo que queremos o lo reventamos.
0: Con esto regresamos. ¿Qué le parece, don David Clemente?
1: Me parece.
0: Estamos en una plática muy interesante, queridos
2: amigos. Se está
0: poniendo
2: muy bien.
0: Que además es parte de la historia de la fiesta brava mexicana. Pero vámonos a la música. Una tipiquísima.
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4: El reloj sigue avanzando. Ya son las 10:34.
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0: Ya no digo con quién, ya lo dije dos programas seguidos con este. El segundo, pero esta sí es muy, pero muy típica y es de no menos que de Alfonso Esparza Oteo, precisamente, Te he de querer. Sí, señor.

0: Ya estamos nuevamente con ustedes, queridos amigos. Te he de querer, te he de adorar, y aunque le cueste al mundo. Así. Recuerdo una escena ahorita ligándola con el cine nacional Padre Infante, ¿no? Cuando va a desacreditarse, autodesacreditarse.
1: En A Toda Máquina. Suegros, o en ¿Qué te ha dado esa mujer? En una de esas dos. los suegros. Sí. Quedó muy mal con los suegros.
0: Quisieron plantear o hacer un boicot los apoderados, don David Clemente. Adelante, por favor.
2: Así es. Entonces yo dije, caramba, ¿qué voy a hacer? Si doblo las manos aquí, no voy a poder trabajar porque me van a sacar los ojos continuamente. Y como me habían dicho en mi contratación que querían las dos cosas, que hubiera carteles, que la gente asistiera, pero aparte que hubiera utilidades, claro. Pues a mí me preocupaba lógicamente eso, porque yo de números sí sabía. Y entonces dije, no, aquí no. Pues total que me tuve toda la temporada esa de Tijuana, que eran un mínimo de 7-8 corridas. Llegué a dar hasta 10.
0: Sí, no era feria, era una temporada, era temporada, sí.
2: Y entonces me aguanté con los... El único que no me hizo boicot fue Mariano Ramos.
0: A todos iba el maestro, ¿eh?
2: Siempre lo diré y siempre lo apreciaré.
0: Como nombre, como.
2: Él me dijo, yo voy con usted, don David, yo no me meto en argüendes de esto, de que esto, no, eso no es profesional, cosa que le agradezco.
0: Y se le aplaude como aficionado.
2: ¿Mandé?
0: Y como aficionado le aplaudimos, yo le aplaudo como aficionado, por supuesto.
2: Sí, claro.
0: A todas iba Mariano y podía con todo.
2: Mariano, pues después de eso, ¿qué hice? Caray, programo, dije, pues voy a llevar rejoneadores. Yo llevaba en aquel entonces mucha amistad con Lalo Fontanet.
0: En paz descanse.
2: Estaba muy jovencito.
0: Sí, como no, que después vino lo del percance a México, sí. Bueno.
2: Y total que me visitaba seguro, seguido para, pues para platicar nada más. Y luego me decía, vamos a comer, bueno, te invito yo a comer. Ya tenía arreglado el restaurante para que no me aceptaran dinero a mí y él pagaba. Bueno, pero llevamos muy buena amistad con él y con el papá, con don Eduardo.
0: Don Eduardo, sí.
2: Exacto. Y resulta de que dije, pues voy a llevar y contrato rejoneadores. Cuando se entera, platicaba yo, desde luego, pues los carteles, me hablaba el director corporativo, que era mi jefe, y me decía, a ver, David, ¿qué tiene usted pensado? Y le dije, bueno, pues voy a llevar los rejones. No, me dijo, qué barbaridad. ¿Por qué no? Porque eso siempre que presentamos rejoneadores son unas pérdidas tremendas. Dije, ay, caray. Dije, bueno, pues yo no tenía...
0: A ver,
2: ¿de qué echar mano?
0: ¿Y estábamos hablando de corrida de puros rejones, don David, o nada más abrir el festejo un rejoneador?
2: No.
0: ¿Corrida de rejones?
2: Corrida de rejones. Y entonces dije, uy, en menudo problema me metí. Pero dije, bueno, yo no puedo quedar mal. Entonces le dije nada más una cosa. Me acuerdo que a los que manejaba, bueno, desde luego a Ramón Serrano, desde luego a Lalo Fontanet, desde luego a
0: Gerardo Trueba, quizá.
2: A Gerardo Trueba, a un sobrino de Gastón Santos, ¿cómo se llama?
0: Rodrigo.
2: Rodrigo Santos, y había otro que estaba en Atizapán de Zaragoza, que era pariente de los Barroso, que se llamaba, ay, se me olvida el nombre, él tenía...
0: Loredo.
2: Una finca, sí, que se llama Los Azulejos. Y a él también, que se portaba, éramos amigos además, que yo era aficionado a los caballos siempre.
0: Y es todavía, sí.
2: Sí, todavía. Y resulta de que, pues a ellos dije, bueno, van a ir a torear, pero necesito que 8 días antes estén allá. Y les arreglé televisión, prensa, en fin, desde Los Ángeles hasta Tijuana, todo California y demás, lo organicé, invité a las peñas taurinas y demás, y total que, y contraté, me acuerdo que contrataba unos camiones abiertos para que si eran los caballos enjaizados y los pasearan por todo Tijuana, desde, ¿cómo se llama allá la salida esta? Mesa de Otay, hasta el centro, todo Tijuana. Caray, lo recorrían, lo recorrían. Y además en los periódicos americanos también aparecía mucha publicidad. Pues hombre, que voy ganando dinero. Y de ahí les gustó los corridos de rejones. Yo de americanos tenía...
1: Justamente iba para esa pregunta en un paréntesis, más o menos qué cantidad o qué porcentaje o qué proporción había de afición norteamericana en Tijuana, qué tan importante era.
2: Y entonces, bueno, pues ya me resultó la de rejones. Lógicamente mi jefe estaba que no lo creía. Entonces me dijo, bueno, pues usted es el encargado de la plaza, pues manéjelo como usted crea conveniente. Y ya me dio. Luego dije, no puedo estar presentando solo caballos, ¿no? Entonces hablé con Licho Muñoz, un gran taurino que trabajaba conmigo, y que de la fiesta de los toros, pues no he conocido un taurino como él porque dominaba todo. Nada más que en su forma de ser, pues era modesto, en fin, pero a mí me ayudó muchísimo. Y le dije, oye, Licho, te vas a Tijuana y vas a ver, en aquel entonces, como que tenían sello de figuras en Tijuana, era Marcos Ortega, uno de
0: ellos. Sí, cómo no, que se dice que Manolo los paró mucho a Marcos Ortega, etcétera, pues, etcétera, no lo sé. Bueno, eso se dice, bueno, que paró a muchos toreros, sí, no nomás a ese, pero bueno.
2: Cuando las figuras mandan...
0: Sí.
2: Hacen eso.
0: Sí.
2: Por desgracia, que a mí no me parece muy ético.
1: No lo es.
0: No es nada ético, pero bueno.
1: No es.
0: Otro tema, don David. Sí. Que de alguna manera le atañe el empresariado, pero no tiene directamente la culpa. En fin, Marcos Ortega, claro, que ya murió, por cierto, no hace mucho que murió Marcos Ortega.
2: Sí, ya.
0: Sí, un torero importante, cómo no.
2: Sí. Y entonces, Marcos Ortega, que me funcionaba ya. Rafaelillo, que también...
0: El Rafael Gil, Rafaelillo, un abrazo, mi querido matador.
2: Que me dijo, yo voy a todas con ustedes, David. Bueno, perfecto.
0: Que era de Tijuana, desde luego, él.
2: Y él era de Tijuana.
0: Pero me parece que radicaba en la Ciudad de México. En fin, era de Tijuana.
2: Sí, estaba en la Ciudad de México en aquel entonces. A él, en fin, cartel. Pero hablé con Licho y me dice, pues, le digo, necesitamos crear una figura que tenga tirón de taquilla. Me dijo, pues déjame ver. Y me dice, oye, hay un muchacho que fue seminarista. Le dije, ¿y qué hacen los toros? No, me dijo, vieras qué valor tiene. No me digas. Dijo, uy, sí, hace un pase con la muleta que le llaman el murciélago. Se colgaba en las tablas con las piernas y con la muleta toreaba, pasaba el toro y demás. Le dije, no me digas. Dijo, sí. Dijo, nada más déjame ir allá para hacerle publicidad. Ya me habló Licho. ¿Y qué pasó? Oye, te quiero pedir autorización. Contrátame en San Diego. Contrátame un convertible blanco último modelo. Cadillac.
0: Ave María.
2: Dije, oye, y ahora pues... Te mandé a trabajar, no a ligar, Licho, por el amor de Dios.
1: ¿Para dijo, qué no, quieres no, eso?
2: Tú me dijiste que yo te pidiera y que tú me ibas, pero que quería sacar a alguien adelante. Pues órale, pues le contraté el Cadillac blanco nuevo. Ya andaba en todo Tijuana y pasaba a San Isidro y demás, y hasta San Diego pasaba con el torero, con una capucha de fraile. Y le puso efectivamente el fraile.
0: ¿El fraile?
2: El fraile. Y entonces el fraile, torero el fraile. Uy, los americanos, ¿y qué será? Pues hay que verlo. Y cuando lo ven, porque valor les sobraba.
0: Sí.
2: ¡Qué barbaridad! Sí, sí, sí. Pues resulta de que el fraile me ayudó a sacar la temporada allá porque lo llevaba y era un atractivo. Era un atractivo, ¡qué barbaridad! Y con eso, pues, libré la temporada de Tijuana. Pues yo seguía, luego empiezo a dar...
0: ¿Cómo se llamaba el fraile?
2: Ay.
0: Ahorita a ver si recordamos el nombre del fraile.
1: Me quedé mucho con una frase que acaba de decir.
0: ¿Sí?
1: Don David. Dice, hay que crear una figura.
2: Sí. Porque...
1: Que nos llene la taquilla. Eso es algo muy importante.
0: Sí. Y ahorita lo ocupamos, ¿eh?
2: Pues
0: un ídolo de que de arrastre. No, no, es que no lo
2: no
0: tenemos.
2: No fue figura el Franco.
1: No, no,
0: pero
1: lo
0: en
1: fue,
0: su momento fue un imán de taquilla muy importante.
2: Lo que tenía tirón de taquilla, eso no tengo la menor duda.
0: Sí, sí, sí.
2: Porque salí ganando dinero en las corridas que daba.
0: Tal cual se debía. Con eso regresamos. ¿Qué le parece, don David, queridos amigos? Gracias que siguen ahí con nosotros. Gracias que siguen, de verdad, de verdad. Ahora vamos a escuchar otra popularísima. Yo creo que la más popular, una de las más populares del catálogo de música mexicana, de Fernando Z. Maldonado, que tuvo un triste fin, Fernando Z. Maldonado, pero fue un músico sensacional. No solamente compositor, sino arreglista y director artístico, entre otros, de las hermanas Huerta, por ejemplo. ¡Qué barbaridad! Me refiero a Volver, Volver, de Fernando Z. Maldonado. Ya lo dije, Vicente Fernández fue el que popularizó esta canción. Él mismo llegó a declarar, no una vez, sino muchas veces, que era con la que más copias había vendido en toda su carrera. Con eso, nos vamos y regresamos con don David Clemente, queridos amigos.

0: Amigos aficionados, ya estamos nuevamente con ustedes después de haber escuchado Volver de Fernando Z. Maldonado, no con Vicente Fernández, ahora con la Sociedad Filarmónica de Conciertos. Pero aquí está don David Clemente y apenas se me está calentando la garganta.
1: Apenas andamos
0: adelante,
1: en Tijuana.
0: Así es. Adelante, bueno, don David, pues, nos quedamos en Tijuana con ese atractivo que fue y un gran apoyo para la empresa en la parte económica. Desde el, Escobar, el fraile
1: Javier, está,
0: Javier Escobar lo tenemos atrás,
1: que lo tienes
0: nosotros,
1: que arriba ahí está en la tu foto cabeza. Del fraile.
0: Sí, don David, decíamos que en su momento fue un gran apoyo, fue un gran...
2: Sí, ahí también hubo también, presenté toreros de Tijuana, uno de ellos que era...
0: Mayito,
2: sí. Que también tenía sí, tirón de taquilla.
0: Sí, un torero muy bullanguero.
2: Muy bullanguero.
0: Muy alegre, pero sí tirón de taquilla.
2: Pues con él también di la temporada y con un sobrino del guardaplaza que había allá, se apellidaba Castañeda. Y con ellos, y la gente iba a verlo porque eran locales.
1: Pues sí.
0: Sí, claro. Entonces,
2: con eso salí adelante, di esto. Se viene luego, pues, otras plazas y empiezo a manejar, se me viene el 12 de diciembre, La Luz de León.
0: La tradicional de 12 de diciembre, sí.
2: El 12 de diciembre. Y resulta de que, pues, los apoderados ya no iban a verme a mí, buscaban ver a don Alberto Vallers. Para quejarse y darles. Entonces, en una ocasión me habla y me dice, oye David, dime qué pasa, pues no estás contratando a los toreros importantes, inclusive a los de casa, me dijo, que eran los que tentaban en su ganadería. Pues qué pasa, me dijo. Le dije, pues no pasa nada, lo único que me quieren dar un espadazo. Y la verdad, si lo permito, después no voy a poder manejarla. A ver, platícame más. Y luego le dije, mire, llevaba yo mi acordeón, una sábana con las entradas y lo que estábamos ganando. Le dije, mire, aquí está. Le dije, es como el gato y el ratón, se están entreteniendo con la cola del gato. Y me dijo, sigue jugando con la cola del gato, cuando vio, porque nunca habían ganado dinero.
1: Así estamos bien.
2: Y entonces... Pues así hay que seguirle. No se contrata ni demás, vaya, pues. Pero ya entonces me habla un día y me dice, oye David, ya levántales el castigo. Le digo, ay, pues no es castigo, patrón, pero bueno, déjeme ver. No, mira, ya hablé y les dije que hablaran contigo, que se arreglaran contigo. Que si no, no iba a haber arreglo. Hombre, pues muchas gracias, dije. Eso me viene muy bien. Y ya volví a hablar y con el primero que logré arreglar fue con José Manuel Espinosa, que manejaba...
0: A Miguel Espinosa, sí.
2: Y era el más intrigoso.
0: Su primo, sí. Que ya falleció. En paz descanse, sí.
2: Llegamos a ser grandes amigos.
0: Que luego fue apoderado del Sotoluco.
2: Sí,
0: pues luego,
2: exactamente. Bueno. Y total que... Pues ya de ahí, ya empezó las contrataciones con todos los demás toreros y ya la fiesta en paz y ya los pude llevar a todas las plazas, en fin. Pero así fue, se me dificultó el arranque, la verdad. Pero después de eso, sin problema. Bueno, todavía aprendiendo mucho porque después de eso dije, bueno, yo quiero traer españoles. En aquella época la mayoría de los españoles que se contrataban para cualquier plaza en México era a través de terceros, ni siquiera con los apoderados, sino que fulano de tal venía de España y conocía a fulano y le decía, oye, ¿quieres que te arregle una corrida? Venían aquí, que el empresario pues no había más y decía, pues venga, sí lo contrato. Y así, y entonces a mí eso no me latió, dije, no. Hay que ver, y sobre todo yo quería una cosa, contratar novedades. Y entonces dije, no, pues...
0: Y no triangular de ese modo.
1: Intermediarios jamás.
2: Tengo que ir a España, aunque allá, pues, de gente de toros no conozca a nadie. Dije, pues así me aviento. Y hablé con mi jefe y le dije, pues esto. Me dijo, bueno, pues nada más, ¿qué le puedo decir? Que si... quiere o necesita algo, quien lo puede orientar es Manolo Chopera, que es amigo del licenciado Bayers.
0: Y el apellido pesaba mucho.
2: Y en aquel entonces...
3: 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En este momento, las 11 en punto.
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Hoy, en Sin Fronteras, Iberoamérica, la bohemia. Nunca mejor expresado el término. La canción como manifestación profunda del alma. Las letras intencionadas, certeras, llegadoras. La voz aguardentosa, sonora, retumbante a veces. Hoy, en Sin Fronteras, Iberoamérica, un sencillo homenaje a Marcial Alejandro. Es bueno hacer un recuento de su paso por este mundo. Al fin y al cabo somos lo que hacemos, nada más. En ese sentido, Marcial tiene la fortuna de seguir siendo, a pesar de que ya no está entre nosotros, porque su esencia queda en su obra. Por otra parte, Marcial Alejandro está muy ligado a la radiodifusión cultural de Aguascalientes, pues vivió aquí como una especie de agregado cultural de parte de Radio Educación para la entrañable y desde hace ya varias décadas desaparecida Radio Casa de la Cultura, aunque XENM aún existe. Marcial Alejandro estuvo en diferentes fechas en la ciudad de Aguascalientes, además del tiempo que vivió acá. Hoy presentamos algo del material de su concierto realizado en mayo de 1987 y también algo de lo que hizo en octubre de 1988 en los teatros Morelos y Leal y Romero, respectivamente. Iniciamos este programa con el tema El Fandango Aquí, que ganara el Festival OTI en sus facetas nacional e internacional en 1985 con la voz de Eugenia León. Escuchemos a continuación la historia de mi país, El Ilegal y Se Vive Así.

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Marcial Alejandro nació en la Ciudad de México el 4 de mayo de 1955. Desde muy pequeño dio muestras de su interés por la música y con apenas 15 años comenzó a componer. En 1973 ingresó a la Escuela Nacional de Música, aunque la abandonó un par de años después. Su carrera inició como contrabajista en el grupo del chileno Ángel Parra, hijo de Violeta Parra, y tiempo después participó en la fundación del grupo La Nopalera, en el que permaneció 2 años, durante los cuales grabaron el disco titulado Nopalera, Nueva Canción. En los siguientes 2 discos del grupo, Marcial Alejandro participó como compositor invitado. A los 22 años de edad, Marcial emprendió su carrera como solista, aunque simultáneamente participaba con el grupo llamado El 26, con el que interpretaba canciones de la nueva trova cubana y algunos temas de su autoría. En 1979 ingresó a Radio Educación, donde además de ser locutor, compuso y produjo muchos de los temas que se usaban para diversos programas. En 1981 fue cuando se trasladó a esta ciudad de Aguascalientes para asesorar a Radio Casa de la Cultura, dirigida entonces por José Dávila Rodríguez, y pasó aquí aproximadamente 8 o 9 meses. Al año siguiente grabó un primer disco como solista, al que tituló El Corrido, en el que incluyó

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3: La hora sigue su curso. Son las 11:29.
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4: Marcial Alejandro participó en diciembre de 1983 en el Festival Canción del Pueblo por la Paz en República Dominicana. En 1984 se presentó en el Festival Cervantino en la ciudad de Guanajuato y en 1985 concursó en el Festival OTI, donde su canción El Fandango Aquí, una obra inspirada en las fiestas de Tlacotalpan, Veracruz, en la voz de Eugenia León, ganó el Festival OTI en sus etapas nacional e internacional, esta última realizada en Sevilla, España. Durante 1987 hizo mancuerna con el cantante y actor Oscar Chávez en la producción y conducción del programa de radio San Lunes y simultáneamente participó en el programa De Cara al Futuro, transmitido por Canal 11. En 1993 lanzó el disco titulado Aquí Estoy, en el que, acompañado de músicos como Fernando Toussaint, Chilo Morán, Miguel Peña y Enrique Neri, entre otros, incluyó los temas De Tripas Corazón, Lo Cierto Somos Nosotros, Lo Profundo de Tu Boca, Callejear, Luz, Te Abriría el Pecho, Algunos Le Llaman Amor, Tierra Firme, Hablar de los Hijos y Que Me Lleve la Tristeza. En abril de 1994 fue invitado por el compositor cubano Silvio Rodríguez para realizar una gira por Argentina, la cual inició en el Teatro Colón, en Buenos Aires, y continuó por varias ciudades de aquel país para extenderse después a Uruguay y Chile. Cuando regresó a México, realizó una gira nacional por varias ciudades. Escuchemos a continuación los temas De Tripas Corazón y Que Me Lleve la Tristeza.

0: A mediados de los 90 inició junto con David Haro y Rafael Mendoza el espectáculo La Bohemia, que duró casi 15 años hasta su muerte. En 1998 fue invitado por la Unión Nacional de Escritores y Artistas Cubanos, UNEAC, a participar en el Festival Boleros de Oro. Se presentó en las ciudades de La Habana y Varadero, donde compartió escenarios con compositores como César Portillo de la Luz y Vicente Garrido. En el año 2003 fue invitado por el director de cine Alfonso Arau para participar en el elenco de la película Zapata en el papel de Trovador. Para 2004 salió a la venta el disco Sin Cruz. En 2006, La Bohemia ofreció un concierto en Los Ángeles, California, que sirvió para la grabación del disco En Vivo desde Los Ángeles, que salió hasta el 2007. Compuso música para cine, de la que destaca Morir en el Golfo, nominada para el Ariel como Mejor Música Original. También creó temas para series de televisión y radio. Sus canciones han sido grabadas principalmente por Margie Bermejo, Eugenia León, Maru Enríquez, Tania Libertad, Betsy Pecanins y Amparo Ochoa, además de la intérprete japonesa Nabuyo Yagi, el grupo japonés Jabatampa, los argentinos Lito Nevia y Lito Vitale, la dominicana Sonia Silvestre, Chabelo y Armando Manzanero, entre muchos otros. Marcial Alejandro dejó de existir el 22 de marzo de 2009 y su obra forma parte del acervo cultural de México. De manera póstuma, la Sociedad de Autores y Compositores de México le otorgó a Marcial Alejandro en 2009 el reconocimiento trayectoria 25 y más por 26 años como creador musical. Este ha sido un sencillo homenaje a Marcial Alejandro.
1: Espero que este programa haya sido de su agrado. Le recuerdo que somos ciudadanos y como tales tenemos obligaciones y derechos. No permita que se violen sus derechos y cumpla puntualmente con sus obligaciones. Sobre todo, tengamos memoria. También le recuerdo que tenemos una cita la próxima semana en esta misma frecuencia 94.5 Radio UAA, proyección de la voz universitaria de la Benemérita Universidad Autónoma de Aguascalientes, México, sábados 7 de la mañana y domingos 11 del día. Agradezco a mis compañeros Fernanda Goretti Bravo y al maestro Víctor Mesa su apoyo para la transmisión de este programa, pero principalmente agradezco a usted el favor de su escucha. En la voz y la producción, Mario de Ávila.
0: Nos despedimos escuchando a Marcial, agradeciendo a los asistentes a su concierto realizado el 2 de mayo de 1987 en el Teatro Morelos, en el marco de la Feria Nacional de San Marcos, y finalmente el tema Robin se cruzó.
2: Vamos a hacer una última canción. Quiero presentarles a mis compañeros. Además de que ellos se van a presentar personalmente, porque es una canción que nosotros dejamos normalmente al último, porque es cuando descargamos, como se dice, ¿no? Descargamos, y aquí cada quien hace su solo. Esta canción la hacemos mucho por gusto. Todavía nos divierte nuestro trabajo. Y entonces, esta canción que se llama Robin se cruzó, que es una parodia de aquella famosa novela que se llama Por el estilo. Así es la canción con la que vamos a cerrar. Yo prefiero que se acumule el aplauso y no de uno por uno. Héctor Infanzón, que está aquí. Armando Montiel. Arturo Guzmán. Y Gerardo Batis. Por supuesto que para que la gente que esté en escena se pueda lucir hay un esfuerzo muy grande, que en esta ocasión es Marcos Deli quien está sonorizando. A quien no le haya gustado el sonido, que se lo demande. Eniac Martínez, que está haciendo las luces. Bueno, ya está, las compra hechas, pero hoy las hizo.
3: Quiero agradecer a Miguel Ángel Reyes y a la Tramoya del Morelos su fina atención y qué bien trabajan.
2: ¿Y a quién más le damos las gracias? Bueno, claro, bueno, grandes invitados esta noche, de veras. Maru Enríquez y Cecilia Engelhardt. Bueno, es cierto, esto es importantísimo. Estamos transmitiendo en vivo por Radio Casa de la Cultura y todos los zumbidos que se oyen ahorita en la ciudad de Aguascalientes en los radios. Eso es cosa de aquí, de Concho. De bueno, el... No lo vayan a aventar, no lo vayan a aventar. José Dávila Rodríguez, que todos ya lo conocemos, por lo mismo no le aplaudimos. Es mi amigote. Y ya, ya vámonos, vamos a dejarnos de cosas y vámonos al palenque.

0: Gracias, gracias por estar aquí. Gracias a mis compañeros. Hasta la próxima.
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1: En este momento, las 12 en punto. La palabra del día. La palabra del día de hoy es sumamente interesante. Fauces. Es un nombre femenino plural que hace referencia a la parte posterior de la boca de los mamíferos, que se extiende desde el velo del paladar hasta el principio del esófago. Pero lo curioso de esta palabra es que no existe versión singular de ella. Siempre se emplea en plural. A este fenómeno se le conoce como sustantivo de plural inherente o de pluralia tantum. Otros ejemplos de esta característica son las palabras víveres, nupcias y exequias. Pero regresando a las fauces, si deseas escribirlas correctamente, deberás hacerlo así. F-A-U-C-E-S. Fauces.
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0: Queridos radioescuchas, sean bienvenidos a su programa Ventana al Sonido, un encuentro con la música. Este programa es elaborado por el Departamento de Música de la Universidad Autónoma de Aguascalientes. Soy Victoria Silva y bueno, para el programa que tenemos con el gusto de presentar el día de hoy, no me encuentro sola, me encuentro muy bien acompañada y en este caso, pues principalmente voy a presentar primeramente al doctor Raúl Capistrán. Doctor, buenos días.
1: Estimada Victoria, buenos días. Qué gusto estar aquí contigo en este maravilloso programa de Ventana al Sonido.
0: Al contrario, doctor, muchas gracias. Bueno, el doctor Raúl Capistrán es profesor del Departamento de Música de nuestra benemérita Universidad Autónoma de Aguascalientes. Y bueno, antes de presentar a nuestros invitados, déjenme comentarles también al público que tenemos un programa por demás interesante y demás bonito por la parte musical que nos vamos a llevar con jóvenes instrumentistas. Y bueno, para ello me gustaría principalmente presentar al doctor Raúl Valdés Vanegas, doctor docente de investigador de la Unidad Académica de Artes de la Universidad Autónoma de Zacatecas. Doctor, muy buenos días.
2: Hola, pues es un gran gusto estar con ustedes acá en Aguascalientes y sobre todo en este programa, ¿no? Me encantó el nombre del programa, es
0: Ventana al Sonido.
2: Ventana al Sonido, y ahí tenemos un tema en relación al sonido, ¿no? Uh-huh. Porque hoy muchas veces no sabemos si hacemos ruido o hacemos música.
1: Claro. Buena reflexión.
2: Y la reflexión, ¿no? Entonces me encantó el nombre del programa, ¿no?
0: Claro que adelante. Sí, doctor, ¿no? Pues al contrario, muchas gracias por aceptar la invitación. Y bueno, el doctor tampoco viene solo, viene con sus alumnos y con jóvenes talentos, no nada más de México, sino también del extranjero, que ahorita también nos va a comentar, que es el ensamble de trompetas Rafael Méndez de la Universidad Autónoma de Zacatecas. Y bueno, doctor, antes de poder comenzar con nuestro programa del día de hoy, pues me gustaría que nuestro público conociera a nuestros invitados, que conociera su trayectoria, porque realmente es vasta su trayectoria. Y bueno, comenzando con el doctor Valdés, déjenme comentarle que realizó sus estudios en el Conservatorio Nacional y en la Facultad de Música de la UNAM. Luego, siguió sus estudios en el Conservatorio Nacional de Perpignan en Francia. Ostenta también la licenciatura en Desarrollo Cultural, máster y doctorado en Educación. Ha compartido clases magistrales y conferencias en diversos puntos de México, Iberoamérica y Europa. Es un amplio promotor y divulgador de la música e interpretación de Rafael Méndez. También a través de la investigación, la generación e interpretación de recursos técnicos del mismo. Para sus alumnos, desde 2012 destaca la innovación en el uso de las tecnologías del aprendizaje y el conocimiento con el plan de trompeta en línea, donde se lleva con éxito y reconocimiento entre sus estudiantes. El doctor Valdés es docente investigador de la Unidad Académica de Artes de la Universidad Autónoma de Zacatecas. Y también, bueno, platicando un poquito sobre esta agrupación, déjenme les comento que está bajo la asesoría académica del doctor Vanegas y también cuenta con alrededor de 5 generaciones de alumnos que han sido parte del mismo durante los últimos 25 años. Sus presentaciones han sido reconocidas en diversas partes de Europa y América por su alto nivel musical, por su calidad, así como su labor en la divulgación de la música de Rafael Méndez Arceo. Sus presentaciones se destacan en instituciones de educación fundamentadas en captación de talento, así como en espacios públicos de toda índole, bajo la premisa de déjame escuchar música, no me hagas ruido, con gran éxito e impacto para sus escuchas según las necesidades del contexto. Y esta generación está conformada por integrantes de Honduras y de México, destacando estados como Zacatecas, Michoacán y Querétaro. Es un gusto, doctor.
2: No, al contrario, para mí es un gusto saber esta atención que nos prestan hoy y sobre todo que escuchen música, que música que nosotros lo hacemos cuando llegamos a un salón de clases, pero no vamos con la idea de hacer, como se usa tradicionalmente, una presentación didáctica. No, pedimos permiso y entramos a la clase. Entonces viene el primer motivo, que tiene que ser perfecto, es que no podemos llegar a hacer ruido. Tienen que ser buenos sonidos, me encanta la ventana al sonido, ¿no? Sí, y entonces en primer momento les vamos a presentar con qué tipo comenzamos, con qué tipo de música, y muchas veces siempre en la denominación clásica se empieza, voy a decirlo así, con música pues clásica, música tranquila, pero nos centramos que en un salón de clases no sabemos cuáles son las intenciones de los niños y de la clase. Entonces nosotros nos encanta siempre cuando comenzamos llevar una música que capte la atención de los niños, pero en relación a lo que están en ese momento estudiando. Entonces, el primer momento, lo que ahorita van a escuchar ustedes, es una obra, Un Americano en París.
0: Claro que sí. Vamos a escuchar esta pieza, doctor.
2: Adelante, esperando que les guste.
1: Muchas gracias.

0: Acabamos de escuchar Un americano en París de George Gershwin y bueno, pues tenemos en el programa de hoy a grandes invitados, grandes exponentes de la música, sobre todo en el rescate de la música de Rafael Méndez. Doctor, bueno, comenzando ya nos dio una premisa de este trabajo que está realizando, de esta labor, y me gustaría preguntarle ¿cuándo surge y por qué la necesidad de acercarse a los niños?
1: ¿Por qué la necesidad de acercarnos a ellos? Es una práctica, en primer término, ¿no? Y algo que nos queda bien claro en esta experiencia es, hoy nos preguntamos, doctor Capistán, ¿cuál es la responsabilidad social de un músico?
2: Porque
1: en muchos momentos no se platica esto. Sí, ahí hay una desunión, desinterés entre las instituciones de educación superior en la música con la realidad social.
2: Exacto.
1: Alguna vez, lo digo en broma, llegué a algún espacio y había el Festival de Día de Muertos. Y dije, ¿usted qué? Me dijeron, ¿qué música trae? Y dije, pues música de muertos. ¡Wow! ¡Qué interesante! Uh-huh. Y sí, pues era Mozart, Beethoven. Y el punto es que se molestaron.
2: Sí.
1: Pero la verdad, porque estamos desvinculados con la realidad. Entonces, el asunto cuando nosotros acercamos a un espacio, y más me encanta a mí las comunidades rurales, es que son niños que tienen desigualdad académica, porque no tienen un acercamiento con lo que se escucha en la cabecera municipal.
0: Así es.
1: Entonces, resulta que el que se lleva las preguntas somos nosotros. ¿Por qué escuchan esto? ¿Por qué no esto? Sí. Y allí viene una anécdota que les comento muy interesante, el cual ya tiene por años siendo así el fundamento de nosotros, cuando dicen los niños, no me haga ruido, déjame escuchar música. Y esto lo dijo un niño de como de cuarto, quinto de primaria, de esos salones que dicen que donde están los niños muy inquietos, porque ustedes saben que hay una, dentro de la Secretaría de Educación, hay un departamento USAER, que se llama las unidades de servicio de atención regular.
2: Así es.
1: Que lo llevan a cabo especialistas en captar talento. Uh-huh. Dicen ellos, en los niños con alto rendimiento, con capacidades
2: sobresalientes
1: y otras capacidades.
2: Así es.
1: Entonces, muchas veces esta captación de talento se desvincula con la realidad. Cuando nosotros como educación dejamos de darle seguimiento a ese talento, y ese talento, en muchos momentos lo digo con mucho respeto, es el que maneja las camionetas. Porque todos esos jóvenes pues pasaron por una escuela. ¿Qué pasó ahí? Que no hubo una captación de talento.
2: Claro.
1: Fueron captados para otra cosa. Sí. No decimos para qué. Entonces viene un niño que estaban en clase de historia. Y estábamos haciendo música de historia nosotros, música, viendo diferentes espacios. Y todavía preguntamos, es el momento por el cual, por ejemplo, ahorita en la siguiente obra que van a escuchar, el concierto de Aranjuez, platicamos de dónde viene esta obra. Y los chicos la tocan, ¿no? Se para el niño y dice, maestro, ¿me permite salir? Y son los niños inquietos. Y sí, va al patio y le dice a la directora, no me haga ruido, estuve escuchando música. Y el punto es que la directora estaba ensayando el bailable del 10 de mayo. Sí. Entonces, ahorita ustedes escuchan el concierto de Aranjuez y me dicen qué les provocó.
2: Claro que sí. Doctor, nada más quería destacar algo muy importante que mencionó. No quise dejarlo pasar. La responsabilidad social de los músicos. Vaya que tenemos esa responsabilidad social de... primero que nada, enseñar al niño a amar la música.
1: Así es.
2: Sembrar en ellos el deseo permanente de aprender y de disfrutar de la música. Darle seguimiento a estas iniciativas tan importantes como las de la USAER.
1: Sí, sí.
2: En el sentido de identificar a los niños aptitudes sobresalientes, impulsarlos. Sí. Tenemos toda una responsabilidad que... como usted bien mencionó anteriormente, no hemos asumido del todo.
1: Así es. Es que una desvinculación, digo yo, ¿no? Tenemos allá una maestra que tenemos con ella que nos ha llevado ya a muchos municipios, ya por unos 15 años, la maestra Lucy Parga, uh-huh. que es una fanática de esto de captar niños.
2: ¡Qué sí. maravilla!
1: Y el punto es que lo hemos visto con ella. Les da seguimiento hasta que acaban la preparatoria y todas les pregunta, ¿ahora qué quieres estudiar?
2: Eso es lo que tenemos
1: porque
2: que
1: hacer. Porque no vamos por músicos.
2: Sí.
1: Vamos a captar talento para llevarlos para que luego decidan qué quieren estudiar.
2: Y quisiera, doctor Valdés, que más adelante, después de escuchar el tema de Aranjuez que nos va a presentar, platiquemos un poco sobre mi revista escolar.
1: Perfecto.
2: Creo que eso es algo que le va a gustar mucho a nuestros radioescuchas. Pero ya no quiero interrumpir más esta entrevista y disfrutar sobre todo del tema del concierto de Aranjuez, interpretado por el ensamble de trompetas Rafael Méndez Arceo, de la Universidad Autónoma de Zacatecas, ¿correcto?
1: Adelante.

0: Acabamos de escuchar el concierto de Aranjuez de Joaquín Rodrigo, interpretado por el ensamble de trompetas de la UAS. Sí. Y en este caso, bueno, doctor, ya nos comentó esta parte de la situación social que enfrentan o que se enfrentan los niños en, bueno, en este caso en comunidades rurales, y sobre todo en cómo se les hace esta visibilidad o cómo acercarlos, cómo motivarlos. Y algo que me llamó mucho la atención que dijo el doctor Raúl, pues vamos a platicar sobre esta pequeña revista que están implementando en algunas instituciones para este acercamiento.
1: Siempre en estos niños de actitudes sobresalientes, muchas veces sucede que lo hemos visto, y también lo digo con mucha responsabilidad, mucho respeto, esos niños les hacen bullying. Y son niños que hacen bullying porque les dicen las cosas, ellos dicen las cosas como son.
2: Así es.
1: Sí. Y entonces, cuando viene esta revista, ahora sí que nosotros decimos que es el niño de la flauta, porque lo han de visto tocar su flauta. Uh-huh. Así, es el niño de la flauta. Ahora sí que nosotros decimos ahora sí que es su nombre artístico, el niño de la flauta, ¿no? Pues un niño que junta un grupito de niños, y ustedes están en primero de preparatoria, esto fue en el 2023-2024, y hacen una comparación de la música de los 90 con la música actual. Una, la música como música. Dos, las letras de la música. Y eso, insisto, me lo llevo como institución de música, y también se lo pongo sobre la mesa a las instituciones de letras. Hace una comparación del niño de la música de José José, de las letras de José José.
2: Caray.
1: Con la música ahorita del compañero Peso Pluma. digo compañero porque es músico. Así, ¿no? Uh-huh. En la cuestión de la música, dice, es que eran unas grandes instrumentaciones. Se escuchan muchos músicos.
2: Bravo.
1: Dice, así, es un punto. Uh-huh. Y luego dice, y en las letras dicen lo mismo, pero hoy son muy violentos. Dicen que te quiero, pero con mucha violencia. Y antes lo decían de una manera muy, como dijo un niño, muy amorosa.
2: Wow.
1: Y lo escriben.
2: Todo un análisis comparativo de la letra de las canciones de los 90 con la actual.
1: Así.
2: Y se están dando cuenta los niños de una manera informada cómo seleccionar la mejor música.
1: Así. Y es escucharla. Y insisto.
2: Claro.
1: Llegamos con los chicos de trompeta y ese sonido que sea limpio,
2: sí,
1: porque son trompetas. Uh-huh. Muchas veces allá con nosotros venimos, escuchamos venir trompetas y dice, viene el tamborazo, viene el mariachi.
0: Claro.
1: No.
2: O las bandas sinaloenses.
1: Hay que venir a respetar el contexto, y el contexto es contexto académico.
2: Claro.
1: Miren, yo me respeto, qué responsabilidad tengo para llegar ahí a un espacio que no es el mío.
2: Y fíjese, doctor, lo que yo estoy viendo también, más bien constatando la capacidad que tiene la educación musical para desarrollar el pensamiento crítico y reflexivo del niño.
1: De acuerdo.
2: Está usted haciéndoles un bien enorme a esos niños,
1: sí,
2: al desarrollar su criterio, su pensamiento crítico y reflexivo, su capacidad de

0: esa música, ¿qué libro quieres leer? Y los niños se paran y le darán un libro. O preguntarles, esa que escuchaste, no nos dice qué es, ¿dónde te gustaría escucharla? Y cuando dice una niña, ahí en el arroyo con una nieve, y son los pinos de Roma.
1: Ajá.
0: Qué eso bonita. Es bien emocionante, ¿no? Digo, claro. O sea, da emoción y se sale, uno se va y dices, wow, todo lo que aprendí.
2: Sí, porque el aprendizaje es mutuo, ¿verdad? Parece que uno va a enseñar y resulta que termina uno aprendiendo.
0: No, es que es lo que la gente quiere escuchar que yo no llevo. Uh-huh. O sea, hay que decirlo con toda claridad y yo me lo digo sin temor. Y son de las cosas que muchas veces no las ve uno, no las quiere ver, ¿no? Entonces, cuando ya los niños me llevan a esta calma, ¿qué pasa cuando escuchan el Ave María de Schubert? Uh-huh. Y los niños los llevan a uno la calma, son ellos los que están pidiendo. Entonces, no estamos observando el impacto. Uh-huh. Y otra vez, como institución, como maestro de trompeta, tiene que ser súper limpio. No puedo fallar.
1: Así es.
0: Tiene que ser limpio, ¿no? Y esto, ahorita viene el Ave María y luego el María de Woodside de Bernstein, y son dos momentos que uno les ve la cara a los niños y la otra, ver la atención que ellos ponen sobre los músicos.
2: Es lo que le quería preguntar, doctor Valdés. Me imagino que cuando hace estas visitas, lo acompaña su ensamble de trompetas Rafael Méndez Arceo, ¿verdad?
0: Sí.
2: ¿Cuál ha sido el impacto de esta experiencia, pero en los muchachos de su ensamble?
0: Y fíjese que a veces, ¿cómo le diré? Vamos en la camioneta y todos escuchando música, así, platicando, y de regreso a veces yo escucho el silencio en la camioneta. Y vienen pensando en algún comentario que los niños les hicieron.
2: Reflexionando.
0: Claro. Sí. Y eso es lo que yo me llevo y venimos todos, ahora sí, con un momento dado, con cierta pena. Con cierta pena. Sí. Y yo lo veo al siguiente día, que vamos a la siguiente clase, cuando ellos ya no quieren tocar la que yo dije. Ellos llevan una obra. En sí, en mi clase, los programas los ponen los alumnos. Yo no. Yo no atiendo, con todo respeto, al programa de estudios. No me gusta.
2: Usted los guía nada más.
0: Vámonos, que van a tocar lo que ustedes quieran. Y el siguiente punto, ¿qué quieres que la gente escuche? Porque mañana, lo voy a decir así con mucho respeto, eres un empresario de la música. Y por supuesto quieres llevar un buen producto. No dije de cuál música. Entonces ya nos vamos al siguiente tema, de veces esos estudios de mercado que no se platican en instituciones de educación musical.
2: Y qué tan necesarios que son.
1: Así es.
0: Y eso es un tema que hoy nuestro referente Rafael Méndez tiene el tema, el señor lo hacía.
1: ¿Y qué les parece, doctores? Sí, para ello vamos igual escuchando alguna pieza que nos tiene preparado el ensamble y que nos han traído y nos han compartido. Pero antes de ello, también me gustaría invitar a nuestro querido público, extenderles las invitaciones a las actividades del Seminario Permanente SEMPER 2026 que se llevan a cabo en el Departamento de Música de la Universidad Autónoma de Aguascalientes, con conferencias, recitales, presentaciones de libro con profesores del Estado, así como nacionales y extranjeros. Y pues de hecho el doctor Raúl también va a estar participando el próximo 7 de mayo en su conferencia y presentación del libro de Rafael Méndez.
0: Así es.
1: Para que, querido público, pues puedan asistir a estas actividades y que pueden seguir estas y demás actividades en redes sociales, en las páginas de música UAA, o acudir al Departamento de Música ubicado en Álvaro Obregón, 419, Zona Centro. Los esperamos. Doctor, ¿con qué pieza vamos a continuar?
0: A escuchar el tema, el Ave María de Schubert y María West de Bernstein.
1: Perfecto, escucharemos estos temas.

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5: Muy bien, acabamos de escuchar estos temas que fueron... ¿me puede recordar, maestro?
6: Sí, es el Ave María de Schubert, ¿sí? Y el María West de Leonard Bernstein.
5: Perfecto, y los pudieron haber escuchado con el ensamble de trompetas de la Universidad Autónoma de Zacatecas. Doctor, estamos llegando a la última parte de nuestro programa, pero también me gustaría hacerle una pregunta. Ya usted nos ha compartido parte del trabajo que se han hecho esto con los niños, con las comunidades rurales, y cómo se ha también involucrado el ensamble de trompetas con ellos, sí, haciendo esta conexión. Y mi pregunta va encaminada a los padres de familia. ¿Cómo se ha involucrado, pues en este caso, el entorno o los padres de familia de estos jovencitos que van?
6: Me encanta siempre, las instituciones de educación superior siempre renegaron que no hay subsidio. Bueno, ¿y qué pasa cuando los padres de familia firman una carta de compromiso? Vamos con ellos y platicamos de qué se trata, ¿sí? Y la carta de compromiso es que ellos llevan los lonches. A la hora que los niños almuerzan, almorzamos todos. O sea, entonces yo veo que siempre hay muy, muy buena disposición. Sí. Pero no es las formas. No es las formas de cómo llegar al padre de familia, cómo decirle. Uh-huh. Y la motivación, ¿quién es? El niño. Claro. Porque lo tienen en casa. Cuando platica, su niño trae estas capacidades, todo esto, por supuesto que a cualquier madre le alienta mucho, ¿no?
7: Por supuesto. Sí.
6: Otro punto, comunidad rural, allá en Zacatecas, pues también la digo con mucho respeto. Pues hay muchas, sobre todo en las zonas donde hemos ido, pues que los papás viven en el norte, pasan con su mamá. Y eso es punto de Rafael Méndez, ¿no? La migración. Uh-huh. Sí, y el niño sueña con ir a Estados Unidos, perfecto. ¿Cómo hablas en inglés? ¿Cómo estás preparado para que te vaya, claro, mejor, ¿no? Entonces son cosas que muchas veces no se platican, y esto, por ejemplo, viene cuando tocan los chicos Greg Miller. Sí, les platicamos su música americana, mañana te quieres ir para allá. Ajá. Sí, y la captación de nosotros, les digo con los chicos, es ver, cuando vean que un niño empieza a mover el pie, ya lo hicieron bien.
7: Eso.
6: Así, ya lo hicieron bien, y vienen ejemplos como, o un vals como de Rimsky-Korsakov, sí. Entonces los niños empiezan a mover su cabeza, ya, lo logramos.
7: Yo creo, doctor, que usted está haciendo una gran labor. Inevitablemente tengo que pensar en lo que le llamamos música educativa, y a la vez conecto este tema de la música educativa con la formación integral. ¿A qué me refiero, doctor? La música educativa es cómo podemos promover procesos de enseñanza-aprendizaje significativos en los niños a través de una obra. Claro. Usted dice una obra In the Mood de Glenn Miller.
6: Sí, sí.
7: ¿Verdad? Estamos enseñándole al niño tantas cosas, como dice usted, ¿tienes expectativas de irte a Estados Unidos? ¿Cómo anda tu inglés? Sí. Necesitas aprender inglés. Mira, esta es música representativa de los Estados Unidos, sí. Quizá no de la actualidad, pero sí de los años 40.
6: Sí, sí, sí.
7: ¿Verdad? Entonces aprende historia, aprende formas musicales, aprende geografía. Y a la vez esto, hablábamos de la educación, de la formación integral, que no es nada más para los niños a los cuales visita, sino que sus propios estudiantes de trompeta a nivel superior se benefician de ese contacto y desarrollan esa sensibilidad hacia el otro, hacia las necesidades del otro. Y lo que dijo desde un principio, que no se me olvida, la responsabilidad social que tenemos los músicos.
6: No, eso es bien importante, ¿no? Y viene una serie de cosas, ahorita una reunión rápido con esta música de Glenn Miller en Durango. Estábamos ahí en la calle, porque a mí me encanta irnos a la calle. Uh-huh. Y de pronto veíamos que la gente estaba volteando para allá arriba. ¡Wow! Estaban viendo la luna llena. Y hay una imagen por ahí tremenda, ¿no? Tremenda, porque la gente la pidió otra vez porque estaban enseñando en la luna llena.
7: Sí.
6: O sea, otra vez, todo lo que pasa andando en la calle. Y luego en la calle, todavía decimos en qué esquina. Y en qué esquina y a qué horas. Entonces ya la responsabilidad social que tiene el músico, tiene que llevar un repertorio amplísimo, porque está viendo la esquina y la hora donde va a interpretarlo. Y entonces así viene, ¿qué es lo que va a provocar?
7: Todos los factores que se conjugan.
6: Claro. Y dijo el niño, no me haga ruido, déjame escuchar música. Y se voltea a escuchar música, sí, sí. Y esto nosotros lo atendemos mucho, sobre todo en los mercados, en las plazas públicas. Sí, porque metemos un mercado y le digo al chico, o sea, vamos a competir contra el del radio, ¿eh?
5: Claro.
6: Y hay que ganar. Y el ganar es tocar todo al contrario de lo que están vendiendo ahí. Hay que dar con otras cosas. Ahora tenemos una experiencia muy, muy interesante. Cuando vienen, tenemos la fortuna de tener ahorita así con chicos centroamericanos. Y cuando llegan y tocan su folclore, su música de allá, yo así me quedo, tengo que quedarme asustado, ¿no? ¡Wow! Bueno, ¿y ahí qué pasó? ¿Ahí qué? Siempre nos han platicado que... Y luego son los chicos más dispuestos de irnos, porque también a veces no todos quieren, de irnos a la calle. Uh-huh. Y tienen mucha, mucha disposición. Y el primer punto es que ellos quieren conocer la calle porque son migrantes. Quieren salir a ver qué. Y el otro punto, a vender su producto. Y es un producto muy interesante, muy bueno. De entrada lo digo así, me van a tachar de lo que ustedes quieran, pero tienen un nivel académico muy alto. Son chicos que los van a escuchar ustedes, pues no tocan la trompeta, tocan el piano, tocan el bajo, tocan la batería, tocan lo que ellos, sus inquietudes.
7: Muy versátiles.
6: Son chicos muy versátiles. Y el otro punto, que también lo digo, para las escuelas de música, ellos no solfean por nota, como nos dijeron a nosotros. No, ellos solfean por cifrado. Y esto lo he constatado, he tenido dos vueltas para allá, y digo, wow, los niños son leyendo por cifrado, se enseñan a leer por cifrado.
7: Por eso la facilidad para improvisar, para acompañar.
6: Para hacer cosas.
7: Sí, el conocimiento de la armonía lo han asimilado.
6: Para hacer cosas, y luego lo otro, allá los chicos hablan dos o tres idiomas, de manera natural. Uh-huh. Digo, así como que me quedo así. Pero me encanta cuando ellos se los dicen a los niños, a los jóvenes, de jóvenes a jóvenes. ¿Sí?
7: La mejor escuela.
6: Y ellos están fascinados de estar acá en México. Pero cuando platican lo que ellos saben hacer, motivan muchas cuestiones.
5: Así es.
6: Otra
5: es,
6: el asunto es no vernos en la cerrazón. Yo también me lo van a escuchar un poquito del folclore hondureño. Y también algo con lo que siempre cerramos nuestros eventos y la gente está encantada. Porque en muchas comunidades rurales los niños quieren bailar. No quieren bailar la música. No, quieren bailar Rafael Méndez. Y nos encanta que ya van 2-3 años, que el día del maestro, el día de la madre, los niños en la escuela bailan a Rafael Méndez. Chapanecas.
7: Hay que tomar nota de eso.
6: Y porque es una música muy agradable. Y es más bonito, porque uno les deja la música, pero el día que se hace la presentación en vivo, cuando son acompañados por el ensamble de trompeta Rafael Méndez.
7: Doctor Valdés, hay que tomar nota de todo eso que nos comenta, porque creo que va a ser interesantísimo que nos lo comparta también en la presentación del libro.
6: Por supuesto.
7: Tendremos el próximo viernes.
5: Es jueves 7 de mayo.
6: Sí, jueves 7. Sí. Yo estoy muy atento a estar con ustedes y esperemos en estos días próximos tengamos un programa, ahora sí, en especial con Rafael Méndez.
5: Claro que sí.
7: Tanto que tenemos que compartir de ese gran músico mexicano.
6: Y perdón, tenemos una controversia con el doctor Jesús Galindo. Muy amigo de nosotros, el día que hicimos la presentación en Ciudad de México, cuando decía que Méndez no era mexicano.
7: Ah, caray.
6: Y yo dije, estoy de acuerdo, Méndez era del mundo, claro. Que tocaba música del mundo.
7: Ciudadano del mundo.
6: Así es, y por eso es llamado la trompeta número uno del mundo.
7: Perfecto. Totalmente de acuerdo, doctor.
5: Claro que sí, doctores. Ha sido un gusto compartir con ustedes este programa y también para el público. Lamentablemente, pues el tiempo siempre nos gana, pero eso no quiere decir que aquí se termina esta plática, porque estos temas dan para más. Y muchas gracias. Agradecerle ahora sí al doctor Raúl Valdés Vanegas y también al ensamble de trompetas Rafael Méndez de la Universidad Autónoma de Zacatecas. También al doctor Raúl Capistrán por haber hecho parte y ser parte de este programa. Querido público, los invitamos también a que sigan escuchando las próximas emisiones y también, como les hemos comentado, en el caso del doctor Vanegas y el ensamble de trompetas, se estarán presentando en el seminario permanente de nuestra Universidad Autónoma de Aguascalientes el próximo 7 de mayo. Para que ustedes puedan asistir. Y también agradecemos a Checo Pacheco en los controles y a ustedes, querido público, que hayan disfrutado de esta emisión, y los seguimos invitando a que escuchen Ventana al Sonido a través de Radio UAA en la frecuencia 94.5 de FM, y que puedan escuchar estas emisiones también disponibles en Spotify y también en nuestras redes sociales de Ventana al Sonido. Doctores, ¿qué les parece si nos despedimos con un tema también de los que nos han compartido el día de hoy este gran ensamble?
6: De acuerdo, vienen las chapanecas y algo para la gente de los 80-90s, los hijos de Sánchez de Chuck Mayor.
7: Excelente selección.
5: Perfecto, pues muchas gracias, doctores. Querido público, queden escuchando esta bellísima música a cargo del ensamble de trompetas Rafael Méndez de la Universidad Autónoma de Zacatecas. Hasta la próxima.

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0: 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En este momento, la una en punto.
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1: Muy buenas tardes, nuevamente bienvenidas y bienvenidos a una emisión más de Rutas del Agua, este programa que todo el tiempo está procurándole a usted información sobre todo el patrimonio y la riqueza con el que cuenta Aguascalientes. Pero esto no sería posible sin el apoyo, como siempre, de la Universidad Autónoma de Aguascalientes, que nos permite llegar hasta ustedes a través del 94.5 FM Radio UAA. Y también sin la complicidad de mi querido compañero en cabina, Martín Martínez Pineda. Muchísimas gracias. Y gracias a ustedes por el favor de su atención. Procuramos todo el tiempo llevarles hasta ustedes información que les resulte valiosa, pero sobre todo que nos genere dudas y reflexión en torno a lo que hacemos en razón del cuidado y la protección de nuestro querido llamado Aguascalientes, de nuestro querido llamado México, de nuestro querido llamado planeta Tierra. Y para esto también es importante generar la reflexión en torno a lo que las universidades o los centros educativos, las instituciones dedicadas a la formación de profesionales, están haciendo para justamente incidir en los futuros egresados como profesionales con una mirada muchísimo más sensible al cuidado y la conservación del medio ambiente, más allá de el tipo de carrera o el tipo de estudio. ¿Qué sucede cuando las universidades se comprometen también a que en sus planes de estudio, en sus enfoques educativos, esté también justo esta ética de protección y cuidado al medio ambiente? De eso vamos a estar hablando precisamente hoy con nuestro invitado. Quédese con nosotros porque estoy segura que esto va a resultar de su interés.
0: Aguacero.
1: Canciones a la naturaleza y sus bondades. El día de hoy compartimos con ustedes esta pieza, un hermoso canto de Deva Premal, que se llama Yemayá Asesu. Yemayá es una diosa de origen africano, es la diosa del mar, la diosa del océano, y en esta ocasión está revisitado un canto a través de este estilo denominado New Age, hecho por la cantante alemana Deva Premal. Ella se ha preocupado desde hace mucho de dedicarse a recuperar estos pues himnos, mantras, cantos de culturas originarias para traerlas a nuestra contemporaneidad y mantener ese vínculo tan primitivo y sobre todo focalizando en recuperar estos mitos que de una u otra manera nos hacen ser quien somos. En este caso, este mito de Yemayá, esta diosa del mar, con un canto que hace justo esta alusión a la importancia de la fertilidad, a la importancia de no olvidar que venimos del mar, que venimos del agua y que debemos cuidarla. Esto es Yemayá Asesu.

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2: Pues estamos de regreso y como les comentaba al inicio del programa, no podemos pensar en un planeta, un país, una ciudad sostenible sin profesionales que no estén abonando desde sus diversos escenarios en fomentar justo esta conciencia para el cuidado y la conservación del medio ambiente. Y por eso me da mucho gusto recibir una vez más a un colega de esta hermosa casa de estudios, pero además alguien que se ha sumado desde hace mucho tiempo en seguir reflexionando en estos temas, al doctor Ismael Manuel Rodríguez Herrera. Bienvenido nuevamente a Rutas del Agua.
3: Bueno, pues muchas gracias por la invitación. Siempre es un gusto poder platicar con el auditorio en estos temas que nos comprometen, pero también nos apasionan. Entonces, pues con todo el gusto de poder colaborar.
2: Y además me da mucho gusto que nos permita seguir platicando a sabiendas de tu nueva agenda. Felicidades.
3: Gracias.
2: Porque sabemos que vas a hacer un gran trabajo ahora al frente del Centro Económico Administrativo en la Decanatura. Y a propósito de eso y de la experiencia que tuviste también como director de vinculación, es que nos parece relevante charlar sobre lo que la Universidad Autónoma de Aguascalientes está haciendo en la formación de profesionales con un perfil más sensible al cuidado del medio ambiente. Y bueno, tú con tu experiencia, además con tu perfil, ¿cómo ha sido o cómo se presenta el desafío a partir de todos los años que llevas en la Casa de Estudios, justo de empezar a abonar en una agenda de cuidado, sostenibilidad medioambiental? Es decir, ¿cuál ha sido el desafío que tú has podido ver, sentir como el más grande en poner esta mirada desde la universidad para la formación de profesionales?
3: Mira, yo creo que habría como dos dimensiones en este reto. Desde que hablamos ya muchas décadas que estamos hablando de temas de sostenibilidad y lo que esto implica, la universidad ha tenido que irse adaptando a esta visión, como lo tenemos que hacer a nivel de sociedad y humanidad, en ir entendiendo que la sostenibilidad no es o debería de ser algo transversal que uh-huh. afecta, que implica y que importa a todas las profesiones. Uh-huh. Entonces, bueno, como institución, y ahorita podríamos platicar de lo que como institución se ha estado haciendo en este gran reto que tenemos enfrente desde hace muchos años. Pero creo que esto podría tomar todavía mayor relevancia en un centro como el que ahorita con mucho orgullo me toca coordinar los esfuerzos, que es el Centro de Ciencias Económicas Administrativas, porque la esencia tal vez de este centro son las empresas, uh-huh. los negocios, la generación de riqueza, uh-huh. y generalmente la generación de riqueza, de dinero, de utilidad, pues estábamos acostumbrados a que fuera a expensas del recurso natural, de utilizar el recurso natural para convertirlo en dinero, ¿no? Entonces, es un trabajo todavía más importante el lograr sensibilizar a los profesionales o los futuros profesionistas en temas económico-administrativos de que la sostenibilidad no es una opción, sino es la gran tarea de todos.
2: Claro.
3: Y tanto el administrador financiero como el contador público tiene que ser sensible a esos temas. Ahora, eso como concepto, como primera base, ¿no? Ahora, ¿cómo lo traduces eso a efectivamente lograr esa transformación? Bueno, como refería, ya son muchos años de que hablamos de estos términos de sostenibilidad, y en ese sentido los planes de estudio se han ido tratando de adaptar o han ido implementando cierta, si no una materia específica, ciertos elementos de transversales, porque incluso la misma universidad ha adoptado estos temas de sostenibilidad en su misma visión y visión.
2: Claro.
3: Entonces, es que el profesor que da la materia de desarrollo de proyecto emprendedor transmita que el proyecto que el muchacho va a trabajar incorpore esos elementos. Que no olvidemos, la sostenibilidad no es ajena a la parte de la utilidad económica. Uh-huh. O sea, sí hay un tema de utilidad, pero tiene que ser equitativa, tiene que ser justa. Uh-huh. Eso por un lado. Y la otra es que también tiene que propiciar el beneficio de la colectividad, del desarrollo social. Y por supuesto, lo que casi siempre de manera automática asociamos es el tema del medio ambiente. Uh-huh. Entonces, sostenibilidad es sí utilidad, pero equilibrada, justa, es el desarrollo social y es el cuidado al medio ambiente o las sensibilizaciones a esos temas. Entonces, bueno, ¿cómo lo incorporas? Pues cada materia puede sin ningún tipo de... Claro, implica como profesores pensarle más, pero puedes poner ejemplos de empresas que han hecho las cosas bien y que han logrado un desarrollo social en la comunidad y que además han generado utilidad. Entonces, eso es lo que hay que permear en las diferentes licenciaturas, en los 9 programas educativos de este centro. Pero insisto, y me regreso a la propuesta, a la idea inicial... Esto también hay que permearlo en todas las licenciaturas, claro, y programas de ingeniería de la universidad, ¿no?
2: Y sabes, me hace pensar justo esto que dices, en incluso permearlo a través de la ética. Es decir, sí, claro, esto tiene implicaciones ya no solamente de cómo eres socialmente responsable en una comunidad, sino tú, un planteamiento personal frente a tu contexto. Y esto, sin duda, pues es una competencia de toda la universidad en todos sus niveles.
3: Y se transmite, sí, de muchas maneras. O sea, se transmite simplemente con que el estudiante sea sensible a que, por ejemplo, los, que es algo que luego comentamos mucho, que los, en el campus central de la universidad, nuestros jardines se riegan porque tenemos 3 reactores de que tratan el agua, por ejemplo. Claro. O sea, que hay un cuidado, una, además tenemos sistemas de riego, es decir, cuidamos el recurso hídrico, que tenemos un proyecto de separación de residuos y que estamos certificados en una norma de que hacemos un sistema de gestión ambiental bien cuidado, de que tenemos campañas de captar desechos para poderlos luego reciclar y que en contraparte les damos a las personas que nos traen desechos electrónicos alguna plantita para que la cuiden. O sea, todas estas campañas que se hacen a través de direcciones como la de infraestructura o de planeación y desarrollo, pues se repercuten en la formación de nuestros estudiantes de los 10 centros académicos, ¿no? Pero si es un tema de visión, de ética, de formación, no solo en la clase, sino en todo lo que va en torno a la formación de los estudiantes. Es más, el que el alumno respete el campus, que es muy bonito, muy bien conservado, porque es así y lo mantiene. Claro. O sea, también hay un elemento de... A ver, ¿por qué nuestros jardines siguen estando verdes? Porque los chicos lo respetan. ¿Por qué no hay basura? Porque tirada... Sí tenemos un buen equipo que hace el tema de la intendencia, pero la verdad es que los chicos de cualquier contexto sociocultural, pues, del Estado, que vienen a estudiar con nosotros porque tenemos de todas las condiciones, respetan la institución. O sea, claro, es un tema de educación. Eso trasciende el tema formativo. Creo que esa es la gran contribución de la institución. Y ya podríamos hablar tal vez de cuestiones incluso muy particulares. Uh-huh. Justo, bueno, vengo corriendo de un evento que me da mucho gusto participar y que, si me permites, te comento
2: por favor,
3: muy rápido.
2: Cuéntanos.
3: En una materia que es responsabilidad social empresarial para los alumnos de administración de empresas. Uh-huh. Esta materia se trata de que los chavos hagan un proyecto que tenga esa repercusión en la sociedad. Y entonces hubo un grupo, un equipo de la carrera de administración de empresas que escogieron a la comunidad de los arellanos, los ladrilleros. Uh-huh. Y empezaron a hacer intervención en esa comunidad. Por supuesto que pasaron la materia, pero un grupo de muchachos de este grupo, bueno, del proyecto, lo continúan. Estos chicos, administradores de empresas, seguramente cuando se desenvuelvan, son alumnos del último semestre ahora, pero van a seguir proyectando una conciencia, sí social, pero tiene que ver con el medio ambiente. Porque, por ejemplo, este proyecto ganó el bootcamp del año pasado, que, uh-huh, que tenía que ver con acciones para el cuidado del cambio climático. Entonces, hicieron un proyecto junto con unos alumnos de ingeniería civil para que tuvieran unas estufas con menos quema de combustible. Entonces, uh-huh, y van a optimizar las quemas de las ladrilleras para que sean más eficientes, etcétera. Entonces, eso que les va a beneficiar al productor de ladrillos también tiene una repercusión en el medio ambiente.
2: Claro.
3: Y por supuesto que genera un beneficio económico porque hay mayor producción para que la gente tenga un mayor nivel de ingreso. Entonces, eso es sostenibilidad. Eso va en un impacto totalmente directo a una comunidad, pero indirecto a Aguascalientes. Hay temas ambientales muy relacionados con problemáticas sociales que, insisto, desde una materia, con un ejercicio académico, pues los ciegos se han sensibilizado y seguramente van a seguir aportando para hacer las cosas bien.
2: Y desde esa perspectiva, Ismael, yo te quiero preguntar, el desafío aquí con tu centro en particular, que bien lo has dicho, siempre está asociado a la generación de la riqueza. Y esto, pues, desgraciadamente en este capitalismo depredador, pues tiene que ver con arrasar con los recursos naturales. ¿Cómo entra, por ejemplo, hablar de economía social o economía sostenible, incluso economía naranja? ¿Está involucrado de alguna manera el centro con este concepto justo? Porque creo que ahí, en este caso, no dejar de lado la producción y la generación de dinero, riqueza y tal, y por otro lado, pues no llevarte de por medio los recursos naturales.
3: Sí, mira, incluso me gustaría tal vez regresar al tema que cerrabas de los planes de estudio. La institución tiene pues la normativa en sus procesos de hacer revisiones constantes de los planes de estudio. Termina una generación y a partir de ahí se evalúa para que siga siendo pertinente o se hagan adecuaciones, se revisen contenidos, etcétera. Y bueno, esto garantiza justo esa la pertinencia que tú referías. En esta parte hay que reconocer que hay temas que van muy rápido. Por ejemplo, ahorita sentimos que tendríamos tal vez que acelerar el proceso, aunque está normado, pero por ejemplo, porque hay conceptos como la inteligencia artificial, que ha tomado mucho revuelo el año pasado, está cambiando radicalmente muchísimos procedimientos. Pero en los temas que nos tocan ahora, en el tema de las diferentes tipos de economía, etcétera, ya es algo que hemos venido analizando e implementando en planes de estudio, efectivamente, de varias licenciaturas, y

0: Posibilidades, por ejemplo, de las empresas como Uber, Airbnb, etcétera, están cambiando los esquemas económicos de hacer empresas, están modificando las consideraciones económicas a nivel internacional. Entonces, claro que estos temas se refieren en los planes de estudio y que de alguna manera, pues, son temáticas que los chicos tienen que entender, que ser sensibles, porque están modificando la manera de hacer negocio, aunque se escuche como muy rudo, pero así es, ¿no? O sea, creo que, porque no sé, se me ocurre, por ejemplo, el caso que mencionaba ahorita del Uber, o incluso el empleo que genera tanto Uber Eats o los Rappi, ese tipo de empresas de
1: Entre.
0: entregas, o las compras a través de comercio electrónico, que dicen que luego ahorita el gran problema son el agua por los enfriadores de los servidores, en los grandes servidores de las multinacionales de compra de correo electrónico. Pero todo eso son temáticas actuales del mundo actual de los negocios que sin duda repercuten en el medio ambiente y que los estudiantes de negocios tienen que entender
1: Claro.
0: para tomar decisiones más adecuadas. Es cierto que puede haber personas más sensibles que se comprometan más dentro de un grupo de estudiantes, y yo he tenido, por ejemplo, alumnos de la licenciatura en gestión turística que a partir de una materia que era turismo sostenible fueron entendiendo la problemática y cambiaron radicalmente su visión de lo que era la actividad turística y pasar de un turismo de playa a modalidades mucho más amigables con el medio ambiente y más responsables socialmente, como puede ser un turismo rural, etcétera, ¿no? O sea, que se han comprometido con propuestas de permacultura, de recuperaciones de suelo, etcétera, y que el turismo puede también contribuir. Entonces, sí he visto yo como docente y en la carrera que me toca dar clase, pero seguramente habrá en otras más, como que esta semillita de la sostenibilidad, digamos, teórica que se analiza en los contenidos, sí da frutos en cuanto a las actitudes y cambios o toma de decisiones de los egresados del centro, ¿no? Y seguramente eso también pasa, porque no es algo privativo del centro, sino pasa en todas las licenciaturas, en mayor o menor medida. Obviamente, quiero pensar que un agrónomo es mucho más sensible a temas de impacto ambiental que alguien que esté en una carrera, no sé, de matemáticas aplicadas, no lo sé. Seguro, pero quiero pensar que por ahí va la diferencia. Sin embargo, y como decía hace algunos momentos, la universidad toda está consciente de estos temas, por eso nos hemos certificado en ISO 14001, por eso hemos tenido sistema de gestión integral, por eso estamos pues tratando de predicar con el ejemplo de lo que es la sostenibilidad.
1: Pues nada, yo te agradezco, Ismael. Sé que el tema es grande, tú eres un experto, pero por ahora lo dejamos aquí. Yo lo único que te quería preguntar es, para ti, ¿cuál es el reto en este tema aquí en el centro como decano?
0: Bueno, fíjate que aquí hay un reto que yo platicaba a los integrantes de esta comunidad del centro cuando hicimos los foros para hacer las candidaturas. Yo comentaba que me interesa que formemos muy buenos profesionistas, pero mejores personas y seres humanos, porque somos una universidad humanista. Entonces tenemos que lograr que nuestros estudiantes salgan del aula sin descuidar su estudio, pero que se animen a abrevar de cuestiones culturales, deportivas, ambientales, es decir, que tengan una formación realmente integral y humanista. Porque si logramos eso, obviamente temas como la sostenibilidad van en esta mochila que
1: En este
0: tenemos, en ese
1: paquete.
0: paquete que tenemos que darle a un egresado de nuestra universidad que va a tener una aportación muy significativa. Entonces, estamos enfrentando a una juventud que está muy ensimismada en aparatos electrónicos, que consume mucha información, pues muy procesada, muy directa a partir de lo que las redes le van produciendo, el famoso algoritmo que nos va dando lo que queremos consumir y que tal vez a veces nos está haciendo que nos olvidemos de algunas cosas que son, pues sí, cuestiones naturales, humanas, ¿no? Entonces, los retos que tenemos, incluso temas como la inteligencia artificial, bien implementada para que beneficie a la persona, no para que nos sustituya, sino que lo usemos a nuestro favor. Entonces, el gran reto yo lo pensaría como la formación de universitarios integrales, o sea, universitarios en el gran sentido de la palabra, ¿no? En eso estamos.
1: Pues todo el éxito en esta
0: Muchas
1: gestión. Gracias
0: gracias.
1: nuevamente por tu participación. Gracias a Martín Martínez Pineda. Esto fue Rutas del Alba.
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1: El reloj sigue avanzando. Ya es la 1:30.

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0: Estimados y estimadas radioescuchas, sean ustedes bienvenidos y bienvenidas a una emisión más de este su programa Educar para Transformar, que es el programa radiofónico de la Universidad Pedagógica Nacional en el estado de Aguascalientes, a través del 94.5 de FM Radio UAA. Y en esta ocasión, como invitados e invitadas de este programa, se encuentra el doctor Gustavo Ornelas.
1: Hola, hola, ¿qué tal? Pues aquí contento de charlar un rato con ustedes y pues con el gusto de saludarles.
0: Acompañan tres estudiantes de uno de los programas educativos que tiene la UPN 011 hoy en día, que es la maestría en educación básica. Y en ese sentido quiero presentar primero a la maestra Yadira Esparza.
2: Buenas tardes, con el gusto de coincidir con ustedes en este espacio.
0: Nos acompaña también Verónica Montoya. Vero, ¿cómo estás?
3: Hola, buenas tardes. Sí, un gusto aquí acompañarles y compartir este espacio.
0: Y también nos acompaña Angélica Esparza. Y bueno, pues vamos a platicar de su experiencia en este noveno foro regional de posgrados que hace la Universidad Pedagógica Nacional y que en esta ocasión la sede fue Zitácuaro, Michoacán, que es un municipio muy bonito, y me platican, yo la verdad no he ido, que se caracteriza porque es boscoso. Y bueno, en Michoacán hay como una población muy amplia de estudiantes de la UPN. Gus, platícanos, ¿cómo es que se da el participar en este noveno foro regional de posgrados? Tú en ese momento, cuando sale la convocatoria, eras coordinador de la maestría en educación básica. Entonces, ¿cómo es que deciden participar en este evento?
1: Sí, pues como cada año se organiza un foro en el que estudiantes de posgrado pues tienen a bien presentar sus avances de sus proyectos de investigación o propuestas de intervención en el caso de la maestría en educación básica, y pues inicia con el lanzamiento de una convocatoria donde pues se da a conocer precisamente a nuestros estudiantes de la unidad 011 y ver las posibilidades de participación. Desde ahí pues ya es la motivación a que difundan pues el conocimiento que están construyendo en estos espacios y sobre todo también tengan una inmersión cultural y conozcan otra unidad. Creo que es lo más rico también de estos eventos, el contrastar otras experiencias de estudiantes para que entre pares puedan compartir lo que van armando en sus propuestas, en sus proyectos. Y así de esta manera pues se convocó y pues se apuntaron, incluyendo aquí las tres maestras presentes, y pues tuvieron a bien hacer atención o hacer caso a este llamado, y pues nos organizamos desde la ilusión de conocer, para quien no lo ha hecho, el santuario de las mariposas monarca, hasta pues conocer otra unidad, ¿no? De las más bonitas del país, o la más bonita del país, dijo nuestra directora de unidades.
0: Sí, hombre, es que dicen que incluso la unidad está en el bosque, que el entorno es muy agradable. Bueno, hoy en día la bronca es este asunto de la inseguridad ya en nuestra región, pero pues ya estando ahí como quiera, ya la hiciste.
1: Ya nomás sí, ahí nos cuidamos.
0: Y nos cuidamos entre todos. Oye, Gus, ¿y por qué consideras importante que en este caso compañeras como Angélica, como Yadira, como Verónica puedan interactuar? Y bueno, no solo conocer otra unidad, sino también poner en común los avances que tienen en sus proyectos de titulación o en sus investigaciones.
1: Al ser un programa que pues tiene aplicación nacional, pues es importante que tengan un contraste con lo teórico, con lo metodológico, con el proceso de problematización, con la revisión de antecedentes y sobre todo con esta contextualización de cada una de las propuestas que se presentan, y de esta manera pues tener esa discusión académica que se espera en estos espacios, el participar en una conferencia magistral, traerse notas para robustecer sus documentos, el conocer en panel de expertos experiencias de egresados en este caso, y pues para que tengan respuestas para esta pregunta, ¿no? ¿Cómo sobrevivir a un posgrado sin morir en el intento? Entonces pues ya se trajeron estas ideas, oportunidades, contrastes y pues motivadas las que están presentes para asistir quizá ya como egresadas a un panel y también contagiar a otros estudiantes de lo que implica aportar conocimiento desde la educación básica y realizando su práctica educativa, ¿no? Ya sea como desde la dirección o estando frente al grupo o desde la asesoría y el acompañamiento.
0: Muchas gracias, Luz. Yadira, pues platíquenos, usted ¿cómo le fue? ¿Cuál fue su experiencia al participar en este foro y el poder compartir sus avances, experiencias, todo esto que comentaba Gustavo de la conferencia? Coméntenos, ¿cuál fue su experiencia en este foro?
2: Para mí fue motivo de beneplácito ir una vez más a Michoacán. Es de mis estados favoritos por toda esa, todo esa, ese conglomerado que tiene de cultura, de tradiciones, lo místico, lo mágico. Había ido anteriormente como alumna de normal rural, había ido como docente y esta vez nuevamente vuelvo a ir como alumna de UPN, y entre lo bonito que nos trajimos es ese sentir de la población, que en este foro se vio la magnitud de la preparación docente, mucha seriedad, solemnidad, y sobre todo que los jóvenes que están ahí tienen esa ética, ese valor de voy a ser docente, voy a preparar un buen documento recepcional, pero sobre todo la identidad de la docencia y de cosa que no vemos a veces al norte del país. Nos hemos capitalizado un poquito más, ya no tenemos ese don de servicio a la sociedad o el compromiso con las comunidades. Y fue muy bonito convivir con algunos alumnos de la región, pero sobre todo también con el pueblo, porque acabábamos de vivir hechos muy violentos a nivel nacional. Entonces llegamos a Michoacán, nos tocó todavía observar un Oxxo que estaba violentado, y sin embargo se sentía esa seguridad hacia el grupo que íbamos. Íbamos por las calles y al platicar con algunas personas locales, de inmediato decían, son maestros. ¿En qué nos notan? Ustedes no son de aquí y son maestros. Es que a los maestros se les nota. Entonces fue muy bonito porque nos damos cuenta que la figura del maestro a nivel nacional sigue teniendo valía en la sociedad y de que seguimos siendo valorados, respetados, cuidados y somos parte integrante de todas las culturas. Gracias.
0: Oiga, Yadira, y en ese sentido, ¿cómo se siente esto de poderse dar cuenta que la UPN pues tiene una penetración muy amplia en la región y obviamente en el país? Y que a veces uno dice, ay, pues aquí en Aguascalientes, pues es que somos muy poquitos, poquitos estudiantes, la escuela está muy modestita, pero cuando ya usted ve que viene raza de varios estados, obviamente de la región, pero que UPN no es así como una escuela tan chiquita, sino que es una institución bastante robusta. ¿Qué sensación deja esto?
2: En primer lugar, fue como un estudio de historia oral, al dialogar con los jóvenes que acudieron. Entonces, una de las cosas que me gustó mucho, por ejemplo, fue la equidad de género. Veíamos edecanes varones y mujeres, pero también veíamos ese compromiso de que quiero ser docente y este evento está preparándome para ser mejor. Y otra de las cuestiones que observé es que Michoacán es un estado donde UPN tiene un gran valor cultural, formativo, de impacto ante el estado. Y es notorio lo que le están inyectando al módulo de Zitácuaro, porque pues no sé cuántas hectáreas sean la escuela, pero es inmensa, está a la vanguardia en infraestructura, en mantenimiento, en personal, y todos los docentes que están ahí, pues se ve el alto compromiso, no sé si por la necesidad que hay en algunas zonas de Michoacán, por el trabajo que se ha hecho sindicalmente, y por el propio impacto que tiene la UPN, porque nos rebasan en número. En cuanto a la matrícula, es observable que Aguascalientes pues no tiene ese impacto académico en el gremio. Y a diferencia de otros estados, veíamos Guanajuato, Michoacán, en el que los grupos de participantes eran muy grandes en cuanto a número.
4: Entonces nos damos cuenta que la UPN sigue viva y al contrario de muchos estados, los docentes exigían que se le, por ejemplo, creo que fue de Irapuato o León, una de las maestras decía, necesitamos un edificio, no contamos con él. Entonces van hacia el crecimiento, no al decremento. Y eso fue pues muy motivante porque nos damos cuenta que UPN sigue viva y que va para más.
0: Muchas gracias, Yadira, por tu participación y su testimonio. Angélica, en tu caso, ¿participaste con alguna ponencia? ¿Expusiste tu trabajo que estás desarrollando aquí en la UPN? ¿Cómo fue tu participación en este foro?
5: Bueno, pues sí, yo iba a presentar mis avances en cuanto a mi problemática. Me tocó la fortuna pues de ser la primera en mi mesa de presentar, pero pues también te das cuenta de que aunque había algunos trabajos que ya estaban por culminar, pues era también por el tiempo que ya tenían de avance, ¿verdad? Y te sientes afortunada porque realmente cada uno de nosotros que vamos y presentamos tenemos problemáticas muy diferentes, pero tenemos el mismo objetivo de cambiarnos para mejorar en nuestra práctica y crear pues mejores estudiantes en todos los sentidos y trabajar bajo problemáticas tan diferentes de acuerdo a los contextos de cada uno de los participantes. También te logra ver y dimensionar pues que aunque las problemáticas sean diferentes y abarquen contextos diferentes a cada una de nuestras realidades, tienen algunas particularidades y se asemejan, aunque sean de primaria o aunque, por ejemplo, en mi nivel secundaria, solo como dos trabajos había ahí presentes, pero te logra también ver que también podíamos abarcar otras problemáticas y no centrarnos nada más en lo nuestro, ¿no? Que a lo mejor al llegar al salón, pues mi primera problemática o la más fuerte es la que yo abarco, pero también nos damos cuenta que aunque estamos en otras ciudades, padecemos de lo mismo, por ejemplo, lo que hoy vivimos de la violencia. Entonces, ¿cómo cada maestro abarca pues lo que para ellos o para cada uno de nosotros es un problema? Y pues eso nos alimenta bastante y nos empieza también a cuestionarnos si China a lo mejor pudiera haber abarcado este otro tema o haber contextualizado este otro problema. Pero bueno, desde mi punto de vista me gusta, bueno, mi problemática me gusta trabajar en ella y aunque no lo cambiaría, sí a lo mejor podría trabajar como en estos otros sentidos como lo que es la violencia.
0: Oye, y en tu caso, digo, ya nos platicaron un poco de esta estructura que tuvo el evento, donde hubo conferencias, hubo espacios a lo mejor de expertos, la posibilidad de que expusieran sus avances, pero ¿qué es lo que te pareció más significativo en general del viaje? Porque luego también esta parte de ir a viajes escolares, no solo es como lo que se vive en el evento como tal, sino, no sé, toda esta parte de convivir, de socializar, de conocer otros lugares. ¿Qué fue lo que te gustó mucho de asistir a Zitácuaro?
5: Pues yo creo que el hecho de ver a mis compañeros fuera del salón ya también es otro contexto diferente, ¿no? Porque pues dentro del salón nos apoyamos, somos un grupo pequeño, pero siempre hemos sido como muy empáticos unos con otros. Pero fuera del salón, pues es otra cosa diferente. Yo creo que lo que más me gustó fue hasta en la plática del viaje, ¿no? Las aventuras que nos tocó vivir, yo creo que no se comparan con ninguna. Desde el momento en el que salimos de aquí, de la escuela, pues, no sé, la primera aventura fue que se nos cayó una maleta de una compañera y entonces pues era como el susto, la empatía de verla que estaba preocupada, pero pues también como ponernos a pensar en cómo yo hubiera reaccionado en cuanto que hubiera sido la mía, ¿no? Y pues ya también estando en el viaje, pues igual ya platicar ya fuera del contexto escolar, pues hasta de nuestras vidas. Yo creo que siempre hemos platicado mucho, pero no nos conocíamos como en este viaje. Entonces, yo creo que cada uno de los detalles que vivimos, todos me encantaron, me gustó. Yo fui a Michoacán en un viaje de primaria porque me lo gané, entonces pasé muchísimos años, y regresar a Michoacán, a otra parte de Michoacán, y conocer otra parte, es muy privilegiado de mi parte.
0: Qué interesante, voy a checar la cuenta de Gus Ornelas de TikTok, porque luego de todo hace TikToks, entonces quiero ver si ya sale algo de la maleta que se le cayó a alguien en la ropa interior o en el camino. Qué diversión.
5: Sí. Bueno, estaría es que padre checar.
0: Estaría padre ver a ver si subió algo, porque el compañero de todo sube TikToks. Vamos a hacer una pequeña pausa. Cuando regresemos, platicamos con Verónica para que nos platique cómo le fue a ella en este noveno foro de posgrado.
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1: Después de escuchar estos audios, vamos a platicar con Vero. Vero ya había ido a otro foro de podcast. Yo me acuerdo haber coincidido con ella cuando fuimos a Ciudad Guzmán, Jalisco. ¿Cierto, verdad?
2: Sí, sí.
1: Y ahora te tocó ir a este otro, a Michoacán. ¿Y qué tal? ¿Cómo fue tu experiencia? ¿Cómo la viviste, Vero?
2: Bueno, a comparación de Ciudad Guzmán, sí, me gustó más esta vez. Bueno, las dos me gustaron mucho, pero esta es porque compartí más tiempo con mis compañeros, que igual aunque somos poquitos, pues así nos hacía falta como este espacio para, pues para relajarnos, para pues ahí, como quien dice, echar relajo un ratito. Y sí me gustó mucho esta parte, o sea, como dice Angie, nos hacía mucha falta, y en lo personal a mí me gustan mucho los foros, ya me están gustando mucho, solo que nos comentaban que ya no vamos a poder ser parte del próximo porque pues ya vamos a salir, pero igual me gustó porque me gusta ir a como presentar mi trabajo, sentir esa emoción, a mí sí me da como esa adrenalina, pero igual me llevo muy buenos conocimientos de ahí, las conferencias me gustaron, me gusta como ver diferentes puntos de vista en lo que estamos trabajando, otros trabajos, y pues ver, reflejarme en mí, qué tanto he avanzado, qué puedo mejorar, qué no, y pues más que nada conocer otros estados, pues es muy padre, es muy chido, se lleva unas experiencias muy, muy padres, y pues en Michoacán, pues hasta ahorita me gustó bastante, y pues nada, yo agradezco este espacio y espero pues volver a coincidir con mis compañeros, que si se acaba la maestría sigamos haciendo viajes, sigamos compartiendo, porque es bonito esta parte como ya de adultos, y pues es más responsable, ¿no? O sea, cuando uno comparte con otro tipo de viajes estudiantiles más de universidad o así, como que no hay como tanto, ¿cómo decirlo?, como tanto respeto, o se salen a veces cosas de control, y bueno, yo en lo personal veo que hay más compromiso, hay más respeto, y puedes divertirte ampliamente, y eso me gusta y me agrada bastante.
1: Oye, ¿y tu tema de investigación, qué fue lo que presentaste?
2: Bueno, yo presenté estrategias gamificadas en proyectos escolares para favorecer el desarrollo de la lectura y la escritura en alumnos de segundo grado de primaria. Y pues en la mesa que me tocó había varios proyectos similares que asemejan la lúdica, la incluso la gamificación, y la ven desde otro ángulo, desde historia, desde diferentes enfoques. Y yo digo que ya, o sea, hay mucha amplitud, mucho de dónde agarrar ahí herramientas, y digo, no, pues no es solo como lo que uno piensa de su trabajo, sino que hay mucha variedad de investigaciones, y eso me agradó mucho.
1: No, pues qué significativo que tuviste la oportunidad. Número uno, de compartir tu tema de investigación, a lo mejor de recibir retroalimentación, y también de convivir con tus compañeros y compañeras que se la pasaron a todo dar. Gustavo, muchas gracias por participar en esta grabación y compartir con los radioescuchas esto vivido en el Foro Regional de Posgrados. Angélica, también muchas gracias, porque aunque está, creo que ya fuera de su escuela y se oyen los ruidos de los chamacos, pero también está aquí compartiéndonos su testimonio. Yadira, muchas gracias por esto. Vero, también muchas gracias. Y gracias a Rafa Polo en los controles técnicos, que hace posible que este programa se pueda transmitir, y a Radio Universidad por la facilidad de que este programa esté al aire en esta estación Radio UAA. Un servidor, Alejandro Márquez, se despide de ustedes en espera que nos escuchen la siguiente semana Y recuerden que ese es el programa Educar para Transformar y que es el programa radiofónico de la UPN en el estado de Aguascalientes.
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0: En punto.
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que me acompañen nuevamente aquí en Luz para la Humanidad. Hoy les tengo un programa muy especial, ya que habrá una primera parte en donde escucharemos a una agrupación con unas voces extraordinarias. Me refiero a La Romería, que participó en el Verano de la Música realizado en la Universidad Autónoma de Aguascalientes en el año 2009. Y en la segunda parte escucharemos a un dúo de arpa y flauta, el primero con esta dotación que se presentó en Polifonía Universitaria en la segunda temporada de este programa en febrero de 1997. En primer lugar, escucharemos el concierto de La Romería. Esta agrupación proveniente de Morelia, Michoacán, quienes prepararon un programa de música antigua y renacentista combinada con música popular mexicana. Sin duda, unas grandes voces que realizaron un programa prácticamente a capela, es decir, sin acompañamiento. Vayamos a escucharlos. 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
2: En tu sintonía universitaria, las 2:30.
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10: Pasamos ahora a la segunda parte de esta emisión de Luz para la Humanidad. Escucharemos enseguida el concierto que el dúo de arpa y flauta, integrado por los maestros Blanca Zúñiga Aceves y Sergio Ávila respectivamente, ofrecieron el jueves 20 de febrero como parte de la segunda temporada del primer semestre de Polifonía Universitaria en el año de 1997. Este programa que nacía y ahora se ha consolidado como un espacio para la música de cámara, por supuesto, pero también con una gran variedad de géneros musicales e intérpretes. Espero que lo disfruten.

0: escuchando Luz para la Humanidad. Acabamos de escuchar al dúo de arpa y flauta, integrado por los maestros Blanca Zúñiga Aceves y Sergio Ávila, respectivamente, quienes ofrecieron el jueves 20 de febrero este concierto como parte de la segunda temporada del primer semestre de Polifonía Universitaria en el año de 1997. Antes, escuchamos en la primera parte del programa del día de hoy a la agrupación coral La Romería. Espero que ambos conciertos los hayan disfrutado tanto como yo lo hice, recordando estas icónicas presentaciones en Polifonía Universitaria, que tuvieron lugar ambas en el Auditorio Dr. Pedro de Alba de nuestra universidad hace 28 y 16 años respectivamente. Muchísimas gracias por su atención y compañía, y mil gracias también a Rafa Polo por su importantísima colaboración en grabación y edición para que Luz para la Humanidad llegue hasta ustedes. Su amiga Angélica Rangel les desea una excelente jornada. Hasta la próxima.
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1: En este momento, las 3 en punto.
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5: Sean bienvenidos a Fonoteca 1370. En esta ocasión les presentaremos El Mentidero, en un programa especial en homenaje a Víctor Sandoval, un programa realizado en 1999. Así que sin más presentación, sean ustedes bienvenidos.
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0: Muy buenos días, bienvenidos a esta emisión de El Mentidero. Les saludamos a Arturo Llamas Orenday y Mirna Ruiz Flores. Hoy saldremos un poco del esquema de este programa porque hemos preparado para ustedes una edición especial del homenaje que se rindió esta semana al maestro Víctor Sandoval.
1: Así es, Mirna, y también, bueno, es importante mencionar a las personas que de alguna manera nos han permitido la realización de esta emisión. Por supuesto, agradecemos el apoyo del Instituto Cultural de Aguascalientes, en especial a Jorge Pasillas, Octavio Hernández y, claro, a nuestro director, el señor José Dávila Rodríguez, que junto con Guillermo Calvillo y José Concepción López Chávez han estado al pendiente de las cuestiones técnicas.
0: Una de las actividades programadas en el homenaje a don Víctor Sandoval fue la entrega de las Palmas Académicas, el máximo reconocimiento que el gobierno del estado otorga a las personas que han contribuido a engrandecer la calidad de vida de los hidrocálidos.
1: Así es, en varios aspectos, en las ciencias, en el arte, y como en este caso también en la promoción cultural, el homenaje a don Víctor Sandoval. Y precisamente con fragmentos de esta ceremonia iniciamos este programa especial en el que Radio Universidad se une al homenaje que decimos se entrega de manera tan merecida a don Víctor Sandoval a 70 años, perdón, de su nacimiento.
0: Y bueno, ahora para continuar con este homenaje al que se une, por supuesto, Radio Universidad, vamos a escuchar las palabras del poeta Hugo Gutiérrez Vega. Él nos habla algo acerca de la trayectoria de don Víctor Sandoval en cuanto a la descentralización que estaba pasando en aquel tiempo en la Ciudad de México y cómo era la vida cultural de Aguascalientes. Vamos con esta grabación entonces a cargo de Hugo Gutiérrez Vega.
2: Algo muy poco hacía la provincia en los campos de la cultura artística y académica. Pero esos esfuerzos eran descalificados por sus coterráneos, firmes creyentes en la infalibilidad de lo capitalino, considerado como lo único serio e importante. Lo hecho en la provincia era visto con benevolencia y un poco de sorna, pues no era obra de profesionales, sino de aficionados simpáticos y esforzados, pero hundidos en las limitaciones derivadas de la falta de información, el anacronismo y los prejuicios raciales, religiosos o sociales. En todo esto giraba un círculo vicioso fomentado por la arrogancia capitalina y por la inseguridad y el contumaz diletantismo que permeaba malévolamente la vida en provincia. Me detengo un momento, pues me asaltó la idea de que estoy incurriendo en la caricatura y exagerando notas y colores. Es cierto, pero la definición de campo, hecha por un urbanita talentoso y dado a los juegos paradójicos, Ramón Gómez de la Serna, nos puede dar una buena idea de la mentalidad capitalina. Decía el bueno de Ramón cuando lo invitaban a un fin de semana campestre. El campo, ¿a ese lugar donde los pollos andan crudos? En fin, en los países centralistas, que son muchos, la provincia es un conjunto de lagos amenos, impresionantes cataratas, frutas tropicales, montañas para el paseo vespertino, ruinas evocadoras de tiempos más federalistas y algunos seres humanos que escribían versos anacrónicos para ganar flores naturales en juegos florales decimonónicos. Pintaban acuarelas con paisajes regionales, hacían música vagamente folclórica, ponían teatro cuasi salesiano y en todo esto demostraban su propósito de mantener a la tradición como una lápida, de evitar los riesgos de la ruptura y de caminar los caminos trillados, seguros, guardados de cualquier sorpresa y desviación. En fin, aquel letrero de la intolerancia y de la inseguridad. Este hogar es católico y no admite propaganda protestante. No tengo nada contra los juegos florales. En mis mocedades gané los de Sahuayo con un poema plagio del Marinero en Tierra de Rafael Alberti. Cumplieron su función y proporcionaron algunas calorías a los endémicamente famélicos poetas. Además, en el caso de Aguascalientes, debemos recordar que algunos poetas notables los ganaron, entre ellos nuestro José Carlos Becerra, escritor fundamental de la poesía moderna. Sin embargo, los tiempos ordenaban un cambio en los procedimientos de premiación, una convocatoria más amplia, un formato nuevo. Así se entendió, y nos es fácil admitir la necesidad de romper, y no es fácil admitir la necesidad de romper rutinas y de buscar nuevos horizontes. Y así nació el Premio Nacional de Poesía, que tiene ya la madurez de los 31 años bien vividos y enriquecidos, o por la unanimidad o por la controversia. El hombre al que estamos entregando un galardón merecidísimo fue quien entendió ese mandato de la historia de nuestra poesía y supo dar el paso primero hacia la ruptura y el encuentro de una tradición nueva que, para nuestra fortuna, debe ser objeto de constantes revisiones. Tradición que no se revisa no sirve para nada, decía Unamuno. Inauguró el premio, sirvió la poesía y entregó al pueblo de su estado una fiesta de la palabra que año con año, al igual que la feria de mayor relevancia social del país, se celebra, acaba y vuelve a nacer, pues la poesía, como el ave fénix, nunca se deja agobiar por la ceniza. Quiero recordar algunas de las obras principales de este ser laborioso, sencillo, honesto y humorista, que es Víctor Sandoval. Primero, la creación del Instituto de Aguascalientes, pionero de la difusión, investigación y crítica de la cultura en la provincia. Sus patios, galerías, teatros, cursos, seminarios fueron y son un punto de referencia para otros rumbos, otras voces y otros ámbitos. Segundo, su decisiva tarea de descentralización, realizada durante los años que prestó sus servicios y entregó su talento y su imaginación al Instituto Nacional de Bellas Artes. Su esfuerzo tenía algunos antecedentes: Vasconcelos, en cierta medida Torres Bodet, tal vez Álvarez Acosta. Pero el ordenamiento de las ideas y los arduos pasos administrativos los realizó Víctor Sandoval. De ninguna manera resto méritos al arquitecto Ortiz Macedo o a Juan José Bremer o a Javier Barros, socios, compañeros y, lo que es mejor, contlapaches convencidos del descentralizador principal. Y ahora que digo descentralizador principal, les propongo un juego parecido al del arzobispo de Constantinopla y un premio que Víctor canalizará a través de la Casa de la Cultura de Cunduacán, o de Paracho, o de Acámbaro, o de cualquiera otra pequeña ciudad, ahora ya en posibilidad de llevar a cabo tareas culturales con resonancia en el resto del país, gracias a la labor descentralizadora de Víctor.
1: Alrededor del muy merecido homenaje al maestro Víctor Sandoval, una institución en la promoción cultural y en las letras nacionales, por supuesto, yo quisiera darles la bienvenida y que fueran tan amables de iniciar esta plática. Bueno, ¿qué te parece si lo haces tú mejor? Jorge Pasillas también nos acompaña, por supuesto, al igual que Octavio, el licenciado Carlos Reyes Sagún.
3: Sí, haremos la presentación. En torno a esta mesa se encuentra con nosotros el arquitecto Mario García Navarro, exdirector también del Instituto Cultural de Aguascalientes, Fernando González, de Pulsar, el profesor Ricardo Torres Martínez, de gerente de Relaciones Públicas de Pulsar Internacional, el ya conocido Chato Juárez, que ha estado con nosotros en diferentes emisiones de El Mentidero, el licenciado Salvador Gallardo Topete, aquí presente, el maestro poeta Marco Antonio Oliva, Óscar Oliva, y por supuesto el homenajeado, el maestro Víctor Sandoval, además del licenciado Carlos Reyes y Octavio Hernández.
1: Bueno, cumplidas las formalidades, vamos directamente a la materia. Y bueno, yo quisiera iniciar preguntándole al maestro Sandoval, ¿qué significa este homenaje? Generalmente somos muy dados a reconocer lo que tenemos cuando ya no lo tenemos. Y ahora, aquilatar este esfuerzo, este trabajo, esta dedicación de décadas enteras, ¿qué significa para usted, maestro?
4: Bueno, ante todo mi agradecimiento, conmovido por esta serie de atenciones que tanto las autoridades como pues, el pueblo que se ha reunido en torno a los actos han tenido a bien ofrecerme. Y desde luego prometo formalmente ya no hacer más cosas. Ya para que se...
5: Hay que ver que en estos días pasados, durante las emisiones de este merecido homenaje, Hemos escuchado su currículum muchísimas veces y todavía nos sigue impresionando cómo alguien puede hacer tanto por la labor cultural y, como lo mencionaba alguien, como promotor y como creador, que es muy difícil encontrar en nuestro sistema cultural alguien que cumpla ambas funciones. ¿Cuál es su satisfacción en el sentido de que la Casa de la Cultura de Aguascalientes, creada por usted, es la primera en el país? ¿Cómo nace esta idea? Porque bueno, orgullosamente lo decimos, cuando alguien nos pregunte siempre dices, es la primera en todo el país.
4: Sí, no es exactamente la primera. La primera de la Casa de la Cultura se creó en Guadalajara, cuando el licenciado Agustín Yáñez era gobernador, pero él la creó bajo un sistema y un concepto distinto. Él trajo a Guadalajara el concepto de las Casas de Cultura de André Malraux, en lo cual era para los altos estudios, para académicos de alto nivel, con cubículos para investigación, una biblioteca con 300,000 volúmenes y todo eso. Pero la Casa de la Cultura, con ese concepto, en Guadalajara no funcionó y hasta la fecha no funciona. Está sola, no hay gente que vaya. Esa fue la primera casa que se creó. Yo tomé como base más que nada los antiguos centros regionales de Bellas Artes que creó el licenciado Álvarez Acosta. Eran dos o tres centros regionales que existían en dos o tres ciudades. Y aquí en Aguascalientes existía el Instituto Aguascalentense de Bellas Artes, que también modesto y con un concepto más abierto. Y fue esa la idea que yo tomé, o sea, la de establecer la sensibilización artística, la civilización para toda la población. Es decir, ahí podía entrar, que son los programas que tenemos, desde un analfabeta hasta un profesionista, todos podían entrar, a cada uno se les daba su atención especial para ello, y sobre todo la excelencia en la educación. No en el aspecto artístico, en la cultura artística, hay que tener cuidado porque en torno a la improvisación se cometen también muchos crímenes y se distorsiona, ¿verdad?, las vocaciones artísticas. El programa de la Casa de la Cultura de Aguascalientes, que luego se hizo general a todo el país, no se trataba de crear artistas. Sí, surgían artistas, desde luego, y surgieron muchos. Ahí está Enrique Guzmán, nada menos uno de los grandes pintores contemporáneos de México, que salió de la Casa de la Cultura de Aguascalientes, y ha habido también algunos otros artistas que han salido de las Casas de Cultura, pero más que nada era la sensibilización, o sea, comprender, entender, sentir el arte, sentir y ejercerlo de una manera muy libre, no propiamente dicho con los rigurosos de lo académico, pero sí la excelencia en la enseñanza.
0: Maestro Octavio, ya nos comentaba que, bueno, ya hemos escuchado alguna parte, muy buena parte de todas las actividades que usted ha hecho, tanto de promoción, de difusión de la cultura, pero ¿cómo hacerle? ¿Cómo surgió esa inquietud en un joven poeta de Aguascalientes, que en ese entonces pues era una ciudad mucho más pequeña? ¿Cómo era la vida cultural de Aguascalientes en ese momento? ¿Y cómo inició usted? ¿Con quién y su equipo? ¿Cómo empezó a crear todo esto que ahora tenemos?
4: Bueno, el único sobreviviente, aparte de mí, es el maestro Ladislao Juárez Ponce, empezamos juntos con la formación del Conservatorio Manuel M. Ponce. Luego nos peleamos con el gobierno y formamos el Conservatorio Franz Liszt. y ya con maestros eméritos, ya prácticamente creo que ya todos han muerto: don Antonio Leales Romero,
3: el doctor Salvador Gallardo.
4: Él estaba en la parte, él estaba enfrente.
3: Así, había una división sí, por ahí del conservatorio Franz.
4: Él no estuvo en el conservatorio, no, él no, porque él inclusive pues era muy amigo del gobernador de aquel entonces y no nos siguió en la aventura esa. Él más bien se quedó enfrente, en la acera de enfrente, con lo que surgió del Conservatorio Manuel M. Ponce, surgió la Academia de Bellas Artes, por un lado, y por otro lado el Conservatorio Francis, fueron las dos instituciones que surgieron, y curiosamente irreconciliables, aunque había familias en un lado y en otro. Me acuerdo que estaba don Alejandro Topete, estaba al frente de la Academia de Bellas Artes, y Amparito Topete, la hermana, estaba en el Franz Liszt con nosotros. Éramos güelfos y gibelinos, ¿verdad? Algo así.
5: Maestro Ladislao, ¿qué nos puede decir al respecto de esta aventura como promotor cultural junto con el trabajo del maestro Víctor Sandoval?
6: Bueno, mira, la realidad es que nos tocó hacer contacto en cierto momento a jóvenes que una vez fuimos jóvenes, aunque usted no lo crea, maestro Oliva. Muchachos de 20 años, 21 años, 22 años, pero con la inquietud de agruparse, de hacer el ambiente, surge el Conservatorio Manuel M. Ponce. Yo era discípulo del maestro José Luis Barza Vega. Yo le preguntaba a él que si sabía algo de esto, pero también, como dice Víctor, el maestro Luis Esparza era del otro bando. Entonces,
4: bueno, en el sentido de la palabra.
6: Sí, claro,
5: la otra promoción cultural.
6: Y resulta que él no sabía, no supo decirme qué era el conservatorio. Por sí o por no, y yo me dio la tentación, es muy ostentoso de conservatorio, dije, hasta que se me hizo entrar al conservatorio. Me fui a la Escuela Federal Tipo, donde es ahora la Casa de la Cultura. Había un kiosco enfrente de la casa, que las escaleras se ramificaban, y subí en la tarde, llegué y me encontré con un señor con el pelo rojo, melena, y se puso mis órdenes luego. Yo no lo conocía, era el maestro Antonio Lali Romero. Ahí se iniciaron las inscripciones para el Conservatorio Manuel M. Ponce. Posteriormente nos pasamos a la calle de Primo Verdad, y ahí, bueno, ya surgió el problema, la división. Nos tuvimos

0: pues hubo desbarajamiento. Y yo no me metí mucho porque no me juntaba con ellos, con los de teatro, que eran más peligrosos. Y yo me separé, pero aquí del 48, mi primo José Luis Espinosa Ponce, que decía que acaba de fallecer la semana pasada, era del grupo y me dijo: oye, fíjate que necesitan un maestro de piano para el grado inicial. Y con mucho gusto fui al conservatorio, ya a Franz Liszt, a empezar a dar las clases. Ahí ya nos encontramos otra vez Víctor y yo, y ya empezamos pues a movernos a nivel jóvenes, porque los adultos, pues como tenían sus obligaciones ellos, y no había con qué pagar las direcciones, y pues nos quedamos solos. Organizábamos conciertos, organizábamos veladas, pachanguillas de ¿cómo se llama?, de broma en cierto momento. Yo recuerdo una cosa que fue muy, muy simpática. Yo hablaba más a prisa de lo que hablo ahora. Víctor en ese tiempo también tartamudeaba mucho. Iba a haber una velada en el Instituto de Ciencias. Yo hice el coro, iba a acompañar a la cantante. Y resulta que a la hora que hicieron los programas, me dijo: mañana ya nos vemos, buena noche. Dice: oye, no, yo no. ¿Por qué? Pues yo no estoy en el programa. Pues, ¿cómo? Y que le revisa el programa. Y estaban todas las muchachas y los compañeros allá lejecitos, y él y yo peleándonos. Nunca supieron qué decíamos, ni él ni yo, por nuestra manera de hablar. Y en ese tono fuimos. No, pues,
1: también, ¿cómo hablas tú? Pues, ¿cómo
0: que... Y como hablabas también tú. Entonces realmente fue, era muy. Y ahí ya iniciamos. Él toma un camino, se va fuera de Aguascalientes también. Yo me voy por otro lado también. Sigo con la Academia de Rosita Luis Chávez, dando clases en el Instituto de Bellas Artes, acompañante. Hasta que ya me nombran a mi coordinador del Bellas Artes. Y es cuando ya llega él. Yo le pregunté: ¿cómo me vas a necesitar todavía? Porque quiero comprar un coche, me compré un carrazo. Y me dijo: sí, échate la droga. Y ahí fue cuando ya iniciamos realmente a... Mira, fue para mí, se me abrió el cielo. Y con todo respeto, ya como estaba yo de coordinador con don Antonio Lali Romero, pero no había ese afán de trabajo. Don Antonio, hacemos esto, cuando usted sea director lo hará. Llega Víctor y empezamos: ¿hacemos esto? Órale, hacemos la paternidad irresponsable que decía Víctor, porque teníamos grupos, ¿con qué los vestíamos ya? ¿Qué hacíamos con ellos? De ahí también fue donde surge un poco la parte del ferial, que con eso nos allegábamos vestuarios y actividad, grupos.
2: Sí, realmente la huella del maestro Víctor Sandoval en Aguascalientes es notable, lo podemos ver, bueno, lo acaba de señalar, en el ferial, la Casa de la Cultura, el Museo Guadalupe Posada, el Museo de Aguascalientes. Estoy recordando en este momento, en unas jornadas de análisis de la pelea de gallos a las que asistió el maestro Juárez, organizadas por el maestro José Luis Ustaita, cómo el maestro Víctor Sandoval les pidió a varias personas, Marta Cardona, entre ellos, una coreografía para... la toma de posesión del profesor Enrique Olivares Santana en el 62. Y entonces un poco, bueno, ¿qué hacemos? Y se montó la coreografía, la primer coreografía sobre la pelea de gallos, un clásico para los aguascalentenses. Pero a mí me gustaría preguntarle al profesor Torres, que tiene una larga relación con Aguascalientes, cultural, ¿cómo ve desde fuera de Aguascalientes la trayectoria del maestro Víctor Sandoval? Quizá nosotros nos sesgamos un poco por estar aquí, por ver las huellas, pero a mí me gustaría escuchar una opinión,
3: bueno,
2: de fuera,
3: nosotros,
2: digamos.
3: Con referencia a la acotación que hacía la señorita de con qué personas se fue relacionando don Víctor para hacer en su tan interesante trayectoria de promoción cultural la labor que hoy lo está homenajeando, podemos señalar que como grupo empresarial regiomontano, y todavía diría que como Nuevo Leoneses en general, podemos considerarnos como una parte de esa gente que felizmente fue involucrándose, fue envuelta por don Víctor Sandoval, por su entusiasmo, por su dinamismo, por su ingenio creativo para la promoción de la cultura. Porque venimos de una tierra donde...

0: Básicamente, la carne asada marcaba el agotamiento de la cultura. Se dice que donde se hace la carne asada, ahí se acaba la cultura. Y en Nuevo León, pues la carne asada es el platillo regional por excelencia. Y yo creo que a lo mejor algo hay de razón en eso, porque en esa época no teníamos escenarios teatrales, no teníamos museos, no teníamos muchas salas de promoción cultural ni casa de cultura. Y a raíz de este involucramiento con el dinamismo de don Víctor Sandoval, yo puedo señalarlo como secretario de Educación y Cultura que fui en el estado de Nuevo León durante el sexenio del doctor Zorrilla, pues no había tanto movimiento cultural. Y fue invitación de don Víctor Sandoval como nuestro grupo empresarial se involucró en la promoción de la cultura y aparecimos repentinamente patrocinando primero pues el encuentro para estudiantes de las artes plásticas que con tanta inteligencia y para proyectar a los valores artísticos juveniles promovió don Víctor entre las escuelas de arte del país. Más adelante nos vimos involucrados en la promoción de la Muestra Nacional de Teatro, cuya sede era itinerante, y en Nuevo León nos reclamaban cómo si ustedes son patrocinadores no pueden traer la muestra de teatro a Monterrey. Y la razón era muy sencilla. Se recordaba, don Víctor, que no teníamos escenarios teatrales para presentar la muestra. Y no fue sino hasta cuando don Víctor estuvo como director de Bellas Artes con Ramiro Osorio, que llevamos por primera vez la muestra a Monterrey, y a raíz de eso han surgido muchos escenarios teatrales que ahora sí permiten a Monterrey tener la sede permanente por un tiempo de la Muestra Nacional de Teatro y la visita muy frecuente de grandes presentaciones y obras artísticas que dicen mucho del desarrollo cultural de Monterrey. No teníamos Casa de la Cultura. Y no fue sino cuando después de Aguascalientes, en esta promoción que tan interesante surgió aquí con don Víctor, que tuvimos en Monterrey, precisamente cuando fui secretario de Educación, el privilegio de inaugurar con el sexenio del doctor Zorrilla la Casa de la Cultura con Manuel Rodríguez Vizcarra y todas aquellas gentes, amigos personales de don Víctor. Y también así mismo nos vimos envueltos, inocente pero felizmente, como patrocinadores de el Premio Nacional de Arte Popular, un evento de promoción para los artesanos de México que tiene ya 25 años en forma consecutiva y que nos ha permitido almacenar más de 2.000 piezas de obras de arte popular dentro de nuestro patrimonio cultural, que nos ha permitido también itinerarlas no solo por todo México para dar a conocer el valor artístico y creativo de los artesanos mexicanos y lo que son capaces de hacer con sus manos, sino que la hemos itinerado hasta el extranjero. ¿Y cómo fuimos a dar al extranjero? Pues porque don Víctor fue nombrado como ministro de Cultura en la Embajada de México en España y a invitación de él nos volvió a involucrar y fuimos a dar hasta España en una lucha de promoción cultural apasionante, porque después por ahí ya pasamos a Francia, pasamos a Holanda, a Bélgica, fuimos a dar hasta Rusia en una itinerancia del patrimonio cultural de Pulsar. Y en estas exposiciones que llevaban, pues iban piezas de arte popular, piezas de plata, piezas de arte contemporáneo, todas integrantes de este rico patrimonio que a raíz del patrocinio de estos eventos en que nos involucró don Víctor, nos han permitido pues participar muy activamente en el desarrollo cultural, por lo menos de nuestra entidad, que ahora sí ya tiene muchos teatros, que ahora sí ya tiene nuevos museos con Marco, el Museo de Historia Mexicana, la Casa de la Cultura y muchos sitios en los que se puede difundir la cultura de México por todas las generaciones jóvenes. Aquí entonces, repito, como maestro de carrera y de vocación, sí me siento muy orgulloso de haber acompañado a don Víctor, de haber sido involucrado en este grupo de gentes detrás de la trayectoria de don Víctor para promover la cultura, porque ahora sí, a 30 años de distancia, ya podemos ver el cambio del desarrollo cultural de Nuevo León y a través de 5 o 6 generaciones también, aquí vemos un Aguascalientes también muy involucrado, de hecho, en la cultura nacional. Un Aguascalientes muy diferente de aquel que en aquellos tiempos nos hacía aterrizar en el parque aquí, Niños Héroes, o no sé cómo se llama. Ahora que ya tiene su aeropuerto, ahora que ya es un con un desarrollo de cambio de una entidad pues agrícola, ganadera, ahora a una entidad eminentemente industrial y con una cultura muy vasta, que esto es también, yo creo que se debe no a otra cosa que a esta labor que inició don Víctor hace muchos años.
1: En un momento continuamos con Fonoteca 1370.
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3: En tu frecuencia universitaria, las 3:32.
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13: Y antes de continuar, yo quisiera hacer el apunte de que el pasado miércoles, cuando hacía la reseña biográfica del doctor Pérez Romo, del maestro Sandoval, hablaba de pagarle siquiera el capital o al menos los intereses, y en cierta manera estamos ahorita trabajando con los intereses. Es en el año de 1973 cuando se funda XNM, Radio Casa de la Cultura en aquel entonces. Ahora no quiero ni saber cómo se llama ni me interesa, no tengo nada contra ellos, por supuesto, pero también hablar de alguna manera como una segunda generación. Para quienes no lo sepan, el maestro Sandoval y el señor José Dávila, nuestro actual director, deciden de alguna manera incidir con lo que se estaba haciendo ahora a través de las ondas electromagnéticas vía la radio. Se crea la radio cultural, ahora con el señor José Dávila en Radio Universidad. Creo que se sigue esta línea de promoción cultural a través de los medios. Sin embargo, hace un momento mencionaba el maestro que se tuvo que pelear con el gobierno para iniciar. ¿Cuál ha sido la perspectiva, la situación de lo que entendemos como este ente amorfo, grotesco, que se llama gobierno, respecto a la cultura? Y bueno, también como creadores, que nos dieran su punto de vista.
14: Bueno, el pleito con el gobierno fue hace siglos.
13: Ahora ya no.
14: Ya no, no, no, no, no, no. Ahora, hay algo que yo siempre he dicho, la tarea de un promotor cultural es una tarea de tercos. Nos corren por una puerta, nos metemos por la otra, y así hasta que conseguimos las cosas. Eso siempre ha existido. Hay mandatarios, autoridades que sí reconocen que la cultura artística es un traje de luces y que lo pueden lucir, y se pueden lucir con él, pero hay otros que, refractarios a eso y alérgicos a la cultura, regados por todo el país, y tenemos que convencerlos de eso. No es fácil.
13: Pero no solo en el gobierno, también en la iniciativa privada.
14: Bueno, es más, la iniciativa privada hasta ahora está empezando a entrar. Qué bueno que esté entrando, porque el mayor mecenazgo lo tiene, es histórico, es el gobierno. Los gobiernos, el gobierno federal, ningún gobierno de ningún país en América gasta lo que gasta el gobierno mexicano en el mecenazgo cultural, ninguno, ¿verdad? Si acaso Cuba, que sí tiene también una, sí patrocina íntegramente las actividades culturales, ¿verdad? Pero no es fácil, no es fácil domesticar funcionarios.
15: Bueno, uno de los grandes logros de la tarea de promoción realizada por el maestro Sandoval es precisamente la conversión de los Juegos Florales en premio de poesía Aguascalientes. Quiero decirte, Jorge, que te faltó al presentar al maestro Oliva, que él es uno de los ganadores de nuestro premio. Sí, y yo quiero preguntarle al maestro Oliva, digamos, dentro de la perspectiva de la promoción cultural, el papel que ha cumplido el premio de poesía Aguascalientes en términos, digamos, de promoción de los poetas como descubridor de nuevos valores, consolidador. ¿Cómo ve usted que ganó en 1971 este premio, que seguramente por un cariño personal por haberlo ganado, lo ha seguido a través de su historia hasta nuestros días? ¿Cuál es su opinión de esta cuestión?
16: Bueno, primero quiero decir que cuando Víctor Sandoval transforma los Juegos Florales, que eran verdaderamente decadentes y reaccionarios, es un crítico feroz. Ahí está Víctor Sandoval con una conciencia crítica y de una nueva y de un nuevo concepto de hacer cultura, con un nuevo concepto de establecer las bases muy firmes, muy fuertes, donde partiera una gran difusión y promoción de la poesía mexicana. El Premio Nacional de Poesía, todo Aguascalientes, todos lo sabemos, es el más importante que se da en el país. Y este premio no solamente era en muy buen monto de dinero, creo que hoy se dan 150 mil pesos. Ojalá que pudiera yo participar de nuevo, ¿verdad? Ojalá que yo pudiera participar de nuevo. Y este premio, pues es un catálogo, un muestrario de la más grande poesía que se ha hecho en México. Entonces, eso es muy importante, pero yo quisiera referirme a otra cosa, si es que tenemos tiempo. Claro. Y así rapidísimamente, no hay que olvidarnos que ante la gran tarea de Víctor Sandoval por la promoción de la cultura, ha tenido también la gran tarea de ser un poeta constante, y que Víctor apostó a la poesía. Su poesía viene de una gran tradición, viene de la gran tradición de los poetas medievales, provenzales, y de la gran tradición de la poesía en lengua española. Viene, su poesía tiene un curso y un proceso donde va recogiendo las distintas experiencias que se dan en la poesía en lengua castellana. Desde las poetas medievales, desde los poetas místicos, desde los poetas del Renacimiento, desde los poetas del Siglo de Oro, pasando por el gran Rubén Darío y llegando a nuestro siglo XX, donde Víctor Sandoval se transformó de un discípulo de la gran poesía del siglo XX, de lo que se llamó la vanguardia, y él mismo después se convierte en un maestro. Hay que recordar también que en la antigua Grecia a los poetas les decían bates, porque vaticinaban. Entonces, yo quisiera, si ustedes me permiten, hacerle tres preguntas a Víctor Sandoval, pensando que es un bate y que vaticina. Primero, Víctor, el próximo año, ¿encontrarán a Gloria Trevi? Segundo, ¿ganará el campeonato el América? Y tercera pregunta, ¿quién va a ser presidente de la República?
17: ¿Cuál es el número del melate?
14: Pues son preguntas muy interesantes.
17: Porque si encuentro la Gloria Trevi, yo me apunto.
14: A mí es la primera que me interesa también. A mí. Es la primera que me interesa. Lo de que si gana o no gana el América o el Atlante o la Chivas, no me interesa nada, absolutamente. Y en cuanto a quién va a ser el presidente de la República, sí. Bueno, pues ya lo sabemos.
15: Bueno, aprovechando el silencio del arquitecto Mario García Navarro, fue el segundo director del Instituto Cultural de Aguascalientes por allá entre 1987 y 1989, más o menos, con el ingeniero Barberena. Sí, sí, sí.
13: No, como ICA.
15: Como director del Instituto Cultural. Justamente coincide con el periodo en el que el maestro Víctor Sandoval preside el Instituto Nacional de Bellas Artes. Me gustaría que, a reserva de lo que usted desee comentar también, pues un comentario en relación a la relación, digamos, entre Aguascalientes, el centro, sobre todo considerando que una de las funciones que cumplió don Víctor en su tarea promotora fue justamente la de descentralización, empezar a sacar las cosas del centro, del Distrito Federal, y llevar la cultura a los estados. ¿Cómo fue esto?
18: Bueno, ciertamente la descentralización que ha llevado Víctor a través de los puestos que ha tenido, como ayer lo comentaba el doctor Pérez Romo, es manifiesta no cuando ya estuvo al frente del Instituto Nacional de Bellas Artes, sino desde un principio. El hecho de que desde su estancia en Aguascalientes como director del Instituto Nacional de Bellas Artes y después de la Casa de la Cultura haya logrado traer a Aguascalientes en comodato la obra de Saturnino Herrán, de Contreras y de Posada, ya en sí es el primer paso importantísimo que hace que los aguascalentenses tengan un tesoro. Yo, más tarde, cuando estemos en el Teatro Eliel Romero, quisiera comentar de en este aspecto. Yo creo que hay gente que tiene recursos y sin embargo no ha dado nada. Víctor, sin recursos, ha dado a la comunidad un tesoro contable, que vale, y no nada más espiritualmente o estéticamente, sino en dineros, muchísimo, y poca gente en Aguascalientes se ha dado cuenta de esto. Para mí, yo, en este momento, sí quisiera comentar que Víctor se puede equiparar a un benefactor importantísimo a la comunidad. Si le pusiéramos precio a la colección que existe en Saturnino Herrán, en Posada, o en las esculturas que no saben qué hacer con ellas en Aguascalientes, las esculturas de Contreras, yo creo que anda en una cantidad muy alta, que cualquier empresario se asustaría de la inversión que está en Aguascalientes y que poca gente sabe, y que no tiene aparentemente para las gentes del dinero dividendos. Pero para los estudiantes lo consideran como algo que siempre ha estado. Nadie se ha dado cuenta de la importancia que es haber traído esta inversión a Aguascalientes en un momento en que Aguascalientes pues todavía no pensaba en inversiones, ya no se diga fuera de Aguascalientes, de otros estados, ni tampoco extranjeras. Sin embargo, Aguascalientes en aquel entonces y ahora, por supuesto, su acervo cultural plástico, sobre todo, es muy importante. Con esto quiero decir que el aspecto de descentralizar ya existía en la mente de Víctor desde el principio. Yo lo conozco desde hace muchos años y sé que no es privativo únicamente de Aguascalientes. Hay muchísimos estados que han recuperado en alguna forma, muy artificialmente, porque los artistas realmente nunca crearon en sus estados, sino en la capital, pero de cualquier forma han recuperado la obra de esos artistas provincianos para que en alguna forma la misma provincia se enriquezca. El caso de Veracruz, de Tlacotalpan, el caso de Zacatecas, los museos que tiene Zacatecas son impresionantes. Los zacatecanos nunca lo hubieran imaginado. Es más, es inconcebible que muchos zacatecanos no comprendan el valor que tienen, ya no del punto de vista espiritual, sino físico, y que no les costó ni un centavo. Y así le seguimos por todos los estados, en la misma ciudad de Guanajuato, el Museo de Diego Rivera. Ya comentó el maestro Martínez lo de Monterrey, y eso es muy importante. Quizá nunca se ha hablado de la labor de promoción cultural, pero no se ha hablado del aspecto de la riqueza de cada uno de los estados y al final de cuentas del país, que se manifiesta a propios y extraños como un país rico en expresiones culturales, pero también en propiedades culturales, que eso cuenta.
15: Muy bien, licenciado Topete, no sé, yo quisiera que recordara usted aquellos tiempos de juventud en los que comenzaron todos juntos allá, el maestro Ladislao, no sé qué tanto dice, ¿no? Tomo como punto de partida el mural de Palacio de Gobierno en el que están ustedes retratados, que causó tanta controversia, y no sé, alguna cosa que quisiera platicarnos en torno a estos primeros pasos o pasos intermedios en la vida de ustedes juntos, por favor.
19: Bueno, antes que nada, quisiera referirme a una institución que hemos omitido y que en su momento fue muy importante en la vida cultural de Aguascalientes. Me refiero a la Casa de la Juventud, que en su momento polarizó toda la actividad cultural, porque la Academia de Bellas Artes estaba muerta. Allí se instituyó, entre otras cosas, el primer cineclub que ha existido en Aguascalientes, y muchos de los maestros que pasaron luego a ser maestros del Instituto Cultural surgieron de allí. Velasco, Sustaita, Cardona. Claro que la actividad de la Casa de la Juventud, que dependía del Instituto Nacional de la Juventud Mexicana, no se circunscribía únicamente al aspecto cultural, sino también al cívico, deportivo, pero con un poco presupuesto que se tenía, se realizó una labor intensa en materia cultural. Y Víctor también estuvo involucrado en ello, porque al término del gobierno de Ortega Douglas, Víctor ingresó al Instituto Nacional de la Juventud Mexicana en su calidad de coordinador nacional de las casas de cultura, y se dio a la tarea de viajar a lo largo y ancho del territorio nacional supervisando y creando nuevas casas. Quizá allí haya empezado a estructurar las nuevas formas que habría de tomar para la creación de los institutos de las casas culturales, y se relacionó en todos los estados con gobernantes, sí, se vinculó, y esta vinculación con ellos le permitió más adelante llevar a feliz término las nuevas directrices que se formó ya cuando estuvo en la dirección del Instituto Nacional de Bellas Artes. Muchas de estas ideas pues surgieron en el café
14: de Andrea.
19: En el café de Andrea, que no fue un solo café. Hubo época en que anduvimos brincando de café en café, en el Café de Palos, en el Fausto, luego nos fuimos a La Esquina, una temporada, después al Plaza.
14: Al París, y que nos corrieron.
19: Al París, nos corrieron.
20: ¿Alguna cantinita tal vez?
19: No, muchas.
14: Las cantinas, muchas.
19: El Fandango. Cuarto, sobre todo.
14: Y el Cabo Cuarto y el Fandango.
19: Y el Fandango. Hay una anécdota muy interesante, recordarás tú, una ocasión cuando estábamos en el ACA, después, parece, en el Fandango fue, al regresar de, si no me equivoco, de los Juegos Florales de Pabellón.
14: Estábamos hasta atrás.
19: Celebrábamos, pues simple y sencillamente, celebrábamos los acontecimientos. Nos acompañaba Joaquín Armas, que estaba acompañado de música y cantando, cuando nos llegó un emisario de Gámez Orozco, que vivía...
14: ¿Era el gobernador?
19: Enfrente, era el gobernador, en una casita que todavía está por ahí. Con, bueno, no, una súplica. En primer lugar nos manifestó que el profesor le gustaría mucho estar con nosotros.
14: El gobernador.
19: El gobernador, sí. Le gustaría estar con nosotros en celebrando, pero que desgraciadamente tenía la necesidad de levantarse muy temprano porque tenía que viajar al día siguiente, que si le podíamos bajar un poquito al volumen. Pero vean ustedes, un gobernador que nos manda a pedir, ¿no?, con su chofer, ¿verdad?
14: Por favor, que le bajáramos al volumen.
19: Que bajáramos tantísimo. No nos mandó la policía ni nada por el estilo.
14: De esas reuniones con el Fandango, surgió también la idea de Paralelo, de la revista Paralelo.
19: De allí surgió Paralelo.
14: También, con la asesoría de
19: Paralelo Gerardo Dávalos. Paralelo surge cuando ya agonizaba, o mejor dicho, ya había muerto la Asociación Cultural de Aguascalientes. Los jóvenes, el grupo de jóvenes, encabezados por mi padre, decidimos la formación de, mejor dicho, editar un nuevo órgano literario que se denominó Paralelo, porque por aquí pasa el Paralelo, ¿verdad?
14: Decían, paralelo. Después los, decían que era Paralelos.
0: Bien, según el calendario que estamos utilizando, dice que es 1999. Y yo quisiera preguntar al maestro Sandoval, ¿cómo encuentra Aguascalientes en 1999 el terruño? Y a la vuelta de los años, ¿qué significa ahora Fraguas para usted?
14: Bueno, ya se ha hablado mucho de eso. Realmente, Fraguas no es Aguascalientes. Fraguas es una ciudad mítica. Tiene como punto de referencia Aguascalientes porque las señales. Se habla del arroyo de San Francisco, se habla del Cerro del Muerto, se hablan el obelisco, en fin, son señales. Pero la ciudad, esa ciudad de 400 años, que además los cumplió Aguascalientes en el 75, que fue más o menos cuando escribí el libro, pues es una ciudad mítica.
19: Una abstracción.
14: Que vuela. Una vez platicando yo con Desiderio Macías Silva, que ya murió, el que recordamos hace unos días, me decía él, mira nomás cómo está en aquel entonces, hace ya varios sexenios, mira nomás cómo ves a tu Fraguas, mira nomás, está hecha una barbaridad, mira nomás, toda contaminada, toda sucia, toda llena de pordioseros, mira nomás, no te da pena, oye, no, esa no es mi ciudad, esa no es Fraguas, esta es Aguascalientes, que así la tienen las autoridades, yo no tengo nada que ver con eso.
15: No, pero yo creo que sí todos tenemos en nuestro interior ese Fraguas mítico que a veces vivimos, cuando lo sufrimos es Aguascalientes, pero que siempre añoramos. Yo quiero pedirle al señor Fernando González una opinión antes de una ronda final, porque el tiempo se nos está agotando, por favor.
21: Sí, cómo no, desde luego, cómo desaprovechar esta oportunidad de decirle de otro evento que me recuerdo yo, porque retomando un poco lo que decía el profesor Torres, nosotros estamos orgullosos de pertenecer a la gran familia cultural de Aguascalientes, y desde luego legítimamente herederos de 30 y tantos años en los eventos que inició el maestro Sandoval. Yo me recuerdo de otro de sus múltiples eventos que él ha fundado, aquel que se llamaba el Encuentro o Reunión de Bellas Artes, Reunión Nacional de Bellas Artes, las reuniones, que eran muy hermosas, muy bonitas.
14: Nacionales de Bellas Artes.
21: Y nosotros estuvimos en unas 5 o 6 por allá en Oaxaca, en Chiapas, que eran reuniones muy importantes porque, bueno, como dice la palabra, nos juntábamos los que nos decíamos promotores culturales, que ahorita ya viendo el tamaño de un verdadero promotor, asumimos que es una vocación, es un apostolado que se debe ejercer con mucha pasión. Porque hay muchos que nos iniciamos, pero no somos capaces de continuar. Desde luego, hablando del promotor cultural, que depende de una institución. Yo lo veo desde el punto de vista de la iniciativa privada, pero desde luego que lo comprendo. Es muy, muy difícil, como decía el maestro Sandoval, el continuar en la lucha, el seguir en la brega del trabajo cultural, porque se encuentra con muchas incomprensiones. Entonces, desde luego, el reconocimiento al maestro Sandoval, y me felicito de seguir de alguna manera trabajando junto indirectamente con él, pero desde luego a sus iniciativas.
15: Muchas gracias. Víctor González Esparza, que se nos unió un poquito tarde. Muy brevemente, a propósito de la pregunta que le hacía Arturo Llamas al maestro Víctor Sandoval, ¿cómo ve Aguascalientes en 1999? Yo te preguntaría, ¿cómo ves la tarea de promoción cultural a propósito de una nueva generación que está retomando estas tareas, la generación que sucede a la del maestro Víctor Sandoval?
1: Bueno, ayer que asistí al Teatro Morelos...
15: Perdón, hay que decir, Víctor González Esparza es director del Museo Regional de Historia, por si alguien no lo sabe, y bueno, no lo sabe, y en ese sentido va la pregunta. Perdón, Víctor.
1: Sí, muchas gracias. Bueno, como que me cayó el 20 de... O sea, yo conocía desde luego la gran labor del profesor Sandoval, de don Víctor. Pero sin embargo, creo que ante la incertidumbre que tiene el país en términos de proyectos nacionales, ante la crisis que vive el Estado Central, en fin, ante las grandes transformaciones sociales que de alguna manera padecemos o vemos como oportunidad, creo que la labor de don Víctor es la brújula que yo creo que nos permitiría precisamente proyectar al país y su riqueza cultural en los próximos años. O sea, yo me doy cuenta que, no obstante las transformaciones que decía, incluso los vaivenes políticos, creo que lo que queda claro en los últimos 30 años en Aguascalientes ha sido precisamente lo que ha construido desde luego don Víctor. Y bueno, pues la verdad es de que me siento ahora sí que orgulloso de haber compartido aquí con ustedes esta mesa, que es un poco ahí añadida. Debo decir también que el Museo Regional fue creado precisamente por iniciativa de don Víctor. Él se lo promovió, digamos, lo promovió desde un principio con el gobernador entonces Barberena. Y gracias también a esa iniciativa tenemos el Museo Regional en Aguascalientes. Entonces, bueno, lo que sí quiero reafirmar es que desde luego, primero, la labor impresionante que difícilmente otro promotor cultural en el país pudiera tenerla, o sea, la dimensión de esa labor, y que yo creo que lo que sí debe quedar claro es justamente que ese es el tipo de proyectos que el país requiere. O sea, que en gran parte la política social incluso tendría que estar fundamentada en un proyecto cultural. Creo que ese es el legado que de alguna manera nosotros tendríamos que continuar.
14: Bueno, nada más, digo, agradezco mucho todos los conceptos que sobre mí hacen, pero uno no es solo. Yo he tenido la fortuna de contar con colaboradores y colaboradoras que han sabido interpretar y que me han ayudado con ideas también para realizar esta labor. Es a base de equipos, no es uno solo. Ahora hay una circunstancia, a propósito del Museo de Historia, efectivamente, una vez, está casi enfrente de la Casa de la Cultura, una vez, de casualidad pasaba yo, llegaba a la Casa de la Cultura, pasaba por ahí, y voy viendo una manta que decía, se renta, era el museo. Lo vi.
2: 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En este momento, las 4 en punto.
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Ya suena el jazz en Radio UAA. Pasen, sean bienvenidos a su casa, la casa del jazz. Tomen su asiento porque vamos a iniciar este viaje sonoro a través del género más elegante del universo entero. El jazz en sus diferentes estilos o vertientes, como ustedes gusten llamarlo, ¿verdad? Un viaje hoy, un viaje sonoro bastante delicado y evocador, ¿verdad? El que vamos a tener esta tarde aquí en el 94.5 de frecuencia modulada, y que también nos pueden sintonizar a través de la web por medio de la página radio.uaa.mx. Como les mencionaba, hoy suenan una serie de fabulosas canciones interpretadas por la neoyorquina afincada en Londres, Inglaterra, Stacey Kent. Una bella, elegante, cálida y aterciopelada, voz que hace presencia musicalmente hablando el día de hoy aquí en Butaca Jazz. Así es que no le muevan, no se vayan de la señal de Radio UAA y acompáñenme a disfrutar de una buena vez de excelentes temas musicales que el jazz nos ofrece y que nos ofrece Stacey Kent, ¿verdad? Por supuesto. Vamos a iniciar la emisión de una buena vez, precisamente presentando dos temas del año de 1997, melodías pertenecientes al álbum debut de Stacey Kent. Estoy hablando del álbum de Close Your Eyes, un fabuloso disco del cual vamos a platicar un poquito más después de escuchar este tema titulado Day In, Day Out. Y después nos vamos a ligar con la melodía Is The Lovely, un estándar del jazz compuesto por el gran pianista y cantante Cole Porter. Que disfruten el programa. Empezamos con este evocador programa.

Cierra los ojos se titula el álbum que dio la luz en 1997, Close Your Eyes, disco donde aparecen este par de standards que interpreta Stacy Kent, par de melodías que pues podemos disfrutar de la linda voz y encantadora voz de Stacy Kent, neoyorquina ella, como les decía, nacida allá en Nueva York, y que lanzó su primer disco precisamente en 1997, el álbum de jazz británico más vendido en ese año, ¿verdad? Y que lo debutó con un concierto allá en la Gran Manzana. Altamente recomendable, por supuesto, ¿verdad? Este debut discográfico de Stacy, una mujer que vive pues su momento y que sueña con fuerza y con una voz delicada, suave y encantadora. Dueña de una carrera, por cierto, de 20 discos que han generado más de 2 millones de copias y 400 mil reproducciones en internet. Una carrera que cuenta con varias nominaciones al Grammy y de algunos premios de jazz de allá en Europa. Vamos a escucharla nuevamente. Van a sonar otras dos canciones con la linda voz de Stacy Kent. Ahora les quiero presentar un par de temas de allá del año de 1998, del disco que le continuó a Close Your Eyes. Vamos a escuchar Comes to Love y después nos ligamos con la canción In the Still of the Night, en el silencio de la noche. Otra, si no mal recuerdo, otro estándar del jazz. Los dejo con las canciones y enseguida vuelvo para seguirles platicando de esta gran cantante.

Comes Love y In the Still of the Night, dos melodías del material discográfico de, titulado The Tender Crab, el cual vio la luz en 1998, el segundo álbum en la carrera de Stacey Kent, que nació el 27 de marzo de 1968, allá en Nueva York, Estados Unidos, que por supuesto

Esto siempre ha hecho gala, ¿verdad?, de su gran versatilidad para dominar a la perfección los estándares del jazz, como lo hemos, como se han percatado con estas melodías que por el momento hemos escuchado. También domina la música brasileña, la bossa nova y la canción francesa. De hecho, tiene una colección de temas inspirados en la música popular brasileña, en la bossa nova, como les digo. En alguna ocasión precisamente colaboró con uno de los grandes intérpretes y cantautores y pioneros de la bossa nova, con el señor Roberto Menescal, con el maestro Roberto Menescal, uno de los pioneros de la bossa nova, como les mencionaba. Y a él lo conoció en un concierto allá en el 2011, precisamente en Brasil. Roberto celebraba un concierto allá en Río de Janeiro. Y bueno, lo demás es historia. Realizaron grabaciones juntos, también conciertos y demás. Vamos a seguir escuchando a esta gran vocalista del jazz moderno, de gran nivel, por supuesto, ¿verdad? Y precisamente viene a continuación un poco de bossa nova. Vamos a escuchar Samba Saraba, un tema de bossa nova.

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La voz impecable de Stacy Kent interpretando otros dos temas fantásticos, relajantes, por supuesto. Dos melodías del disco nominado al premio Grammy por mejor álbum vocal de jazz, allá, si no me equivoco, en el año del 2007. Los temas Samba Saraba y si no mal recuerdo, The Ice Hotel fue lo que sonó. Así es, del disco Breakfast on the Morning Tram, como les mencionaba, nominado al Grammy en el 2007. Curiosamente, Stacy, fíjense nada más, ella no se iba a dedicar a la música. Su destino profesional era la literatura, hasta que conoció en Londres al saxofonista tenor Jim Tomlinson, quien la ha acompañado en toda su carrera musical, ¿verdad? Con él se casó el 9 de agosto de 1991. Se enamoraron a primera vista y demostraron tener mucho en común, especialmente en la música. Vaya, la verdad es que hacen una pareja excelente, no solamente musicalmente, también en lo personal. Por eso es que, pues menciono que su esposo Jim Tomlinson, pues la verdad es que fue un parteaguas, ha sido un parteaguas en la carrera, en la vida personal y en la carrera musical de esta ciudad. Su esposo y compañero artístico Jim, culpable de que ella se involucrara y se dedicara a la música, la convenció de enrolarse a la música al oír su voz. Por cierto, él estudiaba, ya les había mencionado que ella estaba estudiando literatura y él economía. Al final de cuentas, los dos abandonaron su formación académica y poco a poco han creado y forjado una gran carrera musical, una muy bonita carrera musical. Por lo pronto, vamos a escuchar otras dos canciones de la voz de Stacy. Como un cuento de hadas, ¿verdad? La verdad que sí, pero es pura realidad, no es cuento. Por lo pronto vamos a escuchar Bidi Bidi Boo, un tema del 2016, y luego nos ligamos con la canción This Can't Be Love, Esto No Puede Ser Amor, otro estándar de allá del año de 1938. Que disfruten las canciones, volvemos con más de Butaca Jazz.

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1: Stacy Kent, la chica neoyorquina, cuyo primer interés era la literatura, ¿verdad? Antes que la música. Pero despertó emociones en ella y la verdad es que se ha consolidado pues como una de las grandes cantantes por el momento en el jazz. Una gran reputación la que ha conseguido Stacy Kent. Gracias por supuesto a su gran perfección, su gran perspectiva artística y su amplio margen que ha logrado cantar diferentes estilos, ¿verdad? Fíjense nada más, ella cantó en alguna ocasión para Clint Eastwood, para el cineasta y actor de Hollywood. Fue invitada por el cineasta a cantar en su fiesta de su cumpleaños número 70. Y recordamos que, por supuesto, que Clint Eastwood es un ferviente admirador del jazz y su hijo Kyle pues también es músico y productor de jazz. Lamentablemente el programa se viene ya casi para el cierre, entonces vamos a ir rápidamente a escuchar la última canción de esta tarde. Vamos a disfrutar de la melodía Under Paris Skies, bajo los cielos de París, tema del año del 2023, si no me equivoco, el último trabajo musical de Stacy. Vamos a disfrutar la melodía y enseguida vuelvo ya para despedirme de todos ustedes.

0: La refinada y elegante voz de Stacey Kent con esta canción de Under Paris Skies. Tremendamente adictiva la voz de Stacey, ¿verdad? Y adictiva, por supuesto, ha sido la tarde con estas canciones que nos han relajado bastante, con la voz flexible de Stacey Kent, con unos matices ahumados y cálidamente expresivos. Así es. Que por cierto, ella a lo largo de su carrera musical, a lo largo de los años, ha cambiado un poco su estilo, ¿verdad? Pero por supuesto sin dejar su toque cálido, siempre logrando un equilibrio bastante adecuado, ¿verdad? Y por ello es que decidí traerles a todos ustedes esta serie de canciones de Stacey Kent, esta bella voz. Vale la pena, la verdad, disfrutar de todos sus discos. Y por lo pronto el día de hoy les he traído algunas canciones desde algunos de sus representativos discos, sus representativos álbums. Por lo pronto tengo que despedirme rápidamente. Antes de irme quiero mandar saludos a mi novia Andrea, quien le mando besos y abrazos también. Y no queda más que comentarles antes de irme que vamos a tener unas vacaciones aquí en Radio UA. Y es que ha iniciado las vacaciones abrileñas. Ha comenzado la Feria Nacional de San Marcos para que asistan a los eventos culturales que nos presenta el Instituto Cultural de Aguascalientes, ¿verdad? Así es, en sus diferentes escenarios como el Foro del Lago, el Foro de las Estrellas, por supuesto, también. Está el Cuartel del Arte, el Foro Carranza, el Foro de la... ¿cuál más? Déjenme recordar el foro que está aquí en la Plaza Patria, el foro de las Jacarandas, ¿verdad? Y infinidad de foros que tiene el Instituto Cultural de Aguascalientes para todos nosotros. Así es, por lo pronto yo los dejo, precisamente yo voy para allá. Los dejo con el siguiente programa aquí en Radio UAA. No sin antes recordarles que tenemos una cita. Bueno, más bien comentarles que vamos a tener esas vacaciones, pero nosotros, terminando las vacaciones, estamos de vuelta aquí en Butaca Jazz. Vamos a tener dos domingos de vacaciones, así que no se pongan tristes. Por lo pronto...
1: 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En este momento, las 5 en punto.
2: 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En cuanto al nombre original de Villa de la Ascensión, indicado en la cédula de fundación, rápidamente entró en desuso, cambiándose por el de Villa de la Asunción de las Aguas Calientes, que parece más descriptivo, usándose poco después la fórmula más concisa de Villa de las Aguas Calientes. El cambio nunca fue oficial, pero en los primeros años del siglo XVII, cuando se erigieron la parroquia y la alcaldía mayor, el nuevo nombre era de creciente uso. 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

Sean bienvenidos a los conciertos de la Orquesta Sinfónica de Aguascalientes en Radio UAA. En esta ocasión les presentaremos la primera parte del cuarto concierto de la tercera temporada 2025 de la Orquesta Sinfónica de Aguascalientes, bajo la conducción de Román Revuelta Retes. Se trata de la ópera Don Giovanni de Wolfgang Amadeus Mozart. Participan la Universidad de las Artes, estudiantes y maestros del taller de ópera de la licenciatura en música instrumentista, ejecutante y canto. También estudiantes de la Universidad Autónoma de Aguascalientes e integrantes del coro Amishitia. Así que sin más presentación, vamos a escuchar esta primera parte de este gran concierto.

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Continuamos con los conciertos de la Orquesta Sinfónica de Aguascalientes por Radio UAA 94.5, frecuencia modulada.

Hoy les hemos presentado la primera parte de Don Giovanni de Wolfgang Amadeus Mozart, parte del concierto número 4, tercera temporada de la Orquesta Sinfónica de Aguascalientes, bajo la conducción de Román Revuelta Retes. Participaron estudiantes y maestros de la Universidad de las Artes, del Taller de Ópera, de la Licenciatura en Música Instrumentista, Ejecutante y Canto, y también estudiantes de la Universidad Autónoma de Aguascalientes e integrantes del coro Amishitia. Agradecemos la cortesía del Instituto Cultural de Aguascalientes. Se despide en la voz y producción Víctor Mesa. Hasta un próximo programa.

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1: En este momento, las 6 en punto.
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